0: Buenas noches, Bañuelo, ¿cómo estás?
1: ¿Verdad?
0: ¿Cómo te ha tratado el agua?
1: Bien, bien.
0: Bueno, recién llego a las casas, te estoy escuchando, Bañuelo.
1: ¡Ah, Carlito!
0: Pásame algo, ¿eh?
1: ¿Me bueno, escucha? Muy bien.
0: Yo he oído, ya le salió el patito, estuve con el patito, ¿eh? Hace tiempo que no lo vieron, el patito está concentrado. Bueno, un gran abrazo, amigo Bañuelo, estamos siempre en contacto.
1: Muy bien.
0: Mañana lo estaremos viendo, si Dios quiere, en la
1: U. Si Dios quiere, cómo no, ¿eh?
2: Salud para Carlito, sí, tuvimos de charla en el boliche de mi hoy de tarde. Salud para Carlito y gracias Carlito por estar.
1: Vamos arriba, Carlito, un abrazo grande para vos, ¿eh? Dale, te aprecio un montón, mi viejo. Vamos arriba, las canense Carlitos Rodríguez, ahí el abrazo, ¿eh? Vamos, Carlito, con todo por ahí, vamos, vamos que vamos, ¿eh? Bueno, querías un temita y acá está para vos, mirá, la cobra.

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0: 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Así que esperando un acierto de eso, ¿sabes lo que? Una ayuda de fenomenal, Muy bien,
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1: Estamos en vivo por Uruguay y el mundo entero, Patito, a partir de este momento, ¿eh?
2: Muy bueno, esto está la gente de los sociales. ¿Cómo le va?
1: Saludo, hola, Der. Dice, pasa un tema, dice, saludo para Jorge. Vamos arriba, Jorgito Rodríguez, ahí, ¿eh? Abrazo grande para el amigo.
2: El saludo, gracias a usted.

Continuamos por acá, dice, saludos a María, dice Luisa Carmona, en su cumple, en Rincón, ¿no? Un abrazo grande de Ángel por allí, para esta amiga, muy feliz cumple entonces, José Oviedo Castro, vamos arriba de Sarandí, allí llega noticias. ¿Cómo estás, Ricardo? Un abrazo desde Sarandí, gracias, José Oviedo, vamos arriba.

0: Arriba, mi viejo, vamos arriba, te aprecio un montón, Bien ahí, Duende, saludos para ti y el patito. Vamos, Peñarol, un abrazo para Ángel,
1: Un saludo, gracias para el Ángel, gracias por estar.
0: Vamos arriba, chicos. Rosario Castro dice, buenas noches, Ricardo. Quisiera con un tema lindo para Cecilia, Julio y su hija, María Eugenia de Rosario, Brenda y Brian. Bueno, abrazos, Un saludo para Rosario en la capital del país,
1: Un saludo de España, gracias por estar.
0: Vamos arriba, Vamos arriba con todo por ahí. Quiero saludar a la amiga Gladys La Rosa ya, que sí escucha nuestro programa día a día. Imponente la amiga, vamos arriba. Un abrazo grande para ella y para toda la familia, Le vamos a estar arreglando un tema de que el principal que toca el órgano allí es el peladito, Así que para vos, Gladys, para toda tu familia, un abrazo grande. Te regalamos este tema. Mira, escuchá,

0: Dice la amiga Rosario, en la capital hay una llovizna bárbara. Acá no, acá se calmó ahora, ¿eh?
1: Acá te calmo, sí.
0: Vamos arriba, ¿eh? Con la música, que se viene con todo por acá. Mirá qué tema se viene, ¿eh? Sí. Escuchalo.
2: ¿Cómo

0: Saludito para mis amigos, para Rodi por ahí que está activo, para Víctor García también, para Cristian que está activo también. Vamos arriba, amigo, vamos arriba,
1: Saludos para los tres, gracias por estar.

Uriel Lozano ahí, ¿cuánto falta para verte? Bueno, saludo para María Cuello, dice, pasemos un tema de los duendes. Un abrazo grande para esta amiga, Saludo para el amigo Jorgito Rodríguez. Por allí me pasa un tema, Veneno, dice, para saludar a Pilar en 33. Saludo, Palabra de Lascano, Veneno.

0: Continuamos por aquí. Saludo a mi nuera allí, Gaby, ¿cómo andás? Aquí tomando unos mates con tortas fritas. Opa, mirá qué bueno, Y mirando, y escuchando tu mejor música. Bueno, muchas gracias, de ese pueblo tan querido. Y mirando también, dice... Bueno, un abrazo grande para ustedes ahí. Saludo al Motita, a Valentino, a... Bueno, Alfredito y Luana. Por ahí, abrazo grande para ellos allí en Paysandú, Saludo para Alicia Cuello, que está también ahí. Vamos arriba. Muchas gracias, A ver, María Cuello está también ahí. La amiga, le mando un abrazo enorme. Bueno, seguimos. Un temazo le voy a regalar a Gaby, mi nuera, allí en Paysandú. De un sanducero, Willy Pedreira,
1: Saludos para todos, saludos para todos.
0: Saludos para el quichonense que debe estar escuchando ahí nuestro programa. Un abrazo grande para el amigo, Y para sus hermanas allá, su familia.
2: Amor.

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3: Despídase, Patito.
4: Buenas noches para todos. Hasta mañana, los mediante.
3: Un abrazo enorme a todos. Muchas gracias por el cariño, por estar ahí junto a nosotros. Salud para mi familia allí en Paysandú. Un beso grande, los quiero mucho. Se me cuidan. Un abrazo grande para todos en general. A pasarlo súper lindo por ahí. Retornamos mañana, martes 29. Que pasen bien. Chau, chau.

0: Vaya vos.
1: Olvídalo, retiramos, que pasen bien. Buenas noches para todos, hasta mañana, adiós, mediante.
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0: Un abrazo enorme a todos, muchas gracias por estar ahí sintonizando el dial de la 91.9. Estés donde estés, te mando un abrazo enorme, ¿eh?
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0: Gracias por estar siempre, ¿eh? Un abrazo enorme para mis compañeros y compañeras del medio, que le dan para adelante día a día. Vamos arriba, ¿eh? No paren, sigan para adelante siempre, ¿eh? Un abrazo enorme a los amigos avisadores en que sea posible, está puesta ya en... al aire, ya recorriendo el camino 18 años, ahora en octubre ya estamos con 18 años cumpliendo, ¿eh? Así que bienvenidos a más hinchas de FM Mega, ¿eh? Vamos arriba. Un abrazo enorme a mi familia, a mi nena, a mi nene, mi nuera, mi yerno, mi tita y mis nietos, a la que me hace aguante, le mando un beso enorme a Samuelito, lo tengo pegadito al día, ¿eh? Gente, buenas noches para todos, que pasen bien, chau chau, hasta mañana, ¿eh?

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9: Las 22 horas, 5 minutos.
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0: Aquí estaba la música de Agrupación Marilyn. Olvidarte tiene más sentido.
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0: Ahora es tiempo de compartir algo de lo nuevo de Mariano Bermúdez para esto que se llama Duele.

0: Aquí está presente la música de Mariano Bermúdez para esto que se llama Duele.
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0: vamos a compartir un poquito de cuarteto, compartiendo esta versión en vivo de los chicos de La Conga junto a Eugenia Quevedo, versión en vivo del gran éxito de Laura Pausini, Víveme.

0: Gracias, Neuquén. De corazón, muchas gracias.
1: Gracias.
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0: Tema lindo, muy romántico. Suena así.

0: Muy bien, aquí pasaba la música de Eugenia Quevedo, la música de La Conga para su versión de Víveme. Vamos a cerrar lo que es esta primera hora compartiendo la música del Reja junto al recordado Rubén Rada para esto que se llama Fueguito.
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Muy bien, estamos compartiendo algunos recuerdos. Arrancábamos con Paola, después Paola de Monterrojo, Loco Loco de Los Chicos de Mayonesa. Vamos a compartir ahora la música de La Furia y esta Bola de Nieve.

0: Muy bien, aquí sonando la música de La Furia para esta bola de nieve. Estamos juntos a través de la radio, estamos juntos aquí en vivo en fmrenaceruruguay.com, compartiendo una edición más de Quinta Esencia Radio.
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0: Este próximo fin de semana.

Una gran fiesta en Pan de Azúcar, una nueva edición de la Fiesta del Chorizo. Con un desfile de grandes artistas, donde vamos a estar compartiendo y agradeciendo ya desde ya a Marito Silva Jr., quien nos ha convocado para actuar junto a él en la gran fiesta de lo que es en la ciudad de Pan de Azúcar, una nueva edición de la Fiesta del Chorizo. Y hablando de Marito Silva Jr., vamos a compartir a su papá, el gran recuerdo para el gran Mario Silva, ¿Por qué te tengo que olvidar?

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1: Muy bien, compartíamos acá la música del recuerdo para Bandidos.
2: Bandidos.
1: Bandidos para este viejo éxito de Diego Verdaguer, se llama Volveré. Ahora es un buen momento para compartir la música, el recuerdo de una de las grandes bandas de Colorama Producciones, Chocolate, para esto que se llama Arriba Malena.

Muy bien, ahora el recuerdo era para la gran banda del Uruguay, Sonido Caracol, para esto que se llama Para Decir Adiós. Vamos a terminar, vamos a cerrar con los recuerdos, compartiendo la música de La Cumana en el final del espacio de recuerdos, con esto que se llama El Zumbador.

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2: La música de Matías Valdés.
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2: Compartíamos acá estrella del interior.
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2: El próximo tema, Lucho, quería escuchar la música de Herederos para vos junto a Martín Piña para esto que se llama Soltero No.

0: Aquí pasaba la música de Martín Piña, la música de Herederos. Para vos, con Soltero no engaña.
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0: Reiteramos que estamos martes y viernes de 19 a 21 horas a través de FM Renacer. Lunes y viernes de 22 a 0 a través de la 91.9 Mega FM Vergara. Y los martes y jueves de 12 a 14 horas a través de Radio Enigmas.

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1: Aquí pasaba la música de Sonido Profesional junto a Rocío Fagundes, no la noche de anoche.
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1: Seguimos con la música, 096-050-287. Marta nos pide escuchar algo de Facu Sánchez, Lo que siento por

La penúltima, Juanjo Morgade, para esto que se llama Al Golpito. Tiempo de compartir la música de Soy Tu Sol junto a los chicos de Morel para esta nueva versión de El Alcohol Cicatriza.

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1: Estamos en el final de una nueva edición de Quinta Esencia Radio. Como siempre, agradecemos vuestra presencia a través de la radio, a través del teléfono, a través de la comunicación. Nos vamos a reencontrar, si Dios quiere, en la próxima edición en vivo a través de Quinta Esencia Radio aquí por FM Renacer. Gracias.

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1: ¿Cómo están? Bienvenidos, bienvenidos, gente linda de la radio. Arrancando, lo mejor está por venir. Sí, por supuesto que lo mejor está por venir, porque somos nosotros los que estamos mejores que ayer, o peores que ayer, o algo por el estilo. Pero acá estamos para seguir disfrutando de este arranque de semana. Un arranque de semana especial, porque ustedes saben que se termina el mes de septiembre. Se finit caput a otra cosa mariposa, por el amor de Dios. ¿Qué les pasa cuando le digo así? Claro, se termina septiembre y es el mes del amor, de la primavera, el mes del calor, el mes de las cosas buenas. Ese mes es el que se termina. Por eso, desde acá de la radio, estamos, por supuesto, medio como quien está nostálgico. Me da como un poco de nostalgia, porque yo esperaba, me pasa esto, ¿no? Tengo un montón de cosas que no concreté, que las pensaba hacer ahora en septiembre. Bueno, y me pasó que no pude. Nada, yo entiendo que la vida muchas veces no se da como se planea, pero nada, es como que me quedé con ese sabor amargo y lo voy a tener que concretar en octubre, lo cual es una... es malo. Qué mala palabra que iba a usar. No, es malo. O sea, yo creo que sea ahora, ¿viste? Pero bueno, tengo tres días todavía, ahora que lo pienso, ¿no? Lunes, hoy es 28, mañana 29 y después 30. Tengo tres días todavía para concretar dos cosas, dos objetivos que tenía para septiembre que ya no lo logré, así que no sé si se logra, buenísimo, y si no, importa. Bueno, hablando de todo un poco, arrancamos, por supuesto, el programa del día de hoy con estas cosas que pasan en la vida, ¿no? Con esta suerte de razón de ser que se llama Un Día Perfecto, junto a Nati Alejandra, Matías Peralta, Pablo Saivene, Giancarlo Manzano. Bien, el día de hoy, Matías Peralta y quienes habla, Omar Galanza. Gente linda, bienvenidos a esta nueva historia perfecta.
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1: Muy bien, queridísimos amigos del planeta Tierra, acá estamos para poder hablarles, por supuesto, de estas cosas que solamente pasan por acá en este planeta Tierra. Apertura de foso y todo lo que nosotros realmente sabemos y no sabemos de la realidad que nos rodea. Porque mire usted, uno prende el televisor o abre los diarios o escucha la radio, mira los portales digitales, lo que sea, y se encuentra con que el mapa de la diplomacia mundial no cambia absolutamente nada, pero que se complica.

0: Sobreestimaron. Lo que proponen hoy es lo que se hubiera aceptado hace un año. O sea, ¿qué se creyeron? ¿Que voy a andar con planes viejos? De ninguna manera. Y cuando los periodistas, siempre atentos y bien intencionados, les preguntaron si estaba pensando en volver a tirarles con algún tipo de misil, alguna cosa de ello, el hombre soltó una frase maravillosa, digna de un cuadro de honor. Siempre lo estoy pensando. O sea, siempre está pensando en tirar alguna bomba nueva, ¿no? Claro, un estadista de la raza. El tipo no tiene insomnio contando ovejas, ¿no? Siempre cuenta bombas, básicamente. Mientras tanto, en el medio de toda esta maraña donde la diplomacia corre de un lado a otro, nos enteramos que por ese dichoso estrecho al que Trump, entre risas y algunas chanzas en sus redes sociales, ya bautizó como Estrecho Trump, ha pasado el fin de semana nada más y nada menos que 20 millones de barriles de petróleo. Una barbaridad de combustible, casi 22 millones de barriles custodiados por la Marina norteamericana. Del otro lado, los iraníes con el presidente Pezeshkian o algo así a la cabeza y bajo la atenta mirada de un guía supremo llamado Mojtaba Khamenei, comandaron una respuesta y mandaron a decir a través de su canciller Arachi: nosotros mantenemos nuestras condiciones, nos sacan las sanciones, nos levantan el bloqueo naval y nos dejan vender el petróleo tranquilo o no hay acuerdo absolutamente para nada. Y para rematarla, jura que capturaron un dron submarino que parece que era un dron espía de los Estados Unidos en la zona. Un sainete internacional con submarinos jeques y magnates. Igual, antes que se anden sufriendo por ahí, no sufran porque, en el medio están los muchachos de Qatar. Sí, los de Qatar. Los diplomáticos cataríes están haciendo la famosa diplomacia itinerante, corriendo en taxis aéreos de un hotel de 5 estrellas a otro hotel de 5 estrellas para poder llevar la cartita de unos a otros, porque son casi como los mensajeros de la paz, ¿viste? Y así está la cosa. Los unos piden la paz, pero amenazan con el garrote. Y los otros exigen condiciones, pero mandan mensajes por la televisión norteamericana. Y el petróleo, mientras tanto, sube $106 en el fin de semana. Y es una hermosura el panorama. Porque cada vez que sube el petróleo, el que realmente se preocupa es Don Cacho, el almacenero de la esquina, que no sabe a cuánto cobrarte el litro de leche.
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búscanos en las redes sociales. Un Día Perfecto Oficial en Facebook, Un Día Perfecto Oficial en Instagram. Ya se viene un clásico. Qué lindo clásico tenemos el día de hoy. Me encanta, me va a encantar. Me va a volver realmente loco. Y tenemos el 2x1, que también me gusta, porque el 2x1 del día de hoy viene de la mano de una doncella. Y me gusta el 2x1 también, por supuesto, del día de hoy. Pero vamos.

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1: Qué lindo clásico del día de hoy. Nos gusta Paul McCartney, Michael Jackson, 666. Uno de los encuentros que visto en con el diario del lunes, parece imposible que haya ocurrido. Sin embargo, ocurrió. La canción fue grabada en 1983. Apareció en el disco Pipes of Peace de Paul McCartney, en realidad. Y hay un dato interesante, que durante esa época Paul McCartney y Michael Jackson se hicieron bastante amigos y llegaron a trabajar juntos en varias canciones. Pero aquella amistad terminaría cambiando bastante después, cuando Michael Jackson compró el catálogo de canciones de los Beatles y al señor Paul McCartney no le gustó demasiado, ¿no? Pero nada, por suerte antes compusieron esta buena canción. Paul McCartney, Michael Jackson, la volvemos y lo escuchamos. 666.

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1: Muy bien, amigas y amigos, aquí estamos arrancando una nueva jornada. Arrancamos una nueva jornada, pero más que una nueva jornada, un nuevo encuentro cotidiano con el mundo de la literatura. Eso que tanto nos falta, que tantas ganas le tenemos, pero a la que nunca le dedicamos tiempo. ¿Cómo estás, Giancarlo Manzano? ¿Cómo estás?
2: Buenas, buenas, todo muy bien, Omar.
1: Bueno, me lo dijo un libro, se dice por ahí, está teniendo muchos seguidores en TikTok,
2: porque sí,
1: se comenta.
2: Ahí así que, están subiendo y estamos viendo, interactuando con la gente, perfecto, respondiendo preguntas.
1: Bien, bien, ¿te preguntan por mí? ¿Te hablan de mí?
2: Prefiero no decirlo al aire.
1: Bueno, porque yo creo, yo soy como eso que cree que la gente habla de él, ¿viste?
2: Bueno,
1: no sé qué, un psicólogo, bueno, Mati es psicólogo, pero no me lo dice nunca.
2: Ok.
1: No me dice a qué. Me dice sentá, simplemente me dice aléjate de mí.
2: Ok.
1: Pero bueno. Bueno, ¿qué tenemos en el mundo de la literatura esta semana?
2: Mira, esta semana me lo dijo un libro. Sí. En esta columna de lecturas y libros, vamos a hablar de adaptaciones polémicas.
1: ¡Apa!
2: Adaptaciones
1: ¿qué
2: polémicas?
1: Sería adaptaciones polémicas.
2: Viste que a mí me pasó personalmente algo muy interesante, que hubo un momento de la vida, creo que estaba recién entrando a la adolescencia, cuando me di cuenta de que algunas películas o series estaban basadas en libros.
1: ¡Ah, qué
2: entonces,
1: bueno!
2: Entonces, cuando tú dices... Sí. Tienes como que esa especie de epifanía de cuando tú dices, esto lo puedo leer lo que estaba viendo.
1: Claro.
2: Entonces te genera como que una experiencia diferente, ¿no? Uh-huh. Entonces hay quienes se sientan a discutir después de haber leído el libro, de cómo fue la adaptación que se hizo.
1: Claro, claro.
2: Hay un caso muy resonante, más o menos reciente, que fue la adaptación más reciente de Blancanieves.
1: Ah, sí.
2: Blancanieves, utilizaban al personaje principal, a Blancanieves, uh-huh, era una chica de tez morena. Entonces muchísima gente saltó a decir que cómo era posible que profanaran el clásico donde Blancanieves siempre había sido blanca.
1: Claro. Entonces, pero por Dios, sí.
2: Es polémico, sí, uh-huh, es un tema interesante porque es lo que le da valor a muchos libros en la, uh-huh, literatura, y es el hecho de poderlos interpretar en la actualidad.
1: Claro.
2: Entonces, que no se quede congelado lo que el autor, uh-huh, escribió, lo que, sí, estaba, lo que está en el texto, sí, sino que adaptándolo a los tiempos modernos uno puede haber otra manera de presentar esa historia,
1: claro,
2: otra manera de tener a la vista
1: historia,
2: y contar,
1: sí,
2: la misma historia, pero con otras características, y que obviamente va a tener una intención y que obviamente va a tener un efecto en algunos casos polémico, en, sí, algunos otros casos no, pero la gente prefiere que esté mucho más apegado al texto, digamos,
1: claro,
2: original.
1: Sí.
2: Entonces la visión del director de la serie, de la visión del director de la película, como que la gente no la aprecia mucho en el sentido de, yo quiero que me cuentes,
1: claro,
2: en imágenes lo que yo leí.
1: Ya
2: en
1: leí,
2: letras.
1: Claro, sí, es muy fuerte eso.
2: Entonces es muy fuerte porque además requiere un trabajo, digamos, intelectual de parte, uh-huh, del director, de no poner nada de él prácticamente,
1: claro,
2: en la adaptación, sí, para respetar, digamos, la exactitud, respetar a pie de la letra, uh-huh, del clásico, del libro que se está adaptando.
1: Uh-huh.
2: Una muy diferente es, por ejemplo, la adaptación de Cien Años de Soledad,
1: uh-huh,
2: de Gabriel García,
1: sí,
2: Márquez, que se hizo una serie en Netflix, ya se estrenó la primera parte, está por estrenarse la segunda,
1: sí,
2: que si tú vas siguiendo, vas leyendo el libro, a la medida que vas viendo la serie,
1: sí,
2: va casi
1: claro,
2: al pie de la letra.
1: Sí.
2: Se toman algunas licencias,
1: ajá,
2: obviamente, y juegan con tu imaginación, que creo que es lo más importante de la adaptación de las películas,
1: sí,
2: al cine.
1: Claro,
2: o
1: cuando uno ya
2: serie
1: conoce el resultado, ¿no?
2: Claro, ya tú conoces el resultado, pero también juega la imaginación de cómo tú pensabas que era tal personaje físicamente,
1: sí,
2: cómo pensabas tú que reaccionaba,
1: uh-huh,
2: o cómo te imaginabas el diálogo, porque a veces cuando tú estás leyendo un cuento, una novela, lees un diálogo o conoces a un personaje y dices, me lo imagino de esta u otra manera.
1: Claro.
2: Y cuando lo ves creado por otra persona, que eso es,
1: sí,
2: algo que hay que tener muy claro cuando hablamos de adaptaciones,
1: ajá,
2: es una creación de otra persona, no es tu propia creación,
1: claro,
2: ni es
1: no
2: la creación de quien
1: nadie,
2: escribió,
1: sí,
2: el texto, exacto,
1: uh-huh,
2: es otra imaginación jugando, te encuentras con esas diferencias, que te puedes dar por satisfecho o no.
1: Claro.
2: Mientras,
1: sí,
2: que,
1: sí,
2: hay otros libros que prácticamente están hechos para ser adaptados al cine.
1: A ver,
2: te encuentras clásicos como, digamos, clásicos de bestsellers, como El Código Da Vinci,
1: ah, sí,
2: de Dan Brown,
1: sí,
2: o Los Juegos del Hambre,
1: sí,
2: que cuando a mí me pasó al contrario, yo primero en el caso de Los Juegos del Hambre, de Código Da Vinci, vi primero la película,
1: uh-huh,
2: y después leí el libro,
1: sí,
2: y dices exactamente lo mismo.
1: Sí.
2: Claro, yo no me imaginaba a, uh-huh, ¿cómo se llama? Al que protagonizó El Código
1: a
2: Da Vinci, a Tom Hanks, haciendo del profesor Landon, pero cuando comienza, que es una cosa que yo llamo mucho,
1: ajá,
2: la atención sobre,
1: sí,
2: leer libros y ver películas o series. Y es que A mí me gusta darle la oportunidad a mi propia imaginación.
3: Sí, sí, sí.
1: Bueno, en el Código Da Vinci, debo decir, a mí me pasó al revés. Yo primero leí el libro y después miré la película. Y lo que hay un par de escenas que no están en la película. No está en la escena del hotel. No está la parte de sexual, por ejemplo. Sí. Pero porque crearon un personaje desde lo místico, lo respetable. Claro. Entonces no cabía una escena, por ejemplo, en un hotel con la protagonista.
2: Tenían que aterrizar.
1: Estaba buena. Podía haberlo hecho, ¿viste?
2: Y tenían que aterrizarlo. No tenía esa parte romántica el
1: libro. No tuvo esa parte romántica. Y el cierre tampoco corresponde. Este cierre abierto que deja el Código Da Vinci.
2: Sí. Ahí se juega mucho con eso. Y es lo importante de darse la oportunidad de ver cómo es el juego imaginativo del director de la película o del guionista y el juego imaginativo que uno se hace. Pero siempre la invitación va a ser a leer.
1: Por supuesto.
2: Que venga de donde venga un libro, te guste o no te guste la adaptación, darse la oportunidad uno de entrarle al texto, de ver personaje por personaje, diálogo por diálogo y evaluar.
1: Sí, y a ver, según lo que seguramente tendrás otras experiencias de otros libros que has leído o películas que has visto y después has leído el libro. ¿Qué conviene? ¿Primero leer el libro y después mirar la película? ¿Hay un juego que se puede interpretar o no?
2: Mira, es un juego de gustos. Yo prefiero leer el libro primero y después ver la película. Me pasó con El hombre en el Alto Castillo. De Philip Roth, si no me equivoco. Hay dos autores que se llaman muy similares y siempre los confundo, pero ver la serie siento que me distorsionó el libro porque van por caminos muy distintos. Diferente fue con Conjura contra América, que también en ese caso leí primero el libro y después la serie cuando anunciaron que había la serie, porque esa es la otra cosa. A veces puede ocurrir que dicen van a hacer una serie sobre tal película, sobre tal libro, perdón. Entonces es como que la invitación del punto de partida dice, vamos a leer, lo voy a leer. Para cuando salga la serie, ver qué tan fiel o no fue la adaptación, ver cómo fue esa adaptación. Y creo que es un juego interesante para darse uno la oportunidad de imaginarse cómo son esos personajes, imaginarse todas esas situaciones de cara a lo que va a ser la interpretación de otra persona cuando se ponga en escena. Y a mí me parece que se disfruta, porque si no cumplieron al pie de la letra lo que decía el texto, entonces vas a tener un argumento para decir, me gustó más el libro que la película. O puedes tener la opción de decir, fue una gran adaptación en consonancia con el libro. Y da la oportunidad de entrarle a la lectura y de ver esa maravillosa experiencia de compartida, digamos, con la audiencia de esto lo leí, esto yo me lo imaginé de esta manera, ahora está planteado de esta otra. Que yo prefiero leer primero el libro y después ver la película.
1: Bien, perfecto.
2: A veces las películas mucha gente utiliza las películas para, o las series para salir de apuros de un trabajo académico o algo por el estilo. No es recomendable.
1: ¿Lo has hecho? ¿Por qué
2: No lo he hecho. Pero es peligroso. Hay casos muy catastróficos de adaptación.
1: Justo que hablábamos hace un par de semanas sobre la Ilíada de la Odisea, yo lo hice. Vi la película, que es muy antigua y es muy fiel también al libro, pero bueno, deja fuera un montón de capítulos.
2: Hay una adaptación similar de la Ilíada, que es Troya, con... se me va el nombre ahora del actor. Con Brad Pitt. Con Brad Pitt. Va muy lejos de la historia original.
1: Tal cual,
2: Entonces ahí
1: está muy enfocado en la parte romántica.
2: Sin embargo,
1: se idealiza un poco el conflicto. O la guerra.
2: Viene por allí una adaptación de La Odisea, hablando de clásicos universales. De Christopher Nolan, un gran director. Se ha especulado mucho con los cortes, con los tracers que se han visto, pero hay que darle una oportunidad. Él es un gran director, es una obra magnánima. Y creo que hay que darle la oportunidad. Y como se va a estrenar, creo que mediados de este año 2026 o hacia finales, es un gran chance para entrarle a la lectura de la Odisea.
1: Bueno, buenísimo. Buena recomendación, entonces, Jan. Bueno, estamos entonces hasta la próxima semana. Gracias. Pasó aquí una vez más y recordamos que tenemos TikTok, que se llama Me lo dijo un libro. Y tenemos un blog.
2: Que se llama igual.
1: Me lo dijo un libro. Lo voy a estar revisando esta semana y voy a hacer propuestas al blog.
2: Muy bien. Bienvenidas.
1: ¿Vos sos el director del blog?
2: Sí, claro.
1: Bueno,
2: director, redactor, fotógrafo, creador.
1: Está bueno, perfecto. No hay fotos mías por lo que veo.
2: No.
1: Como que te faltó ahí la sesión de fotos de acá, ¿o no?
2: Pronto.
1: Bueno, chao, ya. Hasta la próxima.
2: Hasta la próxima.
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1: Amigos de Uruguay y del mundo, ¿cómo están? Bienvenidos a todos. Aquí comienza Mix Latino. Desde los estudios de Radio Mix Montevideo, Uruguay. Con los controles de Roberto Estefa, hablando contigo José Pepe Iglesias y la gran difusión que nos dan más de 40 emisoras a nivel nacional. Ahí estamos comenzando la última semanita de este mes de septiembre. Como siempre, con la música que nos une, la música tropical nacional. Recibimos tu WhatsApp al 099-34-0022. Nos podés seguir en las redes sociales como Facebook, José Pepe Iglesias Mis Latino, o por Instagram, José Iglesias 1287. Hoy saludamos al amigo Gabriel, de la ciudad de Yun, que está cumpliendo años. Abrazo grande para ti también, para el amigo Enzo, que está en Tacuarembó también. Feliz cumple para ti, amigo. Para la amiga Vicky, de Bella Unión. Feliz cumple. Para María José también, de la ciudad de Carmelo también. Feliz cumple, Para todos, manden al menos un pedacito de torta, no sé. Digo yo, me parece.
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1: Un beso grande para Jennifer, que nos está escuchando en la ciudad de Cardona. Nos manda un beso y me pide un temita de la decana o la borinque, no sé, dice. Yo llegaré. Bueno, lo metemos ahora, Roberto, ¿ya está? Bueno, arriba, vamos.

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0: Bueno, Marcela, es una oyente que tenemos por allá por la ciudad de Melo. Nos manda un saludo y me pide un temita de un grupo que es de Río Branco. La protagonista. Esta banda que, bueno, integra Fabián Pedroso, un ex integrante en su momento de Ágata. Esta nueva propuesta. Así que a partir de hoy, la protagonista de esta banda de Río Branco estará sonando aquí en Mis Latinos, ¿eh? Gracias a Fabián, a todos los chicos, porque la música va a llegar desde Río Branco para todo Uruguay y va a ser un éxito, ¿eh?
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0: El amigo César está un poco con llagas, Pepe.
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0: El fin de semana tuve mucha actividad en el trabajo y pasé algo de frío. Ahora estoy con llagas, estoy certificado y tengo para 4 días. Te mando un abrazo gigante y pasame el tema de la mayor Ven Mujer dedicado para Florencia. Muy bien.
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0: Vamos a escuchar a los chicos de La Protagonista. Esta banda
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0: De Río Branco, departamento de Cerro Largo, Vamos. Arriba.
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3: Es la 1:00 a.m. Un minuto.
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0: 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Ya estamos con la música de la mayor.
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0: Ven, mujer, la mayor. Saludo a toda la gente de la ciudad de Mercedes. Un abrazo grande para Noelia, que está esperando su primer varón.
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0: Falta un mes nada más, ¿eh?
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0: Un beso grande para vos, ¿eh? Saludos para tu marido Jonathan, que es un gran laburante, gran tipo. Camionero el hombre. Mirá que mete horas, ¿eh? Mamita. Lo he encontrado en varias ocasiones en la ruta, trabajando a full. Con el transporte de la madera y bueno, un gran tipo realmente, muy agradable. Además, buen cocinero, Tuve la oportunidad de comer con él un buen guisito, ahí sentados a la vera de la ruta. Una noche de febrero fue. Charlando de la vida, después se sumaron otros camioneros. Así que bueno, el primer bebé que llega para esta familia, muchas felicidades. 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
0: Pepe, soy Rita, buenas noches. Aquí escuchándote en la ciudad de Jun. Pasame, estaba aquí pensando de Fede Rojas, dedicado para el Turquito. Hola, estamos ahí en Zoom por Imagen FM todas las noches, Hola, si es posible, en el horario de la noche, ¿me podrías pasar el tema Barrio Negro de Alex Estela? Soy Matías, te escucho por Sur FM Trinidad. Saludos. Genio, pasame el tema Amor Escondidas de Aldo Martínez. De Braulio para Lorena. De Durazno, muy bien. 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Vamos a la música, llega Mariano Bermúdez, dale.

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2: 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Ya se viene Alex Estela. Se viene Belu Queijo. Se viene Aldo Martínez. Se viene Carta Blanca. Se vienen Los Picantes. Todo eso y mucho más pasa aquí en esta tu radio a través de Mi Latino. Vamos a escuchar a Alex Estela, dale.

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3: Es la 1:00 a.m, 59 minutos.
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1: Estamos en primavera, amigas, amigos, ¿qué tal? ¿Cómo están? Qué bueno encontrarnos una vez más en la radio que más escucha, preparados porque en este primer set, como siempre, con los temas que están sonando más, en este comienzo de la primavera 26, el arranque fue con La Descarga, Secreto, y ya en el lugar número 2, Los Auténticos Decadentes, Te Quiero Tanto, subí el volumen, porque en el mejor momento del día, comienza lo que más suenan, vamos.

Se van los auténticos decadentes, te quiero tanto, y ya rápido nos vamos a la posición número 3 en este primer set con los temas que están sonando más aquí en Uruguay, la penúltima, dime tú.

092-089-186 por Telegram, por WhatsApp, comunicate conmigo, estés donde estés, contame desde dónde nos escuchás y además si estás en el exterior, recordá prefijo más 598. Seguimos avanzando en este primer set con los temas que están sonando más aquí en Uruguay. Lugar número 4 para Ana Mena, Patito A, sube volumen, vamos.

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prácticamente finalizando este primer set con los temas que están sonando más aquí en nuestro país. Lugar número 5 para el colombiano Carlos Vives, Buscando el Mar. Y cierra esta lista el lugar número 6, Olvídate y Sin Miedo a Nada, recreando este clásico. Sube el volumen, vamos.

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4: Las 3 de la mañana.
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0: Ya pa' qué, gran éxito de Farruko. Seguime en nuestras comunidades de Instagram, lqms.ok, Facebook, Robert Maya. Así me encontrás también en nuestra página Facebook, en TikTok, también en X. Por todos lados, ahí estamos. Y recordá, repasá todos los días nuestros estados porque están todas las novedades del programa, ¿sí?
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1: Son las 3 de la mañana, 25 minutos.
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Qué placer para quien te habla, Robert, en nombre de todos los integrantes del programa, invitarte a que subas el volumen porque llega el primer elegido de la Primavera 26. Así es, este es el primer elegido de la Primavera. Hay que disfrutarla, hay que disfrutar la previa al verano. Aquí está el elegido, la descarga secreto, y con él me despido, pero con la invitación para mañana aquí en tu radio. Nos volvemos a encontrar. Subí el volumen, vamos.

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2: Las 4 de la mañana.
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2: Son las 4, un minuto.
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1: Son las 4, 18 minutos. 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
8: Son las 4:28 minutos.
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0: Son las 4:54 minutos.
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3: Las 5 de la mañana.
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1: Pero muy buen día para todos. ¿Qué tal? Bienvenidos. Bienvenidos a una nueva emisión de Canto y Fogón del Sentir del Folclore. En esta mañana de martes, martes 29 de septiembre del año 2026. Y les habla Juan Antonio Castro a partir de este momento. Les invita a que me acompañen a disfrutar de dos horas a todo folclore con mucha comunicación, como lo hacemos en el arranque de cada jornada, aquí desde Canto y Fogón Radio Web, www.cantoyfogón.com.

Aquí desde la radio, por supuesto, desde Carve Deportiva, 1010 AM, desde Montevideo, capital de la República Oriental del Uruguay. También a través de las emisoras de FM en el interior del país. Los amigos que nos escuchan a través de FM Tranqueras, en Tranqueras Rivera, 107.3. A través de la 88.5 Radio Hit, en Santa Clara de Olimar, en 33. 106.9 Contacto FM en Paysandú. 89.3 Del Molino FM en Pando, Canelones. 104.5 FM Voces en Maldonado. 89.9 Utopía FM en la ciudad de 33. 90.1 FM Ideal en Santa Lucía, Canelones. 100.1 FM Digital en Minas, La Valleja. 91.9 Mega FM Vergara, 33. 103.1 Esteña FM en Castillos, en Rocha. A través de 98.9 Impacto Azul FM en Fraiventos, en Río Negro. 98.1 Portal FM en Artigas. 97.3 FM Ciudad del Colla en Rosario, Colonia. 94.5 FM Internacional en Rivera. 93.3 Luna FM en Yung, Río Negro. 93.7 La Elegida FM en Río Branco, en Cerro Largo. A través de los amigos de 94.1 Casupá FM en Casupá, Florida. En el canal 6 de Radio Cable Mariscala, en Mariscala, La Valleja. Montevideo Night Radio, www.montevideonight.com. También a través de las diferentes aplicaciones como TuneIn Radio, Radios del Uruguay, Radio Garden. Y también a través de la aplicación Casa de Radios, que allí, por supuesto, ustedes pueden escuchar Carve Deportiva y todas las radios que emiten desde Casa Zorrilla. Así que también por allí nos pueden estar escuchando en este nuevo comienzo de jornada, en esta mañana de martes, todos juntos y en esta gran familia fogonera. Y nosotros ya nos vamos a ir a la música, al canto. Ya en un rato les voy a estar contando cómo se va a estar presentando el tiempo en esta jornada gris y con lluvias en algunos puntos del país a esta hora. Nos vamos a el arranque con Marcelo Garay, el bombero cantor, que nos va a dejar el tema Un Mensaje para Vos. Luego Ricardo Canario Martínez. Nos vamos a ir de Paso de los Toros a Río Branco, porque desde allí llegará con un clásico de Leonardo Fabio, Si mi guitarra canta. Con estos dos temas comenzamos esta nueva edición de Canto y Fogón del Sentir del Folclore, programa 3380. Que comienza de esta manera. Juan Antonio Castro les dice que sean todos muy, pero muy bienvenidos. 3379. Que sean todos muy, pero muy bienvenidos.

0: sonando en esta mañana de martes. Estoy
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0: Mensajes a través del 095-728-598. Por acá nos saludaban, nos decían buenos días, Juan. Saludos.
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0: También le mandamos un saludo grande al Gordo Edgardo de Bella Italia. Como siempre, aguante el bolso. Gracias, Gordo Edgardo. Un abrazo para vos.
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0: Otro mensaje por acá nos dice: buenos días, Juan, excelente el programa como siempre. Un abrazo, nos dice Miguel Ángel desde la ciudad de San Jacinto. Abrazo para Miguel. Por acá nos decían: buenos días, Juan, desde Gran Canarias. Buenos días, somos Luis y Leonor, somos oriundos de San Carlos, escuchamos todos los días la radio. Gracias por el folclore, nos decían por allí. Saludos desde Gran Canarias, allí un abrazo grande a todos los amigos que en esas siete islas canarias siempre están con nosotros, siempre hay algún uruguayo por allí conectado y que mucho nos gusta que estén acompañándonos en cada comienzo de jornada, también por allí, por esas tierras canarias. Y seguimos porque nos vamos a escuchar a los Copla, Copla Alta, que nos van a dejar desde el disco En Plural, La Adentradora, sonando en Radio Hit, en la 88.5 radio, que supieron trabajar, sobre todo Néstor Moreno, allí en sus épocas de juventud, adolescencia.
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3: Che, y aquella del maestro Rocha que cantan los grises, ¿cómo que se llama? Que cantan los coplas. La adentradora. La adentradora.

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Y teníamos a Arasá con este tema de las latas, desde el disco del año 1981, este canto que suena en esta mañana.

Mensaje por acá, nos decían, buenos días, Juan, saludos. Dice, acá desde 33, dice, saludos, que tengan un lindo día hoy, soy Janet. Saludos para Janet, allí escuchándonos, Janet Baladán, desde Los Pagos de 33. Un abrazo, Janet. También por acá otro mensaje, buenos días, Juan, soy Carlos, Diago, los escucho desde 33, El Pago más oriental. Buen programa, buena jornada, dice, viva la familia de Canto y Fogón, que alegras todas las mañanas con tu buena música y tu buen folclore. Juan, saludo grande por allí, que tengas también un lindo día. Vos, Marcelo, allí en 33, escuchando a través de la 89.9, a través de la señal de Utopía FM. Buenos días, Juan, saludos desde Tacuarembó, nos dicen José Luis y Mirta. Saludos para José Luis y Mirta por allí, sumándose a Canto y Fogón desde Los Pagos de Tacuarembó. Más mensajes por acá. Nos decían, buenos días, feliz martes para todos. Nos decía por allí, celular terminado en 369, el amigo Roberto. Saludo, Roberto, para vos, allí sumándote a Canto y Fogón. No me puso de dónde está escuchando. Siempre recuerden poner desde qué lugar del país están junto a Canto y Fogón, junto al sentir del folclore. Y nosotros seguimos con la música, seguimos con el canto, porque ahora nos vamos a escuchar al gran Carlos Benavides, que nos va a dejar a cuidar el bicherío, sonando en esta mañana de martes a través de la señal de Digital FM, a través de la señal de los amigos de la 100.1 allí en Minas, en La Valleja.

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4: Buen día, Juan. Un abrazo. De acá es Revento Serio que te escucha todos los días. La primera vez que llamo.
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1: Allí teníamos a Roberto Darwin con este milongón del Guruyú.
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1: La versión del disco Vamos Bien del año 2009.
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1: Saludo grande a toda la gente de allí, del barrio Guruyú, que es dentro de la Ciudad Vieja. Es un sector allí en la zona suroeste de la Ciudad Vieja.
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1: El barrio Guruyú, o la zona del Guruyú.
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1: Allí lo teníamos a Roberto Darwin, sonando en esta mañana de día martes aquí en Canto y Fogón, recordándolo, Mensajes. Saluda allí el amigo que nos dejaba el mensaje desde Fraiventos. Primera vez que nos dejaba un mensaje, pero hace tiempo que nos escucha. Bueno, hay muchos oyentes como él, silenciosos, que queremos que participen, que manden su mensaje al 095-728-598. 095-728-598. Por acá nos dicen: buenos días, hermano, desde Paysandú, el panadero solitario, nos dice por allí el amigo Almirón. Saludos para él, allí escuchándonos en la panadería a esta hora. Un abrazo para todos los panaderos, como siempre decimos, que a esta hora de la mañana están allí en la panadería preparando las facturas, preparando lo que es los bizcochos, los bollos, como dicen allí en Paysandú. Bueno, un abrazo al amigo que nos dejaba este mensaje allí a través del 095-728-598. Un saludo grande para Alejandro Medina, que también nos mandaba saludos. Saludos para Alejandro, allí en sintonía. Buenos días, muy lindo el programa, es la primera vez que los escucho. Soy de Carmelo, departamento de Colonia. Si podés pasarme un tema de Catherine Bernes desde ya, muchas gracias. Nos decía por allí Fabio. Saludos para Fabio, allí sumándose a Canto y Fogón desde los pagos de Carmelo. Gracias por estar allí en sintonía. Y nosotros seguimos con la música y el canto. Se viene Eduardo Larvanoa, Mario Carrero, con la comparsa silenciosa, la versión del disco 25 años que los amigos allí de Eduardo Larvanoa, Mario Carrero, grabaron allá para el sello Ayuines. Entonces, bueno, aquí los tenemos a Mario y a Eduardo sonando en esta mañana de martes, aquí como siempre a través de la señal de 97.3, a través de FM Ciudad del Colla en Rosario, departamento de Colonia.

0: Así teníamos a Richard Turcati desde el disco El Porqué de esas milongas. Esta milonga folclore, un poco de candombe por allí. Desde Los Pagos de Rivera, un saludo grande a todos los que nos escuchan en la ciudad de Rivera, como siempre, a través de la 94.5, a través de FM Internacional.
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0: Y claro, estamos en el sentir del folclore, estamos en Canto y Fogón junto a ustedes.

Taxistas del país, otro mensaje por acá, saludos desde Barros Blancos, nos dice Karina, dice, escuchándolos, un abrazo, abrazo aquí, escuchando Canto y Fogón, saludos, nos dice celular terminado en 204, también le mandamos un saludo, dice por acá mucha lluvia, ruta 5, dice pavimento resbaladizo hasta ahora, ojo. Bueno, pero no me pone a qué altura de la ruta 5 está esta persona que está diciéndonos que está lloviendo por allí, por la ruta 5 a esta hora de la mañana. También por allí nos decían algo que estaba lloviendo en el litoral. Bueno, hoy será una jornada con lluvias, con tormentas en gran parte del país, principalmente en el centro de nuestro territorio, también aquí por el sur del país. Vamos a tener pasaje de nubosidad y algunas precipitaciones. Una jornada inestable será la de este martes en cuanto a lluvias. La tendencia para mañana es de que ya esta tarde comience a mejorar la situación. Eso sí, va a bajar la temperatura, va a descender un poco la temperatura comparado con esta jornada. Mañana vamos a estar en una jornada un poco más fresca y tirando a fría aquí por el sur del país, producto además de un poco de viento que vamos a tener ya desde esta jornada. Que va a limpiar, como se dice habitualmente, pero claro, va a generar por allí en zonas costeras bastante oleaje y aquí en el sur bajas temperaturas para mañana miércoles, un leve descenso en las temperaturas, en el norte seguirán siendo templadas ligeramente, 20 grados para el norte. Aquí en el sur, en las zonas costeras, la máxima será de 13 grados, aunque la sensación térmica va a ser algo inferior. Y seguimos con la música y el canto. Ahora nos vamos a los Sucará. Nos van a dejar Lamento de Febrero. Luego José Carvajal, el Zabalero, con A Mi Gente. Sonando en esta mañana de martes a través de FM Voces. A través de la 104.5 en la ciudad de Maldonado.

0: Pedro Martín Machado, allí lo teníamos con este Yo Vengo de Canelones. Un saludo grande a todos los amigos que en Canelones siempre están escuchándonos, siempre prendidos a Canto y Fogón. Un abrazo grande a toda la gente de Canelones. Mensajes a través del 095-728-598. Hola, dice Marcos, saludos, te escucho aquí de Barrio Las Delicias, Minas. Un abrazo, dice, saludos para mi mamá Alba. Bueno, saludos para Alba y para Marcos, allí escuchándonos desde la zona de Las Delicias en Minas. Buenos días, saludos para Luther, dice, cocinero del residencial de adultos mayores. Dice, hoy vamos a cocinar unos ravioles con tuco con este día medio frío, dice. Que va a estar más frío, dice, y lluvioso. Bueno, un saludo grande, que le queden ricos los ravioles. Entonces va a ser para el almuerzo hoy. Un abrazo, ya claro, muchos a esta hora, muchos cocinando, muchos amigos que se dedican a la venta de comida puerta a puerta, callejera. Sabemos que nos escuchan y que a esta hora ya están preparando esas cosas ricas que después, esos alimentos ricos que van a vender hacia el mediodía. Bueno, un abrazo grande a todos los que estén preparando comida a esta hora de la mañana. Saludo también para Nancy, que nos enviaba un abrazo desde Rosario, en Colonia. Dice, siempre los escucho, primera vez que les mando un mensaje. Hermoso martes para ustedes, dice, gris y lluvioso en esta zona. Bueno, saludos. Por acá, buenos días, Juan Antonio, te escucho por Esteña siempre. Susana, un abrazo para Susana. También, por ejemplo, Alejandro, que nos mandaba un abrazo, dice, escuchándolos en Rocha, muy bueno el programa, sigan adelante difundiendo lo nuestro, nos dice Alejandro, allí desde Los Pagos de Rocha. Un saludo grande a todos los amigos que en Rocha, a través de Esteña, nos acompañan, están junto a nosotros en cada comienzo de jornada. Bueno, el abrazo grande para la gente allí de la querida señal de Esteña FM de la 103.1. El saludo grande para Nico Molina, para la gente de Esteña FM, que siempre está con Canto y Fogón por allí, difundiéndonos de lunes a sábados, allí como siempre. 095-728-598. Un saludo grande también, hablando de Esteña, a los amigos que, bueno, en unos días ya van a tener un programa periodístico en las mañanas de Esteña, llamado Hoy es Hoy con Pablo Vázquez. Va a estar pegadito a Canto y Fogón a partir de este mes, que ya comienza el mes de octubre.
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14: Las 7 horas, 8 minutos.
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20: Y nosotros seguimos disfrutando de la buena música. 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Y nosotros seguimos con artistas emergentes. Nos vamos a los pagos de Durazno. Vamos a escuchar al gran Brian Corvo, que nos va a dejar Chamarrita del chileno, un tema de Numa Moraes y Jorge Ojeda. Luego, unas zambitas enganchadas de Andy Perrone, el hombre de los pagos de Rosario, en homenaje a Horacio Guaraní. Aquí está Andy Perrone. Un saludo grande a los amigos que en Ciudad del Colla, en la 97.3 FM, están junto a nosotros siempre.

Somos Tantomán. Vamos a estar el jueves 15 de octubre en la Sala Zitarrosa. En un espectáculo que se llama Porfiados. Ya saben por qué. 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

Allí teníamos a los amigos de Tanto Man desde el disco Siembra, con esta versión de Río de los Pájaros, cantada allí en Sala Zita Rosa. Esos aplausos, ese acompañamiento musical de los amigos de Tanto Man, Claudio Rinaldi y Enrique Castiglioni, que van a estar presentándose el próximo 15 de octubre en precisamente esta sala donde estábamos escuchando allí estas canciones desde las 20 y 30 horas. Tanto Man con el show Porfiados, el dúo que viene trabajando ininterrumpidamente en el desarrollo y la profundización del canto popular, bueno, tratando de aportar al cancionero uruguayo canciones propias y otras interpretaciones que nutren nuestro folclore, como esta, este clásico de el gran Aníbal Sampaio, que en este 2026 se lo está homenajeando con los 100 años de su creación, su nacimiento, mejor dicho, y el nacimiento de un gran músico que tuvo nuestro país, un gran poeta como fue Aníbal Sampaio. Los amigos de Tanto Man, que van a estar, como decíamos, el próximo día, el jueves 15 de octubre, desde las 20 y 30 en la Sala Zita Rosa, las entradas en venta a través de Ticantel. Recuerden, 15 de octubre, Tanto Man en la Zita Rosa. 095-728-598. Seguimos, porque nos vamos a escuchar ahora a los yaguareños. Nos vamos a los pagos de Río Branco con Arenero, este barquito arenero que nos acompaña en esta mañana de martes allí en Río Branco y Yaguarón 93.7, la elegida FM. Allí nos escuchan a través de esa frecuencia en cada comienzo de semana, de jornada, perdón. Y por supuesto, saludamos a los amigos, en especial al querido Jorge Madruga, que ya está en pie y haciendo ruta seguramente a esta hora de la mañana.

0: las hermanas Ramunday, Diana y Sofía Ramunday. Allí la teníamos a ambas con esta canción llamada Nuestra Canción. Hijas de esa zona de el límite de los tres departamentos. Allí Cerro Chato, Durazno 33, Florida.
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0: Hijas de Daniel Ramunday, de Vieja Urgando.

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5: 7:39.
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1: Mensajes a través del 095-728-598, 095-728-598. Buenos días, saludos desde Fray Ventos, nos dice Iliana. Un abrazo para Ili allí escuchando Canto y Fogón desde los pagos de Fray Ventos. Por acá, buenos días, Juan, arriba con el mate y escuchando Canto y Fogón. Nos dice Fernando, saludos para Fernando, por allí con el mate y escuchando el sentir del folclore, gracias. Buenos días, soy Mirta, los escucho desde Tacuarembó, un abrazo Mirta para vos también. Más mensajes por acá, nos decían buenos días para todos. Dice Silvia, que nos manda un abrazo desde Río Branco, gracias Silvia. Un abrazo para vos allí junto a nosotros. Seguimos y ahora nos vamos a escuchar un poco más de clásicos del folclore. Pero antes se nos viene este pequeño consejo de nuestro querido locutor Cristian Furconi, el hombre de los pagos de Juan Lacase, la voz institucional de Carve Deportivo y de Canto y Fogón de lunes a viernes.
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3: Buenos días, ¿cómo anda Canto y Fogón? Por acá anoche llovió por los pagos de Mercedes, kilómetro 11, ruta 14. Por acá tomando unos mates por arrancar la jornada. Consulta, para buscarlo a ustedes en una radio común, ¿qué emisora es o qué numeración de...? No sé cómo se dice, pero para buscarlo en una radio, porque me regalaron una radio antigua de los pasacassettes, y ya de paso escucharlos a ustedes por ahí, porque yo lo escucho por una aplicación en el celular y dice Canto y Fogón la aplicación, el nombre así, no tiene numeración. Buenísimo, Hernández de Mercedes.
4: ¿Te acordás, Rubito? Andábamos buscando temas que nos hablaran del hombre uruguayo y vos sacaste del bolsillo un papel doblado con esta tremenda pregunta.

Así teníamos, así lo teníamos a Braulio López desde el disco Homenaje a Rubén Lena con este clásico No lo conoce a Juan, sonando en esta mañana de martes con lluvias en algunos puntos del país a esta hora de la mañana, de la madrugada, para muchos transitando las últimas horas de la jornada laboral, aquellos que trabajan de noche y que a primera hora de la mañana se van a su casa, y al revés, aquellos que están levantando a esta hora, que arrancan tempranito la jornada a trabajar. Esta hora bisagra junto a ustedes, ¿eh? Un saludo grande por allí para el amigo Hernán, que nos preguntaba allí en Mercedes. Bueno, Mercedes nos puedes escuchar por dos, ya que es una radio de las viejas, aquellas de casetero. Nos puedes escuchar en FM por la 98.9, por FM Impacto Azul 98.9. Ahí tenés que, si es de aquellas de Dial, tenés que buscarnos ahí cerca del 99, del 100, por ahí. Por ahí nos vas a encontrar. Y si no, por Carve Deportiva, por la 1010, eso es en AM. Tenés que pasar la perillita para AM y buscarnos ahí en el centro del día, un poquito para la derecha. Está a la 1010 y ahí también nos puedes escuchar. Así que también allí tenés las opciones para escucharnos por la radio, ¿no? Pero él nos escucha habitualmente por la aplicación, por vaya a saber cuál de las tantas aplicaciones que tenemos, que está Canto y Fogón Radio. Y bueno, por allí también es otra opción, ¿no? Escucharnos por aire, por la radio. Así que allí en Mercedes, seguramente por la FM, nos agarrás perfectamente en la 98.9, como tantos otros amigos mercedarios que nos acompañan en cada jornada. Hernán, un abrazo. 095-728-598. Por acá nos mandaban una foto, mirá, al lado de la estufa, allí prendida con la caldera y el termo y el mate. Un abrazo para arrancar la jornada, dice. Saludos también para Mario y Martín, que dice que nos escuchan desde Maldonado, rumbeando hacia Montevideo en el camión. Un abrazo, gracias por la compañía de todos los días. Bueno, un saludo también para ustedes, a todos los amigos camioneros que a lo largo y ancho del país acompañamos. Y hablando de camioneros, saludamos con rumbo abierto Lucio Muniz desde el disco Retrato del año 2008. Luego se vendrá, hace tiempo que no escuchamos un cuentito de Luis Landricina. ¿Les parece escuchar hoy Luis Landricina y un cuentito?

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0: Muchas veces dije de que mis vecinos, ya sean los correntinos o los santiagueños o los salteños, han dejado un rastro fuerte en la idiosincrasia del Chaco porque son gente que pisa fuerte con el acento y con sus costumbres. Y yo conviví con el santiagueño y creo que debe ser uno de los acentos más dulces, un acento parsimonioso, poblado de heces. Santiagueño puede pasarle un montón de años por el hombro fuera de Santiago y él sigue manteniendo no solo su acento, sino su gracejo, sus maneras de decir. O sea que el santiagueño se aferra a sus tradiciones y al santiagueño le pueden faltar todos los dientes, pero las heces al final las va a pronunciar igual. A tal punto que la vez pasada un santiagueño para un trámite bancario le preguntaron, ¿cómo es su apellido, señor? Pintos, pero sin S. Y había un tal samaniego, tan santiagueño él, que cuando le preguntaban, ¿de dónde es usted? Decía, sastiagueño, decía. O sea, le sacaba una N para agregarle una S más. Este samaniego era un curandero muy conocido en la zona, porque además había impuesto una nueva forma de curar dentro de las artes curanderiles, ¿no? Por supuesto, que las hay muy conocidas. Algunos curan tipo mano santa, otros con yuyos, otros de palabra, otros con darle el nombre. Ya dicen que ni venga, lo vamos a arreglar igual. Pero este don samaniego tenía una rara virtud, curaba con animales vivos, animales silvestres o caseros. Y vino don Florentín Domínguez a verlo. Mal venido don Florentín. Golpea las manos desde la tranquera como para no bajarse el cohete porque estaba muy mal.
1: Hasta este momento compartimos Canto y Fogón, el sentir del folclore. Nos reencontramos mañana, a la misma hora y en este mismo punto del dial, para seguir disfrutando del canto y la música de esta patria grande.
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8: Las 8 horas, 4 minutos.
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1: Buenos días, oyentes de Mega FM. Bienvenidos a esta primera edición informativa que corresponde a este martes 29 de septiembre, cuando pasan 5 minutos de la hora 8.
0: El tiempo.
1: Cielo cubierto con niebla en nuestra ciudad a esta hora. La temperatura actual es de 15 grados 8 décimas. Se espera para hoy una máxima de 22 grados, mínima de 13. Cielo cubierto con precipitaciones y tormentas es lo que indica Inumet, mejorando hacia la tarde de hoy. Ventoso, vientos que soplarán desde el noroeste al suroeste entre 20 y 40 kilómetros en la hora, con rachas de entre 50 y 60 kilómetros en la hora, ocasionalmente superiores en zonas costeras. Mañana miércoles, nuboso y cubierto, ventoso en zonas costeras, 18 grados la máxima, la mínima de 8. El jueves, nuboso y cubierto con precipitaciones, neblinas y bancos de niebla, 17 grados de temperatura máxima, mínima de 6.
0: A continuación, le presentamos la cotización de la moneda.
1: El dólar cotiza 39,10 a la compra, 41,50 a la venta. Dólar euro 39,60, 41. Euro 43,55, 48,34. Peso argentino 002,020. Real 6,75 y 8,45. Compra-venta respectivamente.
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números ganadores del sorteo nocturno de la quiniela correspondiente a la pasada jornada, el lunes 28 de septiembre. Primero 264, del segundo al décimo 956, 894, 807, 387, 495, 871, 968, 102, 788. Del undécimo al vigésimo 074, 141, 770, 022, 083, 222, 230, 989, 325 y 601. Reiteramos que a la cabeza sale el número 264. Números ganadores del sorteo nocturno de la tómbola de la pasada jornada: 01, 02, 07, 22, 25, 30, 41, 56, 64, 68, 70, 71, 74, 83, 87, 88, 89, 92, 94 y 95.

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1: Las 8 horas, 9 minutos.
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2: Se realizó en nuestra ciudad el fin de semana actividad de ciclismo con homenaje a Wilson Francia. El municipio de Vergara, conjuntamente con el grupo local de ciclistas, llevaron a cabo una jornada deportiva y comunitaria de ciclismo que contó con la participación de competidores en diversas categorías. La actividad tuvo como eje central el homenaje al ciclista vergarense Wilson Francia. Durante el evento se realizó la entrega de premios correspondiente a cada categoría y se otorgó un reconocimiento especial a los familiares de Francia, quienes estuvieron presentes en el evento. La alcaldesa Nazarena Barreto, en diálogo con Mega FM, brindó un balance altamente positivo de la jornada, que comenzó pasadas las 10:30 de la mañana del domingo y se extendió hasta las 15:30 horas aproximadamente, contando con un importante acompañamiento del público local a pesar del frío.
3: Una actividad muy linda, organizada por el municipio y por el grupo de ciclistas de acá de Vergara, con Coco Ramírez a la cabeza, que fue el que estuvo en todo lo que es la organización del evento. Así que muy contentos porque había más de 70 y algo de ciclistas, o sea, un número importante para hacer una jornada de entrenamiento controlado. Sobre todo un homenaje a alguien tan querido como Wilson Francia, que bueno, todo el mundo tenía esa impronta sobre él porque bueno, era una persona muy, muy sencilla, muy humilde y una persona muy querida por todos los que lo conocieron, los que convivieron con él, por su familia, por supuesto. Así que un homenaje muy lindo, donde se le hizo el reconocimiento y se le hizo una entrega a su compañera, de un recuerdo para que le quede para el resto de su vida y sobre todo homenajearlo como a él le gustaría que fuera en una propia carrera de ciclismo acá en nuestra localidad. Así que, bueno, una linda jornada, si bien el tiempo no acompañó porque estaba muy frío, pero bueno, mucha gente vino y acompañó la actividad, el evento. Así que bueno, muy contentos con eso.
4: ¿Hubo entrega de premios también para los participantes?
3: Hubo entrega de premios, obviamente trofeos, pero también en dinero, así que fue muy importante también porque bueno, más allá de eso, está bueno cuando haces una actividad que también alguna parte económica se te retribuya. Así que bueno, se hizo entrega de primero, segundo y tercer premio en trofeos y también en dinero. Así que una actividad muy linda, ya te digo, una jornada que no esperábamos tantos ciclistas, pero se juntó muchísima gente. Arrancó próximo a las 10:30 de la mañana y culminó cerca de las 15:30. Así que bueno, una jornada completita y muy linda.
2: La alcaldesa local brindó detalles sobre las actividades programadas para el próximo fin de semana en nuestra ciudad. Por un lado, se realizará la fiesta del Padre Bader, sábado y domingo, para lo cual el municipio brindará apoyo logístico y organizativo. Se trabaja en coordinación con las solicitudes presentadas por la Comisión de Hipismo Local. Por otro lado, se desarrollará encuentro de sonidos, tuning y autos rebajados. Es una fecha del Campeonato Nacional e Internacional MTM que llega por primera vez a Vergara. Se llevará a cabo esta actividad en el local El Parao a partir de la hora 10 en la mañana. El costo de la entrada es de 100 pesos más un alimento no perecedero. Lo recaudado en alimentos se destinará al Comité de Emergencias Local para acopiar canastas y dar respuesta ante eventuales inclemencias climáticas por los pronósticos del fenómeno del Niño, dijo la alcaldesa de nuestra ciudad. Se espera la llegada de entre 60 y 70 vehículos o más, manifestó, con competidores de distintas zonas y jueces provenientes de Brasil. La organización evalúa constantemente el pronóstico del tiempo para confirmar que las condiciones del predio sean las adecuadas para el desarrollo del evento y el traslado de los participantes.
3: Sí, tenemos la actividad del Padre Bader este fin de semana, donde, bueno, como siempre, el municipio está apoyando con la logística y con todo lo que es la organización de la parte de, bueno, del campo de neutralización, del parque municipal y de todo lo que la Comisión de Hipismo siempre nos hace llegar las notitas para colaborar y para apoyar esta actividad, así que estamos ahí presentes, pero también tenemos un gran evento de sonidos, autos tuning y autos rebajados, que es una fecha del Campeonato Nacional e Internacional, el MTM, así que bueno, es una semifinal importante para nuestra localidad, porque por primera vez se puede traer acá a Vergara. Es en el local Parao, a partir de las 10 de la mañana, con una entrada de 100 pesos y un alimento no perecedero que va a ser para el comité de emergencia, porque bueno, sabemos que tenemos pronósticos desfavorables en cuanto al niño, y bueno, queremos ir haciendo acopio de canastas para cuando vienen esas lluvias y esos problemas intensos que tenemos en nuestra localidad, siempre tener algún stock para ayudar a las familias que más lo necesitan. Esa es la idea del evento, más que nada de colaboración, porque como sabrán, es un evento que reúne gente de toda la zona, es un evento bastante caro en el sentido de que tienen que trasladarse a Vergara, traer sus sonidos, traer sus autos rebajados, bueno, eso genera un gasto para los participantes, pero bueno, lo importante de esto es que el beneficiado es nuestra comunidad, nuestra población, así que bueno, sobre todo apoyar este tipo de eventos, ¿no?
4: ¿Se esperan muchos autos?
3: Sí, nos decían que entre 60 y 70 van a venir, seguramente sean un poco más. Esperemos que el clima acompañe, porque eso es una cosa importante, ¿no? La gente sale y viene si está lindo, si no ha llovido, si no hay un montón de inconvenientes para trasladarse, ¿no? Así que hay algunos pronósticos para mañana de lluvia, pero esperemos que no, que se mantenga y para el fin de semana esté lindo, porque bueno, va a reunir mucha gente, como les decía, en el local El Parao por ruta 18. El otro evento del RAI es en el Parque Municipal. Estamos viendo qué pasa con el tiempo, ¿no? Porque bueno, la gente que mide los autos y que mide los sonidos vienen de muy lejos de Brasil y bueno, tenemos que con tiempo confirmar si el lugar físico está apto para todo este tipo de cosas, ¿no? Así que vamos a ver con el correr de las horas qué pasa con el tiempo para ir avisándole a la población si llegara a haber algún cambio de que se suspenda.
4: ¿La gente puede ir con los autos, con música y todo?
3: La gente puede ir a participar, puede ir a mirar, como te decía, la entrada es muy accesible, va a estar la jornada durante todo el día, con mucha música, mucho color, mucha diversión y sobre todo, bueno, autos y vehículos que sabemos que vienen a participar y que está muy bueno. Así que un evento nuevo, algo que realmente no se ha hecho nunca acá en Vergara y bueno, está muy bueno acompañar, ¿no? Porque estas cosas generan esto de que la gente se entusiasme y los propios de acá de Vergara también armen sus sonidos y puedan salir también a participar a otros lugares.
2: Hoy martes se realizará actividad enmarcada en la Semana del Corazón. La movida se denomina Vergara se mueve por su corazón y busca promover hábitos saludables, la actividad física y el cuidado de la salud cardiovascular. Francisco Olivera, capataz general del municipio de Vergara, dialogó con nuestros medios y expresó que la cita está programada para este martes desde la hora 14. El punto de concentración principal será la placita temática de Mevir, desde donde se realizará una correcaminata por el bulevar. Habrá puestos con frutas y agua para los participantes, se contará con estanes de salud con la presencia de personal de IAC, enfermeras del municipio y personal de ACE para realizar controles de presión arterial y brindar información. La placita temática contará con un espacio de juegos y charlas orientadas también a los niños.
5: Bueno, contarles que en esta Semana del Corazón, mañana martes, tenemos preparada una gran movida que se llama Vergara se mueve por su corazón. Una jornada para promover hábitos saludables, la actividad física y el cuidado de nuestro corazón. Esto está enmarcado en lo que es la Semana del Corazón. Va a haber una actividad bastante linda, una actividad bastante grande, bueno, donde van a haber stands con frutas, con agua. También van a haber stands de salud, por ejemplo, como IAC, que va a estar presente, las enfermeras del municipio. También está invitado ACE, para que se haga presente con un stand, para tomar la presión a la gente, para que bueno, la gente se pueda acercar y conversar sobre lo que es el corazón. También en eso está preparado lo que es una correcaminata que va a ser en el bulevar. Bueno, vamos a alargar todo junto, pero dentro de esa misma correcaminata va a haber una maratón, ¿sí? De una vuelta y dos vueltas para las personas que quieran participar y obviamente que la caminata que vamos a estar haciendo todo y obviamente que están invitados con una invitación que se les hizo llegar a cada institución educativa para que se haga presente, todos con algo, una identificativa que sea de color rojo. Y bueno, la idea es invitar a toda la gente para que se acerquen, para que nos acompañen y bueno, para crear hábitos saludables para esta Semana del Corazón.
4: ¿A partir de qué hora será?
5: El comienzo está marcado para las 14 horas. Va a ser corto, de 14 a 17 más o menos, es el horario que se está manejando. Bueno, dentro de ese horario, bueno, se va a estar charlando, jugando con los niños, obviamente que se va a hacer algo en lo que es la, la placita temática, que la concentración va a ser realmente en placita temática, y desde ahí, desde la placita temática, bueno, vamos a estar haciendo esa correcaminata por el bulevar.
4: Bien, para la correcaminata, para la maratón, ¿no es necesario anotarse ni nada allí mismo?
5: No es necesario, simplemente ir, concurrir, acercarse, acompañarnos, obviamente que va a estar todo el equipo de tránsito, que bueno, esto es organizado por el equipo de tránsito de Vergara, pero obviamente que es todo con el apoyo del municipio, ¿verdad? Que bueno, va a estar todo el personal del municipio, inclusive la misma alcaldesa y los compañeros de trabajo todo en general que van a estar en esta gran actividad.
4: ¿Y en qué sucede, bueno, si el tiempo no acompaña?
5: Bueno, eso estamos con el miedo de que bueno, hay porcentaje bastante alto para la lluvia el día de mañana, y bueno, en un caso de que esté lloviendo se suspenderá, pero por el momento no lo vamos a suspender hasta no llegar mañana, y bueno, si está lloviendo a la hora de la actividad, bueno, lo suspendemos y vamos a ver los próximos días, a ver cuándo lo podemos hacer. La idea es que, bueno, que nos acompañen, y bueno, si se suspende, bueno, les avisaremos y cambiaremos la fecha para otro día. La idea es que toda la gente nos pueda acompañar.
2: El capataz general del municipio de Vergara brindó un balance de las obras y labores de mantenimiento que se vienen realizando en la localidad, así como también a eventos realizados en las pasadas jornadas. Destacó que se ha venido trabajando a buen ritmo en la recuperación de las arterias viales de la localidad. Explicó que las recientes lluvias provocaron cierto deterioro en las calles por la humedad, pero se prevé retomar y reanudar las tareas de acondicionamiento apenas mejore el tiempo durante la próxima semana.
5: A nivel general, en el pueblo se viene trabajando bastante. La verdad que bueno, se ha podido recuperar el tema de las calles. Obviamente que cuando llueve, como llovió ahora ayer, obviamente que se vuelven a deteriorar las calles, ese tipo de cosas, que bueno, cuanto pare un poco la lluvia, que bueno, está previsto para que la semana que viene afloje el tema de la lluvia y mejore un poco el tiempo, volvemos a la recuperación de calles. Si bien no están tan rotas, pero obviamente que con la humedad y todo eso, que lo que ha llovido hace que se rompan. Y después recuperando pases de agua, realizando pases de agua nuevos que no estaban, y hoy en día los albañiles están trabajando en la parte de las alcantarillas, obviamente, haciéndole las pantallas y todo ese tipo de cosas, que en realidad, bueno, laburando a full por y para el pueblo, obviamente, y tratando de, bueno, de mantener todo lo que se puede y mejorar lo que ya está.
4: Bien, el fin de semana pasado también hubo actividad, bueno, de ciclismo, de, bueno, entrenamiento controlado, ¿no?
5: Sí, exacto, ayer el domingo, una actividad muy linda, estuvo muy movida, la verdad, excelente, los vecinos participó gente de afuera, y la verdad que fue un evento bastante lindo y bueno, muy emotivo también, verdad, por bueno, porque se realizó a nombre de Francia, que es un ciclista de toda la vida de Vergara, y obviamente de los compañeros que hicieron hacerle esa actividad para él.
2: Olivera brindó información sobre las jornadas de expedición de licencia de conducir. El pasado sábado se llevó a cabo por segunda vez en el mes la atención para trámites de libretas de conducir, abarcando tanto primeras licencias como renovaciones. Aunque aún no hay una fecha confirmada para el próximo mes, se garantizó que se seguirán realizando estas jornadas. Se solicita a la población permanecer atenta a las publicaciones oficiales del municipio de Vergara y a los medios locales para conocer la apertura de inscripciones previas.
5: Exacto, sí. El sábado, por segunda vez en este mes, se realizó libretas de conducir, nuevas y renovaciones, obviamente que se hicieron todos los trámites. Ahora para el próximo mes todavía no tenemos fecha, pero sí sabemos que se van a volver a realizar, y siempre le pedimos que la gente que esté atento a la página del municipio y obviamente de la prensa que va a estar diciendo para que se anoten previamente para lo que va a ser la próxima avenida, hacer libretas de conducir.
4: Bien, para la gente que bueno que quizás sabe, bueno, ¿cuándo se le vence la libreta? ¿Cuánto tiempo antes lo puede realizar el trámite?
5: El trámite lo puede hacer 31 días antes de vencerse. A veces la gente la quiere hacer antes de ese periodo, y bueno, nosotros lo que le decimos es que el tema es que el sistema no le permite, porque hoy día el sistema está unificado, es el mismo en todo el Uruguay, por eso es el PUNC, permiso único de conducir, y lo que está en el sistema es eso, que son 31 días hábiles que le permite poder hacer la libreta de conducir. Antes de ese tiempo no la pueden realizar. Ah, o sea que siempre tengan en cuenta eso, se fijen la fecha de vencimiento y bueno, que se anoten para lo previo, que sean 31 días antes de vencerse, ¿verdad? Que eso es una de las cosas que la gente siempre nos consulta y bueno, está bueno que la gente lo sepa para que pueda evacuar esa duda.
2: Francisco Olivera se refirió a los preparativos y las medidas de tránsito previstas para las actividades hípicas a realizarse el próximo fin de semana. El municipio se viene preparando para las actividades de raid hípico fijado para el próximo 3 y 4, así como para el campeonato de sonidos en el local El Parao. La llegada de la competencia hípica será frente al Club Uruguay. La largada y primera etapa se concentrarán desde el campo de neutralización. Olivera informó que calles Marcelo Barreto y Tránsito Pesado estarán cortadas en su totalidad durante el evento hípico.
5: Y bueno, preparándonos, contarles que bueno, que nos vamos preparando para lo que va a ser la actividad del raid ahora el próximo 4 y lo que es el campeonato de sonido también que se va a estar realizando en el local de Parado. Pero bueno, más adelante le vamos a ir dando más información. Creo que ya alguien más te debe haber contado, pero bueno, para adelantarnos que ya nos venimos preparando con eso y bueno, gracias a ustedes.
4: Como siempre, ¿no? Las calles van a estar algunas cortadas y demás, ¿no? ¿La llegada dónde va a ser?
5: La llegada va a ser aquí en frente al Club Uruguay, o sea, el recorrido va a ser el mismo que en la segunda etapa del Coco Cuadrado que sale del campo de neutralización. Bueno, la largada va a ser de allá, la primera etapa va a ser allá y obviamente que la llegada va a ser aquí en frente al Club Uruguay. Entonces la gente tiene que saber que Tránsito Pesado va a estar cortado en su totalidad, igual que Marcelo Barreto, que va a estar cortado en toda su totalidad. Que bueno, que le pedimos a la gente comprensión y bueno, que nos ayuden a mantener las cintas en los lugares, que no sean rotas. Si algún vecino pase y ve que la cinta se cayó, que nos den una mano en levantarlas, porque bueno, personal de tránsito para realizar toda la tarea, que son más de 30 y pico de calles, es imposible de tener, obviamente. Pero bueno, los vecinos que nos den una mano, si ven una cinta rota o alguna cosa, saben que lo que tratamos de prevenir, ¿ah? Tanto como para los jockeys, como para las mismas personas y los animales, ¿verdad? Los equinos.
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1: Mega FM presenta la hora. 8:32.

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1: Se instaló en los últimos días el desfibrilador en el gimnasio municipal de nuestra ciudad. Como recordarán, un desfibrilador fue donado por la Comisión de Hipismo del Club Uruguay de Vergara en coordinación con el municipio. Su ubicación estratégica permite dar cobertura rápida tanto a las actividades del gimnasio como a las del estadio y barrios aledaños. Se prevé que 7 funcionarios municipales viajen próximamente para realizar la capacitación oficial sobre su uso, dijo a Mega FM Pablo Lemos.
2: Sí, quedó colocado esta donación que viene de la Comisión de Hipismo del Club Uruguay, cada año colabora con distintas instituciones y este año el municipio le solicitó la posibilidad de contar con un desfibrilador, algo que era más que necesario, ¿verdad?, para acá, para la localidad. Sabemos que hay algunos, pero donde hay mayor actividad deportiva, que sabemos que es un factor que se puede necesitar en cualquier momento. Fue instalado en el gimnasio municipal para atender ya sea las actividades tanto del gimnasio como del estadio y obviamente a toda esa zona, a todos esos barrios del pueblo que por ahí están un poco más alejados del centro, que es donde ya había existencia de desfibriladores.
3: Así que para aquella persona que pueda necesitar algo está la orden, obviamente, ¿no?
2: Por supuesto, para toda la comunidad, en el caso de necesitarlo es ir por el gimnasio allí. Trataremos de actuar lo más rápido posible. Obviamente en estos casos sabemos que el margen de tiempo es muy poco y esta es una herramienta que puede salvar una vida.
3: Bien, lo decía la alcaldesa, al comienzo, ¿no?, cuando donaron el este aparato, que venía con un curso incluido. ¿Ya lo hicieron? ¿Cómo se venían manejando?
2: No, aún no. Si bien hay funcionarios que saben utilizarlo, estamos en la coordinación porque tenemos que viajar a realizar el curso. Que va a ser para 7 funcionarios, así que seguramente a la brevedad se estará concretando esto y seguramente el municipio tendrá varios funcionarios prontos para poder utilizar esto.
1: Pablo Lemos se refirió por otra parte a las diferentes actividades que se desarrollan tanto en el gimnasio municipal como en el estadio. Se está ejecutando el segundo mural en las paredes del gimnasio municipal. Los murales homenajean a la selección sub-18 campeona del Este en 1999 y al equipo campeón del torneo de integración 2026. Se realizan tareas además complementarias de pintura y mantenimiento general de la fachada antes de la inauguración oficial.
2: Bien, con diversas actividades en el gimnasio municipal semanalmente recibimos a las instituciones educativas, liceo y la escuela técnica, también a la escuela 50, está yendo un día de la semana. Tenemos lo que es la escuelita de baby fútbol, que también tiene un par de días allí, sobre todo teniendo en cuenta cómo viene el clima, a veces se complica para poder entrenar en la cancha de baby, están contando con el gimnasio. Tenemos lo que son los campeonatos de fútbol senior y de damas, y también la agrupación de varios jóvenes que están jugando el vóley también, que tienen varios días a la semana, así que la oferta es variada y a nivel del estadio se está

0: jugando campeonato primera división, campeonato sub-16, campeonato sub-20, se prepara lo que va a ser el campeonato nacional sub-20 y luego lo que va a ser la eliminatoria tanto a nivel de mayores como de juveniles para el campeonato del este. Así que bueno, es bastante cargada la actividad, la verdad venimos trabajando muy bien, obviamente con bastantes cosas a mejorar, pero bueno, venimos trabajando.
1: Bien, se está por allí también continuando con lo que ha sido esta serie de murales, ¿no? Se está casi, bueno, culminando ya.
0: Sí, se está realizando lo que es el segundo mural allí en esa zona. Ya se realizó el de los campeones del 99, campeones del este del 99 en su 18. Y bueno, se está realizando lo que es lo que pasó hace poquito, el campeonato el campeonato de integración que ganó Vergara en este 2026. Y además, bueno, se está realizando una pintura y un mantenimiento general de todo lo que es la pared del gimnasio. Así que bueno, seguramente en breve estaremos anunciando la fecha de inauguración de los murales.
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3: Urcea recomienda aumento en nafta y gasoil para octubre. El incremento recomendado va del 13,34% y 3,55% para nafta Super 95 y Premium 97 respectivamente, y alcanzan el 30,9% en el caso del gasoil. La Urcea recomendó al Poder Ejecutivo un aumento de 3,34% para el nafta super y con respecto a los 88.67 pesos por litro que rige actualmente. También un 3,55% para la premium, que actualmente cuesta 94.43 pesos por litro. En el caso del gasoil 50S, recomienda un aumento del 30,9% de su valor actual, que es de 76.85 pesos. El informe del PPI tomó en cuenta el periodo comprendido entre el 26 de agosto y el 25 de septiembre y registró aumentos en todos los combustibles analizados.
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3: La Cámara de Industrias y el BIT-CNT lanzaron el Foro de Referentes Industriales. El coloquio integra el proyecto País Industrial y cuenta con apoyo técnico del Instituto Nacional de Empleo y Formación Profesional. El presidente de la Cámara de Industrias, Leonardo García, apuntó que su importancia radica en el fomento del trabajo conjunto en el sector, ya que los países con empresas desarrolladas son los que logran progresar. A su vez, indicó que el cambio tecnológico es inminente y no se puede detener, y que es necesario formar al personal para reconvertirlo y que pueda integrarse con mayor facilidad a los procesos productivos más modernos. García señaló que el sector industrial no solicita subvenciones, sino que solicita igualdad de oportunidades para poder medirse en un mundo cada vez más competitivo.
5: Buscar la forma de trabajar en forma conjunta nuestros equipos técnicos en lo que realmente nos importa, que es tener un país cada vez más industrializado, cada vez más competitivo, porque estamos convencidos que los países que tienen una industria desarrollada logran desarrollarse de mejor manera, ¿no? El cambio tecnológico es inminente, no es algo que podamos detener. Lo que sí tenemos que ver es cómo lo incorporamos a los procesos productivos para que nuestra industria sea cada vez más competitiva, compita con los estándares mundiales y a su vez cómo reconvertimos al personal que trabaja y se desarrolla dentro de la industria. ¿Cómo lo volvemos a capacitar para que se vuelva a integrar en los procesos productivos ya más modernos? Y es por eso que es muy relevante e importante la interacción del INEFOP dentro de este proceso. Desde el sector industrial no creemos nosotros en las subvenciones, no pedimos subvenciones, para nada. Quiero ser muy claro en esto porque a veces se confunde el mensaje. La industria no pide subvenciones, la industria pide igualdad de oportunidades para poder competir en un mundo cada vez más competitivo y en un mundo que se dio cuenta que para poder desarrollarse necesita cada vez más industria. Y eso es lo que nosotros tenemos que entender como país.
3: Por su parte, el presidente de la Central Sindical, Marcelo Abdala, sostuvo que el gran desafío de este foro es afrontar una mejora en la calidad de vida de los obreros para que de esta forma dejarles un país mejor a sus descendientes. Si bien el mundo del trabajo se encuentra sobre terreno movedizo, Abdala dijo que deben adoptarse líneas de desarrollo que se basen en la revolución tecnológica.
6: Todo el mundo del trabajo es arena movediza, es terreno movedizo. Si a eso tú le agregás que hay una revolución tecnológica en curso que trastoca todas las maneras de trabajar y producir, bueno, en realidad está todo en cuestión. El punto no es solamente tener una estrategia que podríamos establecer defensiva, sino buscar cuáles son las líneas, digamos, para un desarrollo de otro tipo que, con la población, con la demografía que tiene nuestro país, convertir esa demografía, que hoy es un problema de escala, en una potencialidad. Convertir la cercanía que tiene nuestro país en una apuesta a la calidad. Y convertir, yo diría, la muy buena disposición del espacio donde estamos haciendo la actividad, me refiero a la Universidad de la República, en relaciones mucho más productivas desde el punto de vista del vínculo entre el mundo científico, técnico y las empresas y los trabajadores, de manera de desarrollar sectores que hoy no existen, ¿no? Yo creo que eso es un enorme desafío porque nosotros no nos conformamos a que antes las generaciones presentes sabían que iban a poder tener una calidad de vida mejor que la generación anterior, y eso hoy está en cuestión, porque eso genera toda una serie de problemas. Esto que tenemos entre manos en el Foro Industrial y en el Proyecto País Industrial también es una transferencia intergeneracional hacia adelante, es decir, dejarle un país mejor a la juventud.
3: Tras intento de asesinato en la Facultad de Medicina, la Casa de Estudio prepara un plan global en seguridad. El intento de asesinato, investigado como tentativa de femicidio en el edificio anexo de la Facultad de Medicina de la Universidad, ocurrió el martes 1 de septiembre por la tarde. El decano Arturo Briva dijo que esta semana se enviará a la universidad el plan de seguridad que incluye mejoras en iluminación, visibilidad e incorporación de tecnología. El funcionario detalló que se elaboró en conjunto con la Intendencia de Montevideo y el Ministerio del Interior.
7: Esta semana estamos enviando probablemente a las oficinas centrales, a la universidad, nuestro plan que incluye lo que ya enviamos, que fueron toda la construcción institucional, o sea, el trabajo de protocolos, planes de estudio, planes de trabajo con la comunidad, con nuestros docentes y estudiantes, y en los próximos días estamos enviando el plan que tiene que ver con la etapa de seguridad, para lo que tuvimos el apoyo de la policía, de la intendencia, porque no se olviden que esto es intentar convertir un espacio que estaba pensado solo para la enseñanza en un espacio más seguro. Es un plan global, intenta mejorar aspectos del entorno que tienen que ver con la iluminación, la visibilidad, transformar el espacio en un espacio seguro. Por supuesto que va a haber probablemente alguna incorporación de tecnología, no solo cámaras, que es lo primero que uno trata de decir, pero seguro que algo va a incluir. Implica también un nivel de respuesta que tengamos que dar a cualquier alerta que se genere, y atrás de eso vendrán las necesidades de recursos humanos con el perfil necesario para la respuesta que queremos.
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3: El Ministerio de Industria, Antel, UTU, UTEC y UDELAR firmaron un convenio para la creación, implementación y desarrollo del Polo de Tecnologías Especiales. La ministra Fernanda Cardona destacó que este trabajo generará conexiones con proveedores y estudiantes que producirán mensajes de presente y de futuro. Además, afirmó que se debe generar un ecosistema potente que ponga al país como un lugar en el mundo con robustez de infraestructura y de conocimiento en el tema espacial. En otro orden, la secretaria de Estado dijo que la estación terrena de Manga de Antel, donde se instalará este proyecto, será un centro potente de datos e imágenes uruguayas. En particular, señaló que estas herramientas generarán datos, por ejemplo, para afrontar el fenómeno climático del Niño.
8: Esto es tener una infraestructura que Uruguay tenía, como les decía yo recién, en desuso, que tiene una gran capacidad para captar imágenes de una distancia prudencial importante. No tenemos esa robustez ni con drones, ni con nada que uno pueda ver en el espacio aéreo, digamos, más cercano a las personas. Por lo tanto, la estación Manga va a ser una estación potente de datos, de imágenes, que van a ser de nuestro país y que, por lo tanto, porque es un polo, porque es un trabajo que va a hacer en equipo con la academia, Antel como empresa pública que pone la estación, la infraestructura, el ministerio que lo va a considerar dentro de su política de telecomunicaciones y la academia pública pleno, por supuesto abiertos a otro tipo de unidades, es decir que vamos a trabajar con investigadores de la UDELAR, de la UTEC y de la UTU. Y eso no solo significa que las imágenes las van a tener los científicos, los investigadores, sino también vamos a conectar con proveedores, con empresas, con necesidades, y a partir de ahí se pueden generar empleos nuevos, y también conectamos con estudiantes de esas universidades, porque es una forma de dirigir la educación a empleos que se puedan venir. Entonces, para nosotros es un mensaje de presente y de futuro, de oportunidades nuevas en un tipo de industria que Uruguay tiene que poder crecer para generar oportunidades para nuestro país, pero también nuevos estudios, nuevos conocimientos, nuevas empresas que trabajen en eso. Hay empresas privadas que ya están trabajando en ese tema, pero hay que generar un ecosistema potente, público y privado, para que nos ponga en el mundo como un país que realmente tiene robustez de infraestructura y de conocimiento en el tema espacial.
9: ¿Cómo se vincula con la industria satelital, que en algún Uruguay estuvo presente?
8: Bueno, absolutamente vinculado. Es decir, la tecnología que se pueda poner en lo que es un elemento del Estado, del territorio del Estado, que es el espacio, independientemente de lo que son las distancias a tierra, son diferentes herramientas para generar datos, para generar conocimiento, para generar realidades. Decíamos recién que la gente lo vea como algo que va a incidir en su vida cotidiana. Con la estación Manga vamos a poder tener información para todo el tema del efecto del Niño. Podemos seguir una sequía, podemos seguir un temporal, podemos adelantarnos, anticiparnos a determinadas cuestiones que van a seguir surgiendo, dárselo a Inumet, por ejemplo.
3: Doble advertencia amarilla de meteorología, una por persistencia de lluvias abundantes y otra por tormentas fuertes. La advertencia amarilla de meteorología por la persistencia de lluvias abundantes rige para el noreste del país, desde Artigas hasta Cerro Largo, mientras que la otra, también amarilla, abarca una amplia zona del suroeste, centro y sur del país, desde Río Negro hasta Maldonado. El área será afectada por precipitaciones abundantes con valores entre 20 y 40 milímetros, pudiendo ser superados de manera puntual. Podrán estar acompañados por tormentas aisladas, dice el informe oficial. El área será afectada por tormentas fuertes, podrán estar acompañadas por precipitaciones abundantes en cortos periodos de tiempo, granizo, rachas de viento muy fuertes e intensa actividad eléctrica, dice el informe de meteorología. Reiteramos que, bueno, por el momento no se ve afectado nuestro departamento bajo estas alertas meteorológicas. En cuanto se actualice el boletín meteorológico de Inumet, estaremos informando para saber cómo continúa la situación a nivel país. Mercosur, Uruguay promueve unidades binacionales de seguridad fronteriza. En un encuentro regional sobre inteligencia fronteriza, el ministro del Interior, Carlos Negro, propuso crear unidades binacionales de coordinación policial para intercambiar información entre países y coordinar acciones. En la oportunidad destacó que el año 2025 cerró con una cifra récord en incautaciones por lavado de activos, lo que afectó la ruta del dinero de las organizaciones criminales. Durante el ejercicio de la presidencia pro tempore del mercado común del sur, Uruguay fue sede del encuentro, el intercambio de la información para la creación de la inteligencia fronteriza, una instancia de trabajo que convocó autoridades y referentes de la región. El titular del Ministerio del Interior, Carlos Negro, señaló que Uruguay fijó como prioridad continuar la labor en materia de seguridad y profundizar acciones con efecto en la lucha contra el crimen organizado transnacional. El fortalecimiento de las capacidades de cooperación es fundamental para enfrentar los desafíos actuales, manifestó. El jerarca expresó que Uruguay considera de interés avanzar en la creación y el desarrollo de unidades binacionales de coordinación policial en frontera. Estas permitirían generar un espacio operativo compartido para que los países intercambien información, tomen decisiones y coordinen respuestas.
10: En los últimos 15 días hemos incautado cerca de 700 kilos de cocaína y pasta base de cocaína en operaciones como Pollux en los departamentos de Salto y Artigas, Jaguar en el departamento de Soriano y la más reciente Trazador en Montevideo, concretando así más de 30 detenciones, además de la incautación de armas, dinero en efectivo y vehículos de alta gama. También estamos actuando sobre las armas y las municiones con una nueva normativa respetando estándares punitivos y regulatorios internacionales. Pero también con más acción, incremento en un 15% las incautaciones de armas y en más de 400% de municiones. Pero no nos quedamos en eso. Lo dijimos desde el primer día y lo reafirmamos. Vamos detrás de la ruta del dinero para pegar en las organizaciones en la parte que más duele. Así, el año 2025 cerró con una cifra récord de incautaciones por lavado de activos. Llevamos adelante un fortalecimiento en los controles en los pasos de frontera y rutas nacionales, a través de operaciones especiales como Ancilia, con la participación de múltiples unidades de la Policía Nacional y que arroja importantes resultados por incautaciones de contrabando. Estos resultados forman parte del trabajo sostenido de la Policía Nacional para combatir el tráfico de drogas y las estructuras vinculadas al crimen organizado, mediante tarea de investigación, inteligencia y despliegue operativo en distintos puntos del territorio nacional. En este contexto, la cooperación entre los Estados constituye una herramienta fundamental. Y dentro de esta cooperación, el intercambio oportuno y seguro de información ocupa un lugar central. Para Uruguay, el fortalecimiento del Sistema Interamericano de Información de Seguridad en Mercosur, SISME, constituye una línea de trabajo de particular relevancia dentro de esta presidencia pro tempore. El SISME representa una herramienta que permite mejorar la disponibilidad de información para las instituciones responsables de la seguridad y contribuir a una respuesta que coordina frente a fenómenos que trascienden las jurisdicciones nacionales. El fortalecimiento de la seguridad fronteriza requiere complementar los mecanismos de intercambio de información con mayores niveles de coordinación operativa entre las instituciones que actúan en el territorio. En este sentido, Uruguay considera de particular interés avanzar en la creación y desarrollo de unidades binacionales de coordinación policial en frontera. La propuesta parte de un principio fundamental. Estas unidades no implican la creación de una fuerza supranacional ni la transferencia de jurisdicciones. Cada Estado mantiene sus competencias, su cadena de mando y su actuación dentro de su propio territorio. La innovación consiste en generar un espacio operativo compartido que permita a las instituciones coordinar información, decisiones y respuestas en tiempo real frente a hechos que puedan tener efectos en más de un país. La propuesta contempla además que estos espacios se encuentren interconectados dentro de la institucionalidad regional común, de manera que las alertas, los riesgos y la información relevante puedan circular no solamente entre dos países vecinos, sino también hacia otros puntos frontera del Mercosur. Para Uruguay, esta mirada integral resulta especialmente relevante.
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3: Hasta aquí las noticias. Cielo cubierto con niebla en nuestra ciudad a esta hora. La temperatura actual es de 17 grados. Se pronostica para hoy una máxima de 22 grados, mínima de 13. Cielo cubierto, precipitaciones y tormentas mejorando hacia la tarde. Ventoso, vientos que soplarán desde el noroeste al suroeste entre 20 y 40 kilómetros en la hora, con rachas de entre 50 y 60 kilómetros en la hora, ocasionalmente superiores en zonas costeras, según indica Inumet. Con más información nos reencontramos a las 10 de la mañana en nuestro flash informativo, a la hora 12 en Informativo Central, 19:30 en fin de jornada. Muchas gracias por su atención, un buen martes para todos. Chau, chau.
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1: Oyentes de Mega FM, este es nuestro flash informativo correspondiente a este martes 29 de septiembre, cuando son las 10 de la mañana exactamente. Queda suspendida la actividad enmarcada en la Semana del Corazón que estaba programada para la tarde de hoy. Desde el municipio local se informa que debido a los pronósticos de precipitaciones para esta jornada se suspende la actividad y se reprogramará. Reiteramos, queda suspendida actividad enmarcada en la Semana del Corazón que estaba prevista para la tarde de hoy. Ursea recomienda aumento en la nafta y el gasoil para octubre. La Ursea recomendó al Poder Ejecutivo un aumento de 3,34% para la nafta Super 97 con respecto a los 88 pesos con 67 por litro que rige actualmente. También un 3,55% para la Premium, que actualmente cuesta 94 pesos con 43 por litro. En el caso del gasoil, recomiendo un aumento del 30,9% de su valor actual, que es de 76 pesos con 85. El informe del PPI tomó en cuenta el periodo comprendido entre el 26 de agosto y 25 de septiembre y registró aumentos en todos los combustibles analizados. A nivel deportivo, en nuestra ciudad se juega esta noche una nueva fecha del torneo de fútbol sala senior. Desde las 20 horas en el gimnasio municipal se disputará la tercera fecha. Partidos para hoy a las 20 horas Banfield ante Huracán, a la hora 21 el Rejuntado ante Arroyito. Partidos para esta noche entonces en el gimnasio municipal en el marco de la tercera fecha del torneo de fútbol sala senior.
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1: Cielo cubierto en nuestra ciudad a esta hora, 16 grados, 6 décimas la temperatura actual. Se espera para hoy una máxima de 22 grados, mínima de 13. Cielo cubierto, precipitaciones y tormentas es lo que indica Inumet para las próximas horas.
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10: Las 10 horas, 8 minutos.
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2: Y este tema va dedicado para todos los que alguna vez sufrimos corazón roto.

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2: 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Y esta noche me emborracho bien.

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15: Son las 12 horas, 5 minutos.
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27: El pronóstico indica para hoy cielo cubierto con precipitaciones y tormentas, mejorando, ventoso, vientos que soplarán desde el noroeste al suroeste entre 20 y 40 kilómetros en la hora, con rachas de entre 50 y 60 kilómetros en la hora y ocasionalmente superiores en zonas costeras. 22 la máxima para hoy, la mínima de 13. Mañana miércoles, nuboso y cubierto, ventoso en zonas costeras, 18 grados de temperatura máxima, mínima de 8. El jueves, nuboso y cubierto, precipitaciones, neblinas y bancos de niebla. 17 grados de temperatura máxima, mínima de 6.
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27: Se se suspendió la actividad enmarcada en la Semana del Corazón que estaba programada para la tarde de hoy. Desde el municipio de Vergara se informa que debido a los pronósticos de precipitaciones para esta jornada, se suspende la actividad y se reprogramará. Reiteramos, la actividad enmarcada en la Semana del Corazón que estaba programada para la tarde de hoy queda suspendida hasta nuevo aviso. Se viene trabajando a buen ritmo en la recuperación de arterias viales de nuestra localidad. El capataz general del municipio de Vergara, Francisco Oliveira, en diálogo con Mega FM, explicó que las recientes lluvias provocaron cierto deterioro en las calles, pero se prevé retomar las tareas de acondicionamiento apenas mejore el tiempo durante la próxima semana. Francisco Olivera brindó información sobre las jornadas de expedición de licencias de conducir. El pasado sábado se llevó a cabo la segunda jornada en el mes, abarcando tanto primeras licencias como renovaciones. Desde la Biblioteca Serafín J. García se invita a toda la población a participar de la actividad enmarcada en el Día del Patrimonio. Será el 3 de octubre. En esta oportunidad, la jornada estará dedicada a raíces indígenas, pasado, presente y futuro, una propuesta que busca acercarnos al conocimiento y la valoración del patrimonio indígena en la cultura local. En el marco de esta celebración, el Museo Antropológico de Vergara contará con la participación de la antropóloga Carla Vica, quien estará a cargo de un conversatorio, y también del grupo de danzas Tacuruses, que aportará su expresión artística a la actividad. Nuevo llamado de MEVIR para Cerro Chato. Desde MEVIR confirmaron un nuevo llamado de inscripción para el miércoles 21 de octubre a las 9 de la mañana en el Centro Comunal 2. El técnico de MEVIR, Diego Duarte, detalló para quiénes está dirigido y los requisitos. Además, confirmó que a fines de este año se realizarán inscripciones en nuestra ciudad y luego, aún sin fecha, en José Pedro Varela. Ursea recomienda aumento en nafta y gasoil para octubre. El informe del PPI tomó en cuenta el periodo comprendido entre el 26 de agosto y el 25 de septiembre y registró aumentos en todos los combustibles analizados. Tras intento de asesinato en la Facultad de Medicina, la Casa de Estudios prepara un plan global en seguridad. El intento de asesinato investigado como tentativa de femicidio en el edificio anexo a la Facultad de Medicina de la Universidad ocurrió el martes 1 de septiembre por la tarde. El decano Arturo Briva dijo que esta semana se enviará a la universidad el plan de seguridad que incluye mejoras en iluminación, visibilidad e incorporación de tecnología. El Ministerio de Industria, Antel, UTU, UTEC y UDELAR firmaron convenio para la creación, implementación y desarrollo del Polo de Tecnologías Especiales. La ministra Fernanda Cardona destacó que este trabajo generará conexiones con proveedores y estudiantes que producirán mensajes de presente y de futuro. Además, afirmó que se debe generar un ecosistema potente que ponga al país como un lugar en el mundo con robustez de infraestructura y de conocimiento en el tema espacial. Mercosur, Uruguay promueve unidades binacionales de seguridad fronteriza. En un encuentro regional sobre inteligencia fronteriza, el ministro del Interior, Carlos Negro, propuso crear unidades binacionales de coordinación policial para intercambiar información entre países y coordinar acciones. Y en la oportunidad, destacó que el año 2025 cerró con una cifra récord en incautaciones por lavado de activos, lo que afectó la ruta del dinero de las organizaciones criminales. El Congreso de Intendentes analiza la creación de un registro electrónico de todos los vehículos mediante la colocación de un tag o chip en las matrículas. Según informaron desde el SUSIBE, se utilizará el mismo sistema que actualmente funciona en los vehículos para el pago de los peajes. El proyecto fue enviado por el Congreso de Intendentes al SUSIBE y podría implementarse durante el primer trimestre de 2027. Se juega esta noche una nueva fecha del torneo de fútbol sala senior en el Gimnasio Municipal de Vergara. A las 20 horas se enfrentarán Banfield y Huracán. A la hora 21, el rejuntado ante Arroyito.
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27: Se suspendió la actividad enmarcada en la Semana del Corazón que estaba programada para la tarde de hoy. Desde el municipio de Vergara se informa que debido a los pronósticos de precipitaciones para esta jornada, se suspende la actividad y se reprogramará. Reiteramos, la actividad enmarcada en la Semana del Corazón que estaba programada para la tarde de hoy queda suspendida hasta nuevo aviso. se viene trabajando a buen ritmo en la recuperación de arterias viales de nuestra localidad. El capataz general del municipio de Vergara, Francisco Oliveira, en diálogo con Mega FM, explicó que las recientes lluvias provocaron cierto deterioro en las calles, pero se prevé retomar las tareas de acondicionamiento apenas mejore el tiempo durante la próxima semana.
1: A nivel general, en el pueblo se viene trabajando bastante. La verdad que bueno, se ha podido recuperar el tema de las calles. Obviamente que cuando llueve, que como llovió ahora ayer, obviamente que se vuelven a deteriorar las calles, ese tipo de cosas, que bueno, cuanto pare un poco la lluvia, que bueno, está previsto para que la semana que viene afloje el tema de la lluvia y mejore un poco el tiempo, volvemos a la recuperación de calles. Si bien no están tan rotas, pero obviamente que con la humedad y todo eso, que lo que ha llovido hace que se rompan. Y después recuperando pases de agua, realizando pases de agua nuevos que no estaban. Y hoy en día los albañiles están trabajando en la parte de las alcantarillas, obviamente, haciéndole las pantallas y todo ese tipo de cosas, que en realidad, bueno, laburando a full por y para el pueblo, obviamente, y tratando de mantener todo lo que se puede y mejorar lo que ya está.
27: Francisco Olivera brindó información sobre las jornadas de expedición de licencias de conducir. El pasado sábado se llevó a cabo la segunda jornada en el mes, abarcando tanto primeras licencias como renovaciones. Aunque aún no hay fecha confirmada para el próximo mes, se garantizó que se seguirán realizando estas jornadas. Se solicita a la población permanecer atenta a las publicaciones oficiales del municipio de Vergara y los medios de prensa para conocer la apertura de inscripciones previas.
1: Exacto, sí, el sábado por segunda vez en este mes se realizó libretas de conducir, nuevas y renovaciones, obviamente que se hicieron todos los trámites. Ahora para el próximo mes todavía no tenemos fecha, pero sí sabemos que se van a volver a realizar y siempre le pedimos que la gente que esté atento a la página del municipio, obviamente de la prensa, que va a estar diciendo para que se anoten previamente para lo que va a ser la próxima venida a hacer libretas de conducir.
2: Bien, para la gente que quizás sabe, bueno, ¿cuándo se le vence la libreta? ¿Cuánto tiempo antes lo puede realizar el trámite?
1: El trámite lo puede hacer 31 días antes de vencerse. A veces la gente la quiere hacer antes de ese periodo. Y bueno, nosotros lo que le decimos es que el tema es que el sistema no le permite, porque hoy día el sistema está unificado, es el mismo en todo el Uruguay, por eso es el PUNC, Permiso Único de Conducir. Y lo que está en el sistema es eso, que son 31 días hábiles que le permite poder hacer la libreta de conducir. Antes de ese tiempo no la pueden realizar. Ah, o sea que siempre tengan en cuenta eso. Se fijen la fecha de vencimiento y bueno, que se anoten para lo previo, que sean 31 días antes de vencerse, ¿verdad? Que eso es una de las cosas que la gente siempre nos consulta y bueno, está bueno que la gente lo sepa para que pueda evacuar esa duda.
27: Olivera detalla los preparativos y las medidas de tránsito previstas para las actividades hípicas y los próximos eventos en nuestra ciudad. El municipio se viene preparando para las actividades de la fiesta del Padre Bader, fijada para el próximo fin de semana, así como para el campeonato de sonidos y tuning en el local El Parao. La llegada de la competencia hípica será frente al Club Uruguay. Olivera informó que calles Marcelo Barreto y Tránsito Pesado permanecerán cortadas en su totalidad durante el evento.
1: Y bueno, preparándonos, contarles que bueno, que nos vamos preparando para lo que va a ser la actividad del raid ahora el próximo 4 y lo que es el campeonato de sonido también que se va a estar realizando en el local Parado. Pero bueno, más adelante le vamos a ir dando más información. Creo que ya alguien más te debe haber contado. Pero bueno, para adelantarnos que ya nos venimos preparando con eso y bueno, gracias a ustedes.
2: Como siempre, ¿no? Las calles van a estar algunas cortadas y demás, ¿no? ¿La llegada dónde va a ser?
1: La llegada va a ser aquí en frente al Club Uruguay, o sea, el recorrido va a ser el mismo que en la segunda etapa del Coco Cuadrado que sale del campo de neutralización, bueno, la largada y va a ser de allá, la primera etapa va a ser allá y obviamente que la llegada va a ser aquí en frente al Club Uruguay. Entonces la gente tiene que saber que Tránsito Pesado va a estar cortado en su totalidad, igual que Marcelo Barreto, que va a estar cortado en toda su totalidad. Que bueno, que le pedimos a la gente comprensión y bueno, que nos ayuden a mantener las cintas en los lugares, que no sean rotas. Si algún vecino pase y ve que la cinta se cayó, que nos den una mano en levantarlas, porque bueno, personal de tránsito para realizar toda la tarea, que son más de 30 y pico de calles, es imposible de tener, obviamente. Pero bueno, los vecinos que nos den una mano, si ven una cinta rota o alguna cosa, saben que lo que tratamos de prevenir, ¿no? Tanto como para los jockeys, como para las mismas personas y los animales, ¿verdad? Los equinos.
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27: Desde la Biblioteca Serafín J. García se invita a toda la población a participar de la actividad enmarcada en el Día del Patrimonio. Será el 3 de octubre. En esta oportunidad, la jornada estará dedicada a raíces indígenas, pasado, presente y futuro, una propuesta que busca acercarnos al conocimiento y la valoración del patrimonio indígena a la cultura local. En el marco de esta celebración, el Museo Antropológico de Vergara contará con la participación de la antropóloga Carla Vica, quien estará a cargo de un conversatorio, y también del grupo de danzas Tacuruses, que aportará su expresión artística a la actividad. La misma dará comienzo a la hora 17, manifestó entre más detalles Eduardo Duarte.
5: Sí, en este caso, este año, la consigna que tiene el Día del Patrimonio justamente es raíces indígenas, presente, pasado y futuro. Obviamente que nos invita a esa fecha a reencontrarnos con nuestra historia y los valores de nuestras propias raíces, ¿no? Uh-huh. En esta oportunidad, como lo hemos dicho, está dedicado exclusivamente a las raíces indígenas. Y bueno, nos trata de acercar un poco al conocimiento y a la valoración del patrimonio indígena, que por suerte lo tenemos nosotros aquí en Vergara, y lo tenemos muy, muy arraigado debido a que logramos concentrar en nuestra localidad el trabajo de Laucha Prieto sobre los indígenas del este del país. Así que es una actividad por más importante para nosotros, lo cual es, vamos a estar desarrollando ese sábado aquí en el Museo Antropológico.
2: Bien, contará con la presencia, bueno, la participación de la antropóloga Carla Vica.
5: Sí, la antropóloga Carla Vica, que hace muchos años que trabaja junto con nosotros aquí en el museo, y que se ha realizado una investigación muy exhaustiva sobre las piezas coleccionadas que se encuentran acá en la institución, va a estar dando una charla, un conversatorio ese día, compartiendo toda esa experiencia a través de la propia investigación de lo que tenemos aquí en el Museo Antropológico, lo cual te hace abrir un poco más el conocimiento de lo que fueron esos indígenas que eran los habitantes naturales de nuestras tierras, ¿no? Uh-huh. Y ahí empezás a darle sentido a lo que es la colección del Museo Antropológico, y bueno, es muy importante que la gente pueda estar participando.
2: Bien, también estará la presentación del grupo de danza Tacuruses.
5: Sí, nosotros tenemos una programación que va a comenzar a la hora 17 con la apertura del Museo Antropológico. Después, a las 17:30, vamos a tener la presentación de uno de los grupos de Tacuruses, Danza Tacuruses. A las 18 horas vamos a tener el conversatorio a cargo de la antropóloga Carla Vica. Y a las 19, bueno, estarán realizando su segunda presentación el grupo de Danza Tacuruses, para una jornada que es muy importante sobre todo para reflexionar sobre lo que fueron los habitantes de esta tierra y reencontrarnos con esa historia que tenemos que valorarla muchísimo, ¿no? Entonces, esa es la programación y la invitación para que la gente esté participando.
2: Bien, bueno, agradecerle por estos minutos. No sé si tiene algo más para agregar, y bueno, vamos a estar por allí compartiendo con ustedes.
5: No, el agradecimiento a ustedes por la difusión, y lo que queremos agregar es hacer extensiva la invitación a toda la población de Vergara y de la región. Esto no se cobra entrada, es totalmente gratis, y bueno, va a ser un momento para compartir y redescubrir nuestras propias raíces. Así que en ese contexto que se le ha dado al Día del Patrimonio de Raíces Indígenas, bueno, el presente, el pasado y el futuro lo podemos tener el día 3 aquí a partir de la hora 17 en lo que es la Biblioteca de la Casa de la Cultura.
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27: Nuevo llamado de MEVIR para Cerro Chato. Desde MEVIR confirmaron un nuevo llamado de inscripción para el miércoles 21 de octubre a las 9 de la mañana en el Centro Comunal 2. El técnico de MEVIR, Diego Duarte, detalló para quiénes está dirigido y los requisitos. Además, confirmó que a fines de este año se realizarán inscripciones en nuestra ciudad y luego, aún sin fecha, en José Pedro Varela.
6: Vamos a tener un nuevo llamado de inscripción en la localidad de Cerro Chato, el miércoles 21 de octubre a las 9 de la mañana, en el Salón Comunal de Medir Vos. Ahí podrán inscribirse todas las familias que tengan necesidad habitacional, ya sea para vivienda nueva, pueden tener un terreno propio o no. Quienes no tengan un terreno propio o posibilidad de construir en un terreno, ya sea algún familiar o algún amigo, se pueden anotar en lo que son los terrenos de Medir. Y también el llamado va orientado a familias, no solamente que tengan necesidad de construir una vivienda nueva, sino de refaccionar su vivienda o de ampliarla. Y también para el área rural se pueden anotar para contribuciones en la producción, lo que tiene que ver con eso, el abastecimiento de agua para consumo humano, y también lo que tiene que ver con la ruta eléctrica en el área rural. Los requisitos son muy claros. Las personas tienen que tener 3 años de residencia o trabajo en la zona y contar con un ingreso total que no supere las 60 UR en el caso de familias que tengan menores a cargo, y en el caso de personas que no tengan menores a cargo, el ingreso no debe superar las 40 UR. Hoy día son unos 77.000 pesos aproximadamente. Vergara, nuestra segunda ciudad más importante luego de la capital, se vio beneficiada la noticia de que Medir va a llegar a fines de este año. Medir va a realizar una inscripción para poder comenzar obras el año que viene, que van a ser una cantidad de obras interesantes que va a poder solucionar el tema de la vivienda a muchas familias ahí en la localidad de Vergara. Y también, en la ciudad de José Pedro Varela, que todavía no tenemos información puntual, pero en breve vamos a poder compartirla, que también es otra intervención de Medir cerca acá de la capital de 33, ¿verdad?
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27: Urcea recomienda aumento en nafta y gasoil para octubre. La Urcea recomendó al Poder Ejecutivo un aumento de 3,34% para la nafta Super 95 con respecto a los 88,67 pesos por litro que rige actualmente. También un 3,55% para la Premium, que actualmente cuesta 94,43 pesos por litro. En el caso del gasoil 50S, recomienda un aumento del 30,9% de su valor actual, que es de 76,85 pesos. El informe del PPI tomó en cuenta el periodo comprendido entre el 26 de agosto y el 25 de septiembre y registró aumentos en todos los combustibles analizados.
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27: Tras intento de asesinato en la Facultad de Medicina, la Casa de Estudios se prepara un plan global en seguridad. El intento de asesinato investigado como tentativa de femicidio en el edificio anexo a la Facultad de Medicina de la Universidad ocurrió el martes 1 de septiembre por la tarde. El decano Arturo Briva dijo que esta semana se enviará a la universidad el plan de seguridad que incluye mejoras en iluminación, visibilidad e incorporación de tecnología. El funcionario detalló que se elaboró en conjunto con la Intendencia de Montevideo y el Ministerio del Interior.
9: Esta semana estamos enviando probablemente a las oficinas centrales, a la universidad, nuestro plan que incluye lo que ya enviamos, que fueron toda la construcción institucional, o sea, el trabajo de protocolos, planes de estudio, planes de trabajo con la comunidad, con nuestros docentes y estudiantes, y en los próximos días estamos enviando el plan que tiene que ver con la etapa de seguridad, para lo que tuvimos el apoyo de la policía, de la intendencia, porque no se olviden que esto es intentar convertir un espacio que estaba pensado solo para la enseñanza en un espacio más seguro. Es un plan global, intenta mejorar aspectos del entorno que tienen que ver con la iluminación, la visibilidad, transformar el espacio en un espacio seguro. Por supuesto que va a haber probablemente alguna incorporación de tecnología, no solo cámaras, que es lo primero que uno trata de decir, pero seguro que algo va a incluir. Implica también un nivel de respuesta que tengamos que dar a cualquier alerta que se genere, y atrás de eso vendrán las necesidades de recursos humanos con el perfil necesario para la respuesta que queremos.
27: El Ministerio de Industria, ANTEL, UTU, UTEC y UDELAR firmaron convenio para la creación, implementación y desarrollo del Polo de Tecnologías Especiales. La ministra Fernanda Cardona destacó que este trabajo generará conexiones con proveedores y estudiantes que producirán mensajes de presente y de futuro. Además, afirmó que se debe generar un ecosistema potente que ponga al país como un lugar en el mundo con robustez de infraestructura y de conocimiento en el tema espacial. En otro orden, la secretaria de Estado dijo que la estación terrena de Manga de ANTEL, donde se instalará este proyecto, será un centro potente de datos e imágenes uruguayas. En particular, señaló que las herramientas generarán datos, por ejemplo, para afrontar el fenómeno climático del Niño.
10: Esto es tener una infraestructura que Uruguay tenía, como les decía yo recién, en desuso, que tiene una gran capacidad para captar imágenes de una distancia prudencial importante. No tenemos esa robustez ni con drones, ni con nada que uno pueda ver en el espacio aéreo, digamos, más cercano a las personas. Por lo tanto, la estación Manga va a ser una estación potente de datos, de imágenes, que van a ser de nuestro país y que, por lo tanto, porque es un polo, porque es un trabajo que va a ser en equipo con la academia, ANTEL como empresa pública que pone la estación, la infraestructura, el ministerio que lo va a considerar dentro de su política de telecomunicaciones y la academia pública pleno, por supuesto abiertos a otro tipo de unidades, es decir, que vamos a trabajar con investigadores de la UDELAR, de la UTEC y de la UTU. Y eso no solo significa que las imágenes las van a tener los científicos, los investigadores, sino también vamos a conectar con proveedores, con empresas, con necesidades. Y a partir de ahí se pueden generar empleos nuevos y también conectamos con estudiantes de esas universidades porque es una forma de dirigir la educación a empleos que se puedan venir. Entonces, para nosotros es un mensaje de presente y de futuro, de oportunidades nuevas en un tipo de industria que Uruguay tiene que poder crecer para generar oportunidades para nuestro país, pero también nuevos estudios, nuevos conocimientos, nuevas empresas que trabajen en eso. Hay empresas privadas que ya están trabajando en ese tema, pero hay que generar un ecosistema potente, público y privado, para que nos ponga en el mundo como un país que realmente tiene robustez de infraestructura y de conocimiento en el tema espacial.
11: ¿Cómo se vincula con la industria satelital que en algún Uruguay estuvo presente?
10: Bueno, absolutamente vinculado. Es decir, la tecnología que se pueda poner en lo que es un elemento del Estado, del territorio del Estado, que es el espacio, independientemente de lo que son las distancias a tierra, son diferentes herramientas para generar datos, para generar conocimiento, para generar realidades. Decíamos recién que la gente lo vea como algo que va a incidir en su vida cotidiana. Con la estación Manga vamos a poder tener información para todo el tema del efecto del Niño. Podemos seguir una sequía, podemos seguir un temporal, podemos adelantarnos, anticiparnos a determinadas cuestiones que van a seguir surgiendo, dárselo a Inumet, por ejemplo.
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1: Mega FM presenta la hora. Son las 12 horas, 39 minutos.
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2: El sábado se realizarán las elecciones de miembros docentes del CODICEN. El próximo sábado se efectuarán las elecciones de los consejeros en representación docente del Consejo Directivo Central de la Administración Nacional de Educación Pública, quienes asumirán en febrero del próximo año. La votación es obligatoria y están habilitados todos los docentes, informó el jefe de la Oficina Electoral, Alejandro de León. En 33 ciudades habrá 3 circuitos, dos de ellos en el Instituto de Formación Docente y uno en la Escuela Técnica número 2. Además, habrá un circuito aquí en Vergara, que estará en la Escuela número 50. De León detalló además que aquellos que no puedan el sábado podrán votar el miércoles, jueves o viernes en las sucursales del Correo de Santa Clara y Cerro Chato.
3: 33 como naturaleza que inspira, cuna del canto popular uruguayo y la gastronomía, fueron presentados en la Feria Internacional de Turismo realizada en Buenos Aires.
4: 33 fue parte de la edición número 30 de la Feria Internacional de Turismo, una destacada y multitudinaria feria que se realiza en Buenos Aires.
3: En su exposición a América Latina, el gobierno de 33 priorizó 3 puntos: la naturaleza, el canto popular y la gastronomía.
4: En este sentido, se presentó la Quebrada de los Cuervos y Charqueada como naturaleza que inspira. Respecto al canto popular, se presentó el Festival del Olimar y se llevó el show de Javier Seuji con su tributo a Zita Rosa. Y en cuanto a gastronomía, se exhibieron los alfajores realizados en la planta de alimentos de 33, informó el director departamental de Desarrollo Económico, Rodrigo Núñez.
5: Recién llegando aquí a Montevideo, luego de 3 jornadas muy importantes para 33, volviendo a estar en la Feria Internacional de Turismo después de muchos años.
4: ¿Cómo fue la participación justamente de 33?
5: Y bueno, la verdad que para nosotros fue primordial el trabajar algunas marcas que creemos que son las marcas que identifican al departamento. Una tiene que ver obviamente con la naturaleza, con 33 Naturaleza que Inspira, que ya viene de la administración anterior, promover Charqueada, promover la Quebrada de los Cuervos, pero las dos nuevas que nosotros venimos trabajando, que tiene que ver con 33 Cuna del Canto Popular Uruguayo. En ese sentido llevamos el espectáculo de Javier Seuji y su tributo a Zita Rosa, estaba planificado para el día sábado, y que debido a que gustó tanto al ministerio, tanto el show como la presentación, ¿no?, de un departamento como 33, presentándose como 33 Cuna del Canto Popular, también el día domingo le permitieron a Seuji actuar, o sea que 33 estuvo representado 2 veces a nivel musical. Y en lo tercero, lo que tiene que ver con los alfajores elaborados en la planta comunitaria de alimentos del gobierno de 33, llevamos alfajores rellenos de butiá, rellenos de arazá, también mermeladas de arazá, bueno, instalar también esos frutos nativos y bueno, llamó tanto la atención que incluso algunos medios argentinos se llevaron alfajores los mobileros al estudio. Bueno, creemos que ha sido un retorno muy bueno de 33 a la Feria Internacional de Turismo. Estamos hablando de la feria de turismo más importante de América y una de las 3 más importantes del mundo, ¿no?
3: Entre los contactos que se lograron, Núñez destacó que agencias privadas solicitaron conocer la grilla del festival con anticipación, con el fin de realizar excursiones o traslados para fanáticos de bandas argentinas.
4: Esto permite también presentar el festival del otro lado del charco, señaló el director económico.
5: Sí, varios contactos en el sentido del canto popular, por ejemplo, algunos agentes privados quieren tener con anterioridad la grilla para ver alguna posibilidad de traslados, así como hay fanáticos del fútbol o así como hay fanáticos de las bandas aquí en Uruguay, también las hay en Argentina, que siguen a sus bandas, toquen donde toquen, y para ver la experiencia de la banda tocando en distintos puntos del mundo, bueno, ahí hay algo para trabajar, me parece que podría ser acercar a la Argentina con anticipación cuáles son las bandas de Argentina que van a tocar en nuestro Festival del Olimar. En ese sentido estuvimos trabajando, incluso hay una propuesta de presentar el Festival del Olimar del otro lado del charco, bueno, justamente en base a la grilla que tengamos. Y después, en lo relacionado al deporte, bueno, todo lo que tiene que ver con empresas que realizan determinados eventos deportivos y que ven en 33 una oportunidad, bueno, tenemos que ver, sabemos que hay una distancia grande entre Argentina y 33, pero que bueno, que instalar la marca ya nos puede ir acercando a lo que tiene que ver sobre todo con el sur de Brasil, que es donde nosotros pretendemos que tenemos que ir más a fondo. Y después lo otro que muchas personas que se acercaron al stand mencionaban, lo que fue el Foro Internacional de Turismo, o sea, lo que para nosotros quizás pasó, porque fueron 4 días y terminó, bueno, para el Ministerio de Turismo e incluso para directores de turismo de otras provincias de Argentina, algunos que fueron y otros que ni siquiera fueron ni se enteraron, ¿no? Eso que decíamos que iba a replicar, creo que generó eso, ¿no? En lugares incluso que no se conocía 33, a partir del foro se permitió que se conociera en otras partes de Argentina. Creo que eso ha sido muy positivo.
2: Mercosur, Uruguay promueve unidades binacionales de seguridad fronteriza. En un encuentro regional sobre inteligencia fronteriza, el ministro del Interior, Carlos Negro, propuso crear unidades binacionales de coordinación policial para intercambiar información entre países y coordinar acciones. Y en la oportunidad, destacó que el año 2025 cerró con una cifra récord en incautaciones por lavado de activos, lo que afectó la ruta del dinero de las organizaciones criminales. El jerarca manifestó que Uruguay considera de interés avanzar en la creación y el desarrollo de unidades binacionales de coordinación policial en frontera. Estas permitirán generar un espacio operativo compartido para que los países intercambien información, tomen decisiones y coordinen respuestas.
6: En los últimos 15 días hemos incautado cerca de 700 kilos de cocaína y pasta base de cocaína en operaciones como Pollux en los departamentos de Salto y Artigas, Jaguar en el departamento de Soriano y la más reciente Trazador en Montevideo, concretando así más de 30 detenciones, además de la incautación de armas, dinero en efectivo y vehículos de alta gama. También estamos actuando sobre las armas y las municiones con una nueva normativa respetando estándares punitivos y regulatorios internacionales. Pero también con más acción, incremento en un 15% las incautaciones de armas y en más de 400% de municiones. Pero no nos quedamos en eso. Lo dijimos desde el primer día y lo reafirmamos. Vamos detrás de la ruta del dinero para pegar en las organizaciones en la parte que más duele. Así, el año 2025 cerró con una cifra récord de incautaciones por lavado de activos. Llevamos adelante un fortalecimiento en los controles en los pasos de frontera y rutas nacionales, a través de operaciones especiales como Ancilia, con la participación de múltiples unidades de la Policía Nacional y que arroja importantes resultados por incautaciones de contrabando. Estos resultados forman parte del trabajo sostenido de la Policía Nacional para combatir el tráfico de drogas y las estructuras vinculadas al crimen organizado, mediante tarea de investigación, inteligencia y despliegue operativo en distintos puntos del territorio nacional. En este contexto, la cooperación entre los Estados constituye una herramienta fundamental. Y dentro de esta cooperación, el intercambio oportuno y seguro de información ocupa un lugar central. Para Uruguay, el fortalecimiento del Sistema Interamericano de Información de Seguridad en Mercosur, SISME, constituye una línea de trabajo de particular relevancia dentro de esta presidencia pro tempore. El SISME representa una herramienta que permite mejorar la disponibilidad de información para las instituciones responsables de la seguridad y contribuir a una respuesta que coordina frente a fenómenos que trascienden las jurisdicciones nacionales. El fortalecimiento de la seguridad fronteriza requiere complementar los mecanismos de intercambio de información con mayores niveles de coordinación operativa entre las instituciones que actúan en el territorio. En este sentido, Uruguay considera de particular interés avanzar en la creación y desarrollo de unidades binacionales de coordinación policial en frontera. La propuesta parte de un principio fundamental. Estas unidades no implican la creación de una fuerza supranacional ni la transferencia de jurisdicciones. Cada Estado mantiene sus competencias, su cadena de mando y su actuación dentro de su propio territorio. La innovación consiste en generar un espacio operativo compartido que permita a las instituciones coordinar información, decisiones y respuestas en tiempo real frente a hechos que puedan tener efectos en más de un país. La propuesta contempla además que estos espacios se encuentren interconectados dentro de la institucionalidad regional común, de manera que las alertas, los riesgos y la información relevante puedan circular no solamente entre dos países vecinos, sino también hacia otros puntos frontera del Mercosur. Para Uruguay esta mirada integral resulta especialmente relevante.
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2: El Congreso de Intendentes analiza la creación de un registro electrónico de todos los vehículos mediante la colocación de un tag o chip en las matrículas. Según informaron desde el SUSIBE, se utilizará el mismo sistema que actualmente funciona en los vehículos para el pago de los peajes. El proyecto fue enviado por el Congreso de Intendentes al SUSIBE y podría implementarse durante el primer trimestre de 2027. El tag se colocaría en las matrículas y el diseño de las nuevas chapas ya está pronto. El dispositivo podrá ser detectado tanto de frente como desde el dorso y será captado por radares y por los lectores que utilizan los inspectores en la vía pública a través de sus celulares. En ese marco, se analiza la posibilidad de realizar un cambio masivo de matrículas, aunque la decisión todavía no está tomada. Desde el SUSIBE, exhortaron a los propietarios a mantener las chapas actuales en buen estado. Actualmente, unos 800.000 vehículos cuentan con dispositivos para el pago de peajes de la Corporación Vial del Uruguay, por lo tanto, ya tienen un tag instalado. La intención es que estos dispositivos también puedan utilizarse para identificar automáticamente a los vehículos y vincularlos con el nuevo sistema del SUSIBE. La iniciativa busca mejorar la identificación de los vehículos y fortalecer los mecanismos de control. El gobierno definió obtener una sola patrullera oceánica construida desde cero y complementar a través de distintas adquisiciones la vigilancia marítima. De acuerdo a lo informado por los medios nacionales, el Poder Ejecutivo tiene planeado apuntalar un sistema con incorporación de tecnología y otros vehículos de mar usados. Así lo informó la ministra de Defensa Nacional, Sandra Lasso. En ese sentido, la funcionaria de Estado informó en reiteradas oportunidades que la compra se diera de Estado a Estado y que Uruguay recibió diversas ofertas de construcción de estos barcos. El encargo de la construcción de la OPV se realizará antes de fin de año y los ofertantes son empresas de Francia, Colombia y Corea del Sur. Se ha perdido más plata de la que se manejó en la rendición. El gobierno debió tomar al toro por las guampas, dijo Manini Ríos por el puerto. El líder cabildante enfatizó en que el país está de rehén ante una situación que debió haberse solucionado antes, pero el gobierno actuó con blandura. El líder de Cabildo Abierto, Guido Manini Ríos, dijo que el gobierno no tomó al toro por las guampas en relación a la extensión del conflicto en el puerto de Montevideo y no decretar la esencialidad del servicio. En diálogo con los medios, enfatizó que se trata de una situación lamentable donde se afecta al país entero y se perdió más dinero del que se manejó en la rendición de cuentas. El ex senador acotó que el daño está hecho para el país y se está pagando tributo por conceptos ideológicos.
7: Yo creo que es lamentable, es una situación en la cual estamos perdiendo todos los uruguayos. No hay solamente dos actores acá en el conflicto. Todos los uruguayos somos rehenes de esa situación. Se ha perdido en estos 48 días, mucho más plata de la que se manejó en la rendición de cuentas para la infancia y para otros destinos tan necesarios en nuestro país, y se ha perdido alegremente y nosotros todos balconeando un conflicto que se repite aparte en el tiempo cada tanto, que lo único que le da al país son pérdidas. Creemos que el gobierno le erró feo en no agarrar el toro por las guampas desde el primer día y tomar medidas muy duras y evitar que esto se alargara. El daño ya está hecho, esperemos que se corte de una vez por todas y se tomen todas las medidas para que en el futuro no se repita.
8: Desde la oposición se criticó, bueno, justamente el no decretar la esencialidad del servicio en determinado momento. Hoy hay otra instancia y aún no está de acuerdo, si bien hay una propuesta que las partes contemplan, pero no está seguro que se pueda llegar a un final, digamos.
7: Exactamente, claramente el gobierno le erró feo en no tomar las medidas drásticas desde el primer momento. A veces se paga tributo a conceptos o prejuicios ideológicos y se actúa aquí con demasiado blandura cuando lo que está en juego aquí es la economía nacional. Acá pierden los exportadores, pierden los importadores, pierden los transportistas, pierden miles de trabajadores que dependen de la actividad del puerto, perdemos todos los uruguayos cuando las navieras empiezan a no venir, empiezan a saltearse el Uruguay, cuando el Uruguay va quedando más para atrás. Creo que no hay dos lecturas en esto, ha sido un gravísimo error, al menos ahora que se le ponga fin de una vez por todas y que se tomen medidas para que en el futuro no ocurran estas cosas. Y aparte ocurre con sectores de la administración pública, de los trabajadores del Estado, que son de los mejor pagados de todos. Realmente es increíble lo que está pasando. El Estado no puede seguirse lavando las manos.
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2: Se juega esta noche una nueva fecha del torneo de fútbol sala senior en el Gimnasio Municipal de Vergara. A las 20 horas se enfrentarán Banfield y Huracán. A la hora 21, el rejuntado ante Arroyito.
0: A continuación, comunicados de interés.
2: El municipio local solicita a las personas que tengan familiares inhumados en nichos municipales por un periodo superior a los 2 años que se acerquen a las oficinas municipales para iniciar el trámite de reducción. Desde la Iglesia Católica local invitan a catequesis los días sábados a la hora 15. Además, se realizará excursión a Florida y a la Avenida del Papa Uruguay. Interesados concurrir a la parroquia local. Continúa la venta el Bono Colaboración que beneficia a los vecinos Dardo Araujo y Susana Fleitas con 3 premios. Primero, una cocina a gas. Segundo, una freidora sin aceite. Tercero, una jarra eléctrica. Son 4 números por 150 pesos. Pedidos con Dardo al 091-464-057. Se invita a todos los interesados en participar de talleres de teclado y guitarra, talleres de guitarra los días jueves a la hora 9:30 y a la hora 15, y taller de teclados martes y jueves a las 17 horas. Las actividades se llevan a cabo en oficinas del municipio. Interesados en inscribirse en el municipio de Vergara. Está a la venta un bono colaboración que beneficia al Club Social y Deportivo Libertad. Son 2 números por 200 pesos. Primer premio, una Smart TV de 55 pulgadas. Segundo premio, un aire acondicionado. Tercer premio, una heladera con freezer. Los beneficiarios tendrán la opción de optar por el premio o su equivalente al valor del mismo. El sorteo se realizará con la quiniela nocturna el miércoles 30 de diciembre. Pueden conseguir los números con integrantes de la institución. Pago de pasividades en Agencia Hábitat Vergara, fecha confirmada para el viernes 2 de octubre, de 9 a 12.30 y de 14.30 a 17 horas. Continúan el lunes 5. Por su parte, los pagos en la localidad de Rincón por parte de BPS serán el martes 6 de octubre, de 14 a 15.30 horas en el Club Mevir de la vecina localidad. Durante los pagos, en Vergara se estará vendiendo ropa económica a todo precio, 10, 20, 50 y 100 pesos, en el domicilio de Ana Moreno, próximo a Farmacia La Cuchilla. El horario será de 14 a 19 horas. Se recaudan fondos para comprar comestibles para alimentos que se entregarán los sábados al mediodía a los niños.
0: Repasamos las principales noticias de la mañana.
2: Se suspendió la actividad del mercado en la Semana del Corazón que estaba programada para la tarde de hoy. Desde el municipio de Vergara se informa que debido a los pronósticos de precipitaciones para esta jornada, se suspende la actividad y se reprogramará. Reiteramos, la actividad enmarcada en la Semana del Corazón que estaba programada para la tarde de hoy queda suspendida hasta nuevo aviso. Se viene trabajando a buen ritmo en la recuperación de arterias viales de nuestra localidad. El capataz general del municipio de Vergara, Francisco Oliveira, en diálogo con Mega FM, explicó que las recientes lluvias provocaron cierto deterioro en las calles, pero se prevé retomar las tareas de acondicionamiento apenas mejore el tiempo durante la próxima semana. Francisco Oliveira brindó información sobre las jornadas de expedición de licencias de conducir. El pasado sábado se llevó a cabo la segunda jornada en el mes, abarcando tanto primeras licencias como renovaciones. Desde la Biblioteca Serafín J. García se invita a toda la población a participar de la actividad enmarcada en el Día del Patrimonio. Será el 3 de octubre. En esta oportunidad, la jornada estará dedicada a raíces indígenas, pasado, presente y futuro, una propuesta que busca acercarnos al conocimiento y la valoración del patrimonio indígena en la cultura local. En el marco de esta celebración, el Museo Antropológico de Vergara contará con la participación de la antropóloga Carla Vica, quien estará a cargo de un conversatorio, y también del grupo de danzas tacuruses, que aportará su expresión artística a la actividad. Nuevo llamado de MEVIR para Cerro Chato. Desde MEVIR confirmaron un nuevo llamado de inscripción para el miércoles 21 de octubre a las 9 de la mañana en el Centro Comunal 2. El técnico de MEVIR, Diego Duarte, detalló para quiénes está dirigido y los requisitos. Además, confirmó que a fines de este año se realizarán inscripciones en nuestra ciudad y luego, aún sin fecha, en José Pedro Varela. Urcea recomienda aumento en nafta y gasoil para octubre. El informe del PPI tomó en cuenta el periodo comprendido entre el 26 de agosto y el 25 de septiembre y registró aumentos en todos los combustibles analizados. Tras intento de asesinato en la Facultad de Medicina, la Casa de Estudios prepara un plan global en seguridad. El intento de asesinato investigado como tentativa de femicidio en el edificio anexo a la Facultad de Medicina de la Universidad ocurrió el martes 1 de septiembre por la tarde. El decano Arturo Briva dijo que esta semana se enviará a la universidad el plan de seguridad que incluye mejoras en iluminación, visibilidad e incorporación de tecnología. El Ministerio de Industria, Antel, UTU, UTEC y UDELAR firmaron convenio para la creación, implementación y desarrollo del Polo de Tecnologías Especiales. La ministra Fernanda Cardona destacó que este trabajo generará conexiones con proveedores y estudiantes que producirán mensajes de presente y de futuro. Además, afirmó que se debe generar un ecosistema potente que ponga al país como un lugar en el mundo con robustez de infraestructura y de conocimiento en el tema espacial. Mercosur, Uruguay promueve unidades binacionales de seguridad fronteriza. En un encuentro regional sobre inteligencia fronteriza, el ministro del Interior, Carlos Negro, propuso crear unidades binacionales de coordinación policial para intercambiar información entre países y coordinar acciones. En la oportunidad, destacó que el año 2025 cerró con una cifra récord en incautaciones por lavado de activos, lo que afectó la ruta del dinero de las organizaciones criminales. El Congreso de Intendentes analiza la creación de un registro electrónico de todos los vehículos mediante la colocación de un tag o chip en las matrículas. Según informaron desde el SUSIBE, se utilizará el mismo sistema que actualmente funciona en los vehículos para el pago de los peajes. El proyecto fue enviado por el Congreso de Intendentes al SUSIBE y podría implementarse durante el primer trimestre de 2027. Se juega esta noche una nueva fecha del torneo de fútbol sala senior en el Gimnasio Municipal de Vergara. A las 20 horas se enfrentarán Banfield y Huracán. A la hora 21, el rejuntado ante Arroyito.
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2: Hasta aquí la información. Con más noticias en nuestro portal www.megafm.com.uy o en nuestro sistema Mega Noticias. Por su atención y preferencia, muchas gracias. Buena jornada para todos.
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3: Las 13 horas, 8 minutos.
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Amigas, amigos, ¿qué tal? ¿Cómo están? Bienvenidos a esta nueva edición de La Cinta de los Éxitos. Aquí estamos para acompañarte y bueno, para presentarte durante un rato buena música, buenas canciones, grandes éxitos. En definitiva, todo lo que vos querés compartir y vivir junto a nosotros a esta hora en la radio, en el programa. Esto que recorre Uruguay y el mundo entero día a día y le lleva a todos ustedes buena música, buenas canciones, comentarios, en fin, la pasamos bien durante 2 horas. Estamos en vivo a través de diferentes radios en todo el mundo, canales de televisión, plataformas, TikTok, Facebook, Rumble, por ahí también estamos. Vamos dando la bienvenida a todos. A Graciela, que es la primera que me manda un quiere. Gracias, Graciela. ¿Cómo te va de Tierra del Fuego? Bienvenida, ¿eh? Hola, hola, Graciela. Juana Rojas, bienvenida. Hoy arrancamos a pura salsa con Álvaro Roth y Josimar. Versión salsa de este tema.

Estamos arrancando el programa del día de hoy, bien, como siempre. Con este tatú, mientras voy solucionando el problemita, que eso lo arreglo en dos pataditas nada más. Dos pataditas, digo, nada más, ¿no? Trato de arreglarlo bastante rápido por acá. ¿Qué les voy a decir? Que bueno, aquí estamos, acompañándote. Te recuerdo, atención, nuestro WhatsApp. Nuestro WhatsApp, sí. El 099-684463. 099-684. Cualquier cosa estoy diciendo porque no estoy prestando atención a lo que hago. Pero bueno, aquí vamos, tratando de solucionar esto. Ay, Dios mío. Porque eso que estuve, yo les voy a contar lo que me pasó hoy. Les voy a contar lo que me pasó hoy. Así todos están enterados. Se me había desconectado todo. Entonces, bueno, menos mal que por ahí pude solucionar o intentar solucionar esto. Lo que pasa es que no lo encuentro, entonces no lo puedo arreglar. Qué bárbaro. Tatú, entonces. Así estamos con Álvaro Rod. Vamos a escuchar un poquito esto mientras veo cómo soluciono para que le llegue. Porque por todos los demás lados, creo que está saliendo. La verdad que creo que sí, no tengo ni idea. Pero supongo que sí, que debe estar saliendo por todos lados. Por las radios sí estamos saliendo bien y por los canales de televisión sí. Ahora no, ahora sí, ahora no, ahora sí, ahora sí, ahora se escucha. Se escucha, le voy a dar acá entonces y después trato de arreglarlo en otro momento. A ver, ahí escuchan la música, ¿no? ¿Ahí escuchan la música? Ya. Yo creo que sí. Ahí está. Buah. Vamos arriba, dale.

Así estamos arrancando esta edición de la cinta de los éxitos. Voy a saludar a todos los que están por ahí. A ver, todos los que están por ahí, ahora escuchan la música, escuchan mi voz, escuchan todo, ¿no? A ver, Laura Leal Corrales, ¿cómo te va, Laurita? Bienvenida. Graciela, que ya la saludé. La Polaca, bienvenida. Marcelo, dice, no sale la bola. Sí, sale Marcelo, ¿no? Habla mucho, Juan. Sí, tengo que hablar. Hola, gente, ¿cómo están? Susana Hernández, chula, ¿cómo te va, chula? Bienvenida. Ahora sí, me dice. Bueno, ahora sí, ahora sí, ahora sí. Cecilia de los Santos, ¿cómo te va? Bienvenida. Graciela, eso pasa en lo vivo, claro, sí. Ahora dice que los volúmenes están muy altos, pero a lo bajo. Me voy para abajo. Cecilia, gracias por los besitos. Hola, Aisha, ¿cómo te va? Daniel Fleitas, bienvenido, genial. Susana dice, hola, Juan, Colo, ¿estás? La Colo no sé si está, ahora impecable. Bueno, Bettina, bienvenida. Bettina Rastelli, no la tengo, Rastelli, bienvenida. Vida, bienvenida, ¿cómo estás? Así comenzamos el show.

0: Alecita, puro amor, ¿cómo te va, Alecita? ¿Andas bien?
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0: Marcelo, ¿cómo estamos, Marcelo, hoy? A ver,
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0: contame.
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0: 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Es algo natural, ¿eh? Gracias, Alecita, por el Juan Sonriente. Gracias. Marcelo, bienvenido. Otro Marcelo.

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1: 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Basadone, hola Elena, ¿cómo te va? Bienvenida. Parece que Marcelo no quiere hablar con nadie. ¿Qué pasa, Marcelo? Juan 11, no sé cuánto, bienvenido. Like la Murosa, bienvenida. Marcelo, llegó la primavera, dice.

Pasotti, Silvana, ¿cómo te va? Benedetti, bienvenida. Nati, hola, 23, bienvenida. A Silvana la vamos a invitar para que vaya un sábado a Los Solana. Jorge Ojeda, ¿cómo te va? Laura Rodríguez, bienvenida. Fabio Tona, ¿cómo te va? Amigazo, bienvenido. ¿Cómo estás? ¿Cómo está Tomás Gomenzoro? María, dale, gracias María por el me gusta al like, dale. Vamos a darle me gusta, chicos, 10K ya llevamos, bien. Y hace poquito que arrancamos, en unos minutitos. Aunque me esté quedando solo, aunque me esté quedando ciego, mudo, ciego, sordo, voy a ir con pancartas y decirte que te quiero. Qué lindo, che. Los Solanas, ¿dónde es? Dice Javi. O Solana Boliche. Javi, O Solana Boliche, en Montevideo. ¿Dónde sos vos? Susana Hernández Chula. ¡Uy, qué lindo! Paola, claro, hay que una pancarta y decir, te amo, te quiero, no sé, yo qué sé, no me dejes, no me olvides, amiga mía.

Marcelo me dice, Juancho Colo gusta mío y yo quedé en contestarle mañana. No me ames tanto, dice la Colo, que vas a sufrir. Oh, no seas mala, Colo.

Aquí está un tema que bueno, de Karol G. Escuchá lo que está buenísimo. Hay varias chicas que me lo pidieron este tema. Y me dijeron, Juan, no digas el nombre, no digas mi nombre, varias, ¿eh? No una, no dos, no tres, no cuatro, varias, varias. Cuando digo varias son más de ocho, más de ocho. Cuando digo varias son más de ocho. Y se lo queremos dedicar a Marce, dice. No puedo vivir sin él, dice. Aquí está, a ver qué dice Marce, ¿no? Yo el tema no lo escuché todo, aquí va.

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9: Mega FM presenta la hora.
10: 13:33.
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0: Los temas, los románticos, para bailar carita con carita, como dice Marcelo. Estos enganchados de clásicos de Sonora Palacio, versiones nuevas, ¿no?
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0: Hace pila que no los visitaba, la verdad que sí, ¿eh? A veces se olvidan de nosotros.

0: chicos, vamos a darle me gusta. Venimos muy bien, venimos. La verdad que venimos muy bien. Hay que darle me gusta, hay que ir compartiendo. Así vamos sumando nuevos seguidores. Están en la cinta de los éxitos. Estamos con los enganchaditos de Sonora Palacio. Nuevas versiones de clásicos. Pero me voy a Tomás Gomenzoro. Dice que está hermoso hoy Tomás Gomenzoro. Me estaba diciendo recién Fabio, que bueno, por ahí nos está escuchando. No sé por dónde, si por TikTok, por él le gusta mucho el Facebook.
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0: Margarita, ¿cómo te va, Margarita? Bienvenida, Marga de Nueva Albesa, que ahí me estaba escribiendo por Facebook. Nos están mirando. Pero también me escribiste por, me parece, ¿no? Sí, me parece que sí, también me escribiste por acá por WhatsApp. Bienvenido. Juan, pasame la máquina. Dice, por la máquina tan natural para la incógnita. Gracias, abrazo. ¿Y quién es la incógnita? El Cabeza, dice. El Cabeza me dice eso. Pero no, ¿quién es la incógnita? ¿Sabrá la incógnita? ¿Quién es? A ver, si te saco a vos, ¿no? A ver, ¿quién? Claro, me mandan mensajes. Está bien que no digan. Yo me dicen no digan y no digo. Pero yo quiero saber, ¿no? ¿Quién es la incógnita? La incógnita, ¿quién es? Cabeza. Dale, tan natural, lo cantó Fede Rojas con sonido profesional. Lo busco y te lo paso en un ratito. Hola, Pati, ¿cómo te va? Pati, bienvenida a la cinta de los éxitos, ¿eh? Vamos con Fabio Tona. Aquí está, tu medida en la cinta de los éxitos. Todos tenemos a alguien a nuestra medida, ¿no? El tema es que

0: Ale Monesiglio, ¿cómo te va? Dice, hola desde Paso de los Toros, saludos, dale, gracias. Amor de secreto de Caribe, dale, te lo paso, Lore. Dona y Duera, ¿cómo te va, amigo? Hace tiempo que no te veo por acá.
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0: Lore dice, ando acá tranquila hoy, Grabo Nini, ¿cómo te va? Grabo Nini dice, yo todavía no encontré alguien a mi medida,
2: Fabio y su banda.
0: Erika dice, te pido la cita, Juan, dale.
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0: Pati que saluda a Marcelo.

Fabio Tola, el tema se llama A Tu Medida, ¿no? Es difícil encontrar alguien a su medida, ¿no? Laura Ledesma, ¿cómo te va? Bienvenida.

Y dice, Juan, te mandan un besito Valentino y Frank, que te escuchan conmigo. Bueno, un besito para ellos también, dale. Aquí está la Bola 12 con Chico Martin como invitado especial. Y este tema, A mí no me compras y vieja amiga. Aquí está, dale.

Y yo te dice que Patty es la más linda de todas, Juan. ¿En serio, Guillote? No, no, no lo leí eso, discúlpame. Tiene varios admiradores, Patty, entonces, ¿no?

0: A mí sí, dice Lore.
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0: Raúl Bove, bienvenido.
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0: Caribe con K, aquí está. Amor de secreto, ¿eh? ¿Todos tenemos un amor de secreto? ¿Puede ser?

0: Jesús Hornos, ¿cómo te va? Bienvenido.
1: 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Aunque sabía lo, todo lo que
0: no. Erika dice eso mismo, no se cuentan los amores en secreto.
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0: Jonathan Piñeiro, ¿cómo te va? Ricardo Almirón, ¿cómo estás? Todos tenemos secretitos. Y si no, claro, dejaría de ser secreto, tenés razón. Pero bueno, siempre necesitamos a alguien a quien contarle, un confidente, ¿no? Necesitamos a alguien que, por lo menos... Si no tenés que hablar con quién, con el ChatGPT, ¿no? Sofi Jorge, ¿cómo te va? Bienvenido. Angelina Díaz, ¿eh? ¿Y vos decís que ella quiere algo conmigo o él quiere algo conmigo? Y le decís, mirá que él, sí, pero no sé cuánto, y bueno, y te dan ahí la posibilidad. Por ahí quedás contento, por ahí te deja peor, ¿no?

Vamos a seguir con el tema este del amor en secreto, porque me gustó. Jaja, ¿o qué se hablan? A veces se hablan los amores en secreto. Son secretos para los demás, pero para ellos no. O sea, como que para que nadie se entere. Entonces es un amor en secreto, o en secreto entre ellos dos. Nos perdimos de algo, Juan. No sé, Ale, si vos te perdiste, yo también, la verdad. Pati, que le dice a Lore, me supera. ¿Lo que te supera, Pati? No entiendo, o Lore dice, yo qué sé. Y lo perdoné, ¿a quién perdonaron? A ver, me cuentan, me explican, por favor, que no entiendo. Graciela dice, temazo, Juan. Aquí está Cristian, no sé. En serio, no preguntaría igual. No sé, en serio, no, yo tampoco sé. Rubén Ibarra, ¿cómo te va? La pancarta. La pancarta. Ah, pero eso lo hablé al comienzo del programa hoy, cuando comencé. Cuando comencé, no sé con qué tema fue que comencé, dije, yo pondré una pancarta. Si quieres, quiero. Eso es. Hola, Sofía, ¿cómo?

0: Celsa. Sonando en la cinta de los éxitos, ¿eh? Mague, Mayra, bienvenida.
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0: Ahora sí entendí. A mí me hicieron una en la calle para perdonarlo y lo perdoné. ¡Qué buena!

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2: Las 14 horas, un minuto.
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0: Y bueno, seguimos en la cinta de los éxitos. Me quedé pensando, vos sabés que me quedé pensando en el título de esta canción. Solo yo sentí amor. Cosa que, bueno, nos preguntamos o nos sucede, mejor dicho. ¿Por qué a veces y por qué más de una vez, cuando uno conoce a alguien, solo una persona siente más amor que la otra? Como que de repente no sienten el mismo amor, ¿eh? ¿A quién le pasó eso? ¿Alguno de ustedes? A ver qué decían por acá, a ver qué decían por aquí. Hola, reina preciosa. Lo vi en el Barzón, dice Colo la... ¿A quién vistes en el Barzón? Colo, contame, a ver. Sos Colo, ¿no? La peligrosa. Me gusta más decirte Colo, la peligrosa. Me gusta más Colo, sí, sí. Siempre que me acuerde. Son todos fans de la cinta de los éxitos, ¿eh? El doctor Amor viene por las dudas. Pero no, yo pienso de que... que realmente lo que le pasa a Marcelo es algo muy lindo. Es algo muy lindo, ¿eh? Es algo muy lindo y que no nos pasa a todos los varones, a todos los hombres. Colito dice, siempre alguien en una relación ama más que la otra persona. Sí, ya vas a hacer. Marcelo dice, Alecita le pasó conmigo. Jennifer Morales, ¿cómo te va? Te vi ayer en el programa de Julio. Ah, hola Jennifer, ¿cómo te va? Bienvenida. Es verdad, ayer estuve en el programa de Julio un ratito. Una noche más, y Jennifer, por ahí estaba. Bienvenida a la cinta y seguime entonces. Daniel Fleitas, a mí estaba el Géminis ayer en el programa de Géminis, no me acuerdo quién más. Daniel Fleitas, ¿cómo te va? Dice, saludos para mi muñeca Caro. ¿Dónde está tu muñeca, Daniel? ¿Estará por acá?
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0: Vamos con el sonido de la KGB. A ver quién se recuerda o recuerda esta canción. Déjame un beso, que dure hasta el lunes.

0: problema que cuando te dan un beso y te dicen que me dura hasta el lunes y no sabes hasta cuándo te puede durar. Hola Sirley, ¿cómo te va? Bienvenida. Gracias por esas rositas que me mandaste, corazón. También del grupo de que está Marcelo, ¿no? En la noche. Uy, ahí dice cada cosa. Fernanda Vera Francia. ¿Cómo te va, Fernanda? Bienvenida a la cinta de los éxitos. Andresito, ahora después voy a hablar con alguna. Anita, ¿cómo te va? Bienvenida, Anita, déjame un beso. Omar Martínez, ¿cómo te va? Bienvenido. Alecita, bueno, Juan, no nos juzgues, somos así. ¿Cómo son? A ver, ¿cómo son ustedes, eh? Te dicen, te dan un beso, bueno, nos vemos, chao. Y ahí no sabes, ese nos vemos no sabes cuándo es, Gracias por el quiéreme, Ale.
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0: Ah, no, voy a decir por el grupo. Tremenda, son divinas. María Corleto, gracias por seguirme. María, ¿de dónde sos? Bienvenida, ¿eh?
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0: Nos aman, Juan. Es que son tremendas son.
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0: Fernanda, que está en Barcelona. Saludos a mi familia. Vera Francia, dale, ven.
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0: con todo el amor, ¿no? Hoy estoy para sembrar la paz, la amistad, el amor entre las personas. Hay que quererse más, ¿eh? Hay que tener más empatía con las personas. Como que ahora viene una época en la cual todo tiene que ser con otro color, con otro, ¿cómo te puedo decir? Ver las cosas de otra manera, de una manera más dulce, más tierna. No todo es malo. No es todo lo malo, ¿no? Hay que fomentar el amor.

0: MMMM dice: Colito, mi amor, te voy a amar toda mi vida. Sos tremenda mujer, no cambies nunca, mi amor. Se ve que te conoce, Colito, ¿no?
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0: Estamos disfrutando de tu música.

Mamba Negra llegó. ¿Cómo te va, Mamba? Bienvenida. Limón, me haces llorar, Juan, con ese tema. ¿Por qué, Alecita? Contame, a ver, ¿por qué te...? ¿Por qué? Temón, vamos a escucharlo. Aquí está Chacho Ramos, lo grabó con Sonido Caracol, Por una copa de más.

Teresa que me dice, temón, Juan. Mati Ramos, grandes temas. ¡Maestro! Alecita, puro amor, te voy a llamar y quiero que me... ¿Quién te dedico esta canción varias veces? Te pone triste, yo no quiero eso.

0: Alecita, ¿cómo te va? Bienvenida a la cinta de los seguidos. ¿Por qué te pone triste esta canción o te hace llorar? ¿Cómo andás? A ver, contame.
1: Porque me la he dedicado a una persona que quería mucho.
0: ¿Y ya no lo querés más? ¿O lo seguís queriendo?
1: Sí, lo quiero, claro que lo quiero.
0: ¿No es amor correspondido?
1: No, dejamos por el tema de distancias.
0: ¿De distancias? Sí. ¿Mucha distancia?
1: Montevideo Salto.
0: No es tanto. ¿Vos te podés ir para Salto o él se podía venir para Montevideo?
1: No, ella estuvo acá en Montevideo.
0: ¿Y no funcionó la cosa entonces?
1: No, se tuvo que ir por trabajo.
0: Pero a veces viste que es lindo recordar esas cosas. Por más que decís, esa canción, cosas que uno va pasando y que de repente en el corazón sigue recordando a esas personas que en algún momento te hicieron feliz. A veces es lindo recordar, porque seguramente, a pesar de que el tiempo no los dejó estar juntos, por así decirlo, supongo que habrán vivido cosas lindas, momentos, y bueno,
1: hermosas.
0: Al escuchar esta canción,
1: sí, pero me trae nostalgia, me trae melancolía.
0: Melancolía, te da ganas de tomarte irte para Salto, me imagino.
1: Exactamente.
0: Bueno, está bien. Lamento que te provoque eso con esta canción, pero me la estaban pidiendo, es un lindo tema aparte.
1: Es divino tema, Juan.
0: Bueno, dale, Alecita. Gracias, Besito. Gracias por participar. Chao, chao.
1: Hoy estamos
0: para sembrar.
1: El amor. Que viva el amor,
0: Juan. Que viva el amor, que viva el amor. No hay que pelearse. Gracias, Ale. Un besito, gracias.

Doctor Amor, yo creo que abro mi consultorio, ¿eh? Abro mi consultorio y me parece que arraso. Te quedas sin clientas, ¿eh? Pues doy consejo con el corazón. La música de la cinta de los Ace, ¿eh? Que dicen por acá, hola India, ¿cómo te va? Que está en New York, bienvenida a la cinta de los Ace. Gracias por darle me gusta, ¿eh? Vamos en 61K, buenísimo, realmente. Cristian Ortiz, te imaginaba con pelo y te escucho desde que tengo conciencia. Tengo 31 al menos, conocí a mi ídolo, Cristian. Sí, peludo, ¿eh? Washington Benítez, ¿cómo te va? Dice el sanitario de la Costa de Oro. Si alguien necesita un sanitario, está el sanitario ahí, Washington Benítez. El amor, dice Alecita, es un don divino. El amor cuando está vacío no lo llena una copa de más. No, la verdad que no, no es necesario. No es necesario tomar el amor. Uf. Viste que te cambia los estados de ánimo. Estás bien, estás mal. A veces te entrevera también. A veces como que no sabes para dónde agarrar. Uy, ¿qué hago? ¿Hago esto? ¿Hago lo otro? ¿Qué vas a hacer? Alecita dice, es verdad, Juan, le ganás a ese. Yo ando, no. Paulita, ¿cómo te va? Bienvenida. Otro de los buenos temas, ¿eh? Enzo y la Sub-21. El tema se llama Vuelve, vuelve,

Vanessa, ¿cómo te va, Manja? Bienvenida. Yo bien, ¿y vos? Edgar el Alfrito, bienvenido. Gavita, ¿cómo te va? Gavita, bienvenida. Gracias por el regalito, Gavita. Gracias, Alecita, también.

Natalie, ¿cómo te va? Bienvenida. Enzo y la Sub-21, Colin, Gemi, Emi, bienvenido también. Ustedes están compartiendo la música de la cinta de los éxitos. Esto que es originado en Montevideo, Uruguay.

imaginate bailando así, ¿no? Así, no sé si me ven, pero ven mis manos acá. Así. Vos, aquí, vos ahí y yo acá, así. Así. Eso no es bailar, ¿no? Bailar de lejos así, no, no. Hay que bailar así. Así, ¿no? Así. Así. Bailar y hacer la agachadita, ¿no? Vamos con Mariano Bermúdez, este enganchadito.

Marcia, ¿cómo te va? Bienvenida. Pablo Santiago, ¿cómo estás? Janina, ¿cómo te va? La música de la cinta de los éxitos.

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0: Bueno, estamos entrando en la última media hora del programa del día de hoy, ¿eh? Juan Grabonini, dice Juan, ¿le podés mandar un besito a Beatriz de Jefatura? Dale un besito para Beatriz de Jefatura, entonces. Cuando quieran saber por qué me hicieron una pancarta, les cuento. ¿Y qué harían ustedes? Dale.
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0: Gabriel Snichaldi, bienvenido. Martín Quiroga, escondidas te amaré, ¿eh?

Graciela dice, a mí si me hacen una pancarta me muero de amor. A ver lo que dice Lore por acá. Dice, yo estaba saliendo con un policía, me dice, y estaba embarazada de él. Y un día él subió una foto en Facebook con mi panza de 8 meses. Y yo miro la foto y comento, te amo amor, pero luego veo bien la foto y vuelvo a mirar. Y no era mi panza. Y se equivocó y subió la foto de la panza de la amante embarazada también. Y ahí supe todo. Mira vos. Y después apareció la pantalla.

0: alma.
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0: El tiempo se
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1: Sidley, ¿cómo te va? Alma, gracias por seguirme, Alba.
0: Unos
1: minutos nada más.
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1: Mercedes Moreira, ¿cómo te va? Bienvenida.
0: No, no daría.
1: Rosa Pérez dice, tarde fría pero con buena música.

Gracias a todos, vamos en 105K, ¿eh? Por eso yo siempre digo, angelitos hay pocos, ¿eh? Y acá solamente en este vivo hay dos angelitos, Marcelo y yo, nadie más.

0: Aira, ¿cómo te va? Bienvenido.
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0: Salvador, Trotamundo, ¿cómo te va? Usted también es un angelito.
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0: No sabía que andaba por acá, ¿eh? Ahora, Rosma dice, hola, ¿cómo te va? Bienvenida a la cinta de los éxitos, ¿de dónde sos? Seguime si sos nueva, Rosmarí debe ser, ¿no? A ver, Rosma, ¿dónde estás? Acá estás. A ver si dice todo tu nombre. Ro500-5002. Rosma. Rosmaría, ¿será? Algo así, ¿no? ¿De dónde sos? Gracias por seguir. Seguime, Rosma. Bienvenida a la cinta de los éxitos. Grabonini dice, permitirme dudar. ¿Lo que dudas? ¿Que acá solo hay dos angelitos? Hay dos angelitos. Es difícil encontrar angelitos. Es lo mismo que yo diga. A ver, ¿cuántas angelitas hay ahí en el chat? Somos una cantidad. ¿Encontraré más de dos o tres? Es fácil decirlo, pero hay que verlo, ¿no? Lore, me están preguntando qué decía la pancarta. A ver, ¿qué te puso en la pancarta?

0: Aquí está Locha cuando lo cantó en el cubano esto, ¿te acordás? Fuiste mía.
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0: Yo soy dulce y tierna, así lo dice, escuchá, lo que... ¿Quién dice que sos dulce y tierna? O dice la canción, a ver. Rosmarie, soy de Montevideo, bienvenida. Seguime, Rosmarie.

0: A ella dice, ah, acá me dicen ser mucho ángel y me parece nada que ver. No, Aisha, vos también, no me atreves contra mí.
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0: Chicas, los que van al baile saben que soy un ángel los sábados. Oliver, bienvenido. Eso sí, saludo, ¿eh? Saludo. Callate, dice.

Bocha Lozano. Ahí estaba el Beto en los, también en el cubano en esa época. Miriam, ¿cómo te va desde Alicante? Bienvenida. ¿Qué dice? Cinco angelitas, dice Alecita.

0: Guillote es un angelito. No sé, no lo conozco mucho a Guillote. El otro día me dijo el sábado: Juan, yo soy Guillote, el que te escuchaba antes, que te sigo, que ahora sí sé quién sos. Pero la verdad no he conversado mucho contigo. Con Marcelo sí hemos conversado, hemos tenido largas conversaciones. Largas conversaciones. Cecilia, ¿cómo te va, corazón? Más angelito que yo, nadie. Una monja casi. ¡Ah! Ahora son todas angelitas ustedes también. Se quieren parecer a Marcelo y a mí, no tienen suerte, ¿no?
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0: Dalía Ramírez, ¿cómo te va?

0: dice, a mí me gustan demonios, los pecadores, igual los ángeles me aburren. Ah, mirá vos. Yo monja con Aisha, dice Graciela.
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0: Marcelo me lo pidió y aquí está. Verónica Soca, ¿cómo te va? Chini 2015, ¿cómo estás?
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0: demonio es un ángel, Lore dice. Ale Gémez dice eso a Lore. Marcelo dice, aquí están los enganchados, vamos a escucharlo. A mí me gusta y a Marcelo también, ¿eh? Los enganchados de Betito Núñez. Noe y Tiki, bienvenidos.

0: jamás de brazos cruzados, ¿eh?
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0: Los gatitos de Lore se llaman Samael y Lucifer.

0: Margarita dice que temazo.
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0: Este lo cantó Marcelo con el Beto. Cuando tenga otro show vamos a verlo, Marcelo.
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0: 3121, gracias por seguirme. Llevamos, Cecilia, sí.
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0: Lore dice, en casa de mi novio, su gato no tenía nombre y le puse Satanás.
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0: Aquí está la misma cuadra con Lucas Hugo. Se llama el tema Mi Último Intento.
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0: Irán ustedes al infierno. Marcelo y yo nos vamos.

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0: Muy, pero muy buenas tardes, audiencia de Tiempo de Deportes. Martes 29 de septiembre, día de ñoquis. Arrancando una edición más de Tiempo de Deportes con toda la información deportiva por los aires de Mega FM 91.9. Tarde que se presenta aquí en nuestra city que no sabe qué va a ser. No sabía qué iba a ser yo cuando iba a venir para la radio. Se agarraba los lentes, el paraguas, el piló. Tarde rara. Bien, y no estoy sola en esta puesta al aire, en esta conducción. Está mi compañero, el que sabe más de deportes, pero se hace el humilde, el que recaba y recaba información, y hoy tenemos un programa cargadito de información. Le damos las buenas tardes a Pablo Adrián Melgarejo. Buenas tardes, Pablo, ¿qué tal? ¿Cómo le va?
1: Buenas tardes, Leticia, muy buenas tardes a la audiencia de Mega FM. Usted lo dijo, una jornada cargada de información deportiva. Creo que nos va a quedar chica de estos casi 60 minutos de comunicación, porque hay mucho para contar. Hay muchísimo para contar, todo lo que pasó el fin de semana. Salieron todas las tablas de posiciones del campeonato sub-20, del torneo senior, se conocen los semifinalistas, las semifinalistas del torneo de fútbol sala femenino, en la tabla de posiciones de primera división, hay nuevos líderes en la tabla de posiciones del torneo inicial, salió la lista de los chicos convocados que viajan con la selección sub-20. Ya tenemos una lista primaria, ya tenemos una lista primaria de lo que va a ser la fiesta del Padre Bader, a raíz de 58 kilómetros. Ya estamos en condiciones de darle algunos nombres de los que van a estar en el raíz. Bueno, un montón de cosas, me están quedando cosas para contarle, Leticia, de lo que vamos a tener en el programa de hoy, 100% deporte.
0: Un programa que nos va a llevar hasta la hora 16, Pablo.
1: Nos va a llevar hoy hasta la hora 16. Como decíamos, es impresionante la cantidad de información deportiva que se ha generado en estas últimas horas. Hubo ciclismo en Vergara, ganó Lionel Rodríguez en China, subió varios puestos Eri Fagundis en el ranking internacional también de UCI. Bueno, hubo ciclismo en Vergara con casi 70 participantes. Tenemos un montón de información, Leticia. La verdad que no hay ni excusa para no informarle a la gente.
0: Un fin de semana que se presentó aquí en nuestra city. ¿Se acuerda que habíamos hablado de que había pronosticado algo de precipitaciones? Que fue por la tarde del domingo que no impidió así jugar en el Ventura Ramiro Robaina.
1: No lo impidió. Supongo que para el partido de Cerro Independiente, que fue el último del día el domingo, quizás no tuvo tanto público, porque ya para esa hora llovía, ¿verdad?
0: Sí, llovía muy fuerte, sí. Pero el ciclismo se pudo desarrollar sin una gota.
1: Sí, sí, terminó, y creo que muy cerca de las 15 horas, Muy cerca de las 15 horas creo que terminó toda la actividad. Muy buen marco de pedalistas, reitero, casi 70. Nosotros le vamos a pasar los resultados de cada categoría a la audiencia. Pero es impresionante la cantidad de información que tenemos para compartir en el programa de hoy, Leticia.
0: Pero muy bien. Cuando usted lo disponga, Pablo, vamos a la primera tanda comercial, compromiso con los amigos auspiciantes, y comenzamos a desarrollar toda la información que usted dio a conocer.
1: Vamos a eso. Entonces vamos a la primera pausa comercial, porque reitero, hay mucho deporte para compartir.

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1: Bien, continuamos en la tarde de Tiempo de Deportes, 11 minutos pasan de la hora 15 y bueno, lo que sí quedó suspendido era la caminata que había en la jornada de hoy, que se tenía que estar realizando en este momento. Quedó suspendido la semana del corazón, por ahí. No sé si hay nueva fecha, desconozco la información, pero sé que quedó suspendida esa actividad que se iba a estar realizando en la jornada de hoy.
2: Sí, efectivamente, yo creo que aguardarán los organizadores, organizado por la Oficina de Tránsito. Yo creo que van a esperar las próximas horas a ver qué pasa con el tiempo. Fijarla nuevamente, ¿no, Leticia?
1: Sí, para fijarla nuevamente.
2: Pero lo concreto, lo que usted decía, que quedó suspendida entonces la actividad que se iba a desarrollar a las 14 horas con la concentración por allí, por la plaza de la pista de Sky.
1: Bien. Bueno, ¿con qué quiere seguir, Pablo? Porque tiene para elegir.
2: Mire, lo vamos a hacer sencillo. Usted va tirando los titulares y yo se los voy desarrollando, ¿le parece?
1: Bueno, atención, al momento hay 18 confirmados en la lista previa para los 58 kilómetros del Mario Baba Núñez, la fiesta hípica del Padre Bader que vamos a estar viviendo este fin de semana. ¿Qué me dice?
2: Bueno, esa era una de las novedades, de las bombas que ya teníamos para tirar en la jornada de hoy, porque, bueno, estamos ya con la lista previa. Le voy a decir que hay algunos conocidos, hay otros que son debutantes, pero hay martes, hay 18 confirmados. Hay 18 confirmados. Por ejemplo, se los voy rapidito a los 18 a la audiencia. Che Flaco, el de Cintia Olazábal, con que corre por Charqueada. El Marengo, el tordillo de Martín Gutiérrez, que corre por Charqueada. Inesperado, el de José María Silva, el Redmi, representa al Palti de Vergara. Deep Black, el de Belinda Martínez, lo va a correr Demetrio Martínez, gente de Rincón, que corre por la Hípica Tacuarí. Batimador, parece que dice, Richard Suárez de Belis, Alcita, Oscar Ollambure, lo corre Luis Mier, representa la Hípica Tacuarí. Esta gente viene de Isla Patrulla. Peluche Soy, el de Robinson Silva, lo que Gandra Sosa. Susanita, de Santiago González, perdón, Pistola, el de Rubén Presa, con José Presa, corre por Charqueada. Este caballo iba para Costa Azul este fin de semana que pasó, resolvió venir a Vergara, atento. Susanita, el de González, con Jorge González, de Varela. La Finita, la de Sociedad Los Amigos, la corre Pablito Alza, representa al Palotti de Vergara, la gente de acá de Vergara. Qué Locura, con Federico García, la corre el mismo, es de Lascano, los Jóvenes Rurales de Lascano. Regreso, el de Stud La Muñeca, con Wilson Lucas, corre por Charqueada, la gente de Villa Sara. Camello, con Emiliano García, de José Pedro Varela. Pajarito, parece que dicen, no se entiende bien, de Samuel San Esteban, lo va a correr el mismo Samuel San Esteban, seguramente va a correr por la Hípica Tacuarí. Mala Facha, el de Anderson Araujo, lo corre el mismo y es de la Hípica Tacuarí. Escandinava, con Jonah Rodríguez, la corre el mismo, corre por el Club Atlético Cebollatí. Soy Mayor, el de Peña y González, lo corre Luisito Peña, la gente ahí de Cambalache, que corre por el Palotti de Vergara. Y Guerrero, el de María Altés, que lo va a correr Valentino Amarante y representa a Charqueada. 18, se lo dimos rapidito. Haga memoria usted, Leticia, porque nosotros el otro día vimos correr al Tordillo, al Marengo, con Martín Gutiérrez, que prácticamente entre el segundo y el tercer puesto no tuvieron diferencia allí en Charqueada.
1: Sí, exactamente, Pablo.
2: Bueno, y es uno de los que nosotros con propiedad lo vimos correr, aprontó muy bien allí en Charqueada, el tordillo de Martín Gutiérrez, que me animaría a decir que prácticamente, decir que fue segundo y fue tercero, es lo mismo, porque prácticamente media cabeza perdió para el tercer puesto, pero es un serio candidato. Hay 18 a este momento. El jueves ya vamos a tener toda la información definida. Se corre hacia Ruta 91, pero queda algún detalle para definir si se hace la primera etapa en un tramo solo o si se hacen, como se hizo ya hace unos 3 años atrás, que la primera etapa se hizo, para que tengan una idea, en 3 o 4 partes, para no tener que pasar la parte de los corrales. Queda esa información para definir, que en las próximas horas se va a tomar la decisión por parte de la comisión organizadora. Ya el jueves vamos a tener toda la información confirmada. Lo cierto que el Mario Baba Núñez en este momento tiene 18 participantes ya en este momento.
1: Se viene armando entonces la fiesta del Padre Bader y el jueves vamos a tener la última información, como lo decía Pablo.
2: Acá, Huguito, me pones un pingazo el tordillo. Me gusta, es un pingo bárbaro, la verdad, el tordillo. Lo corrió atrás Martín Gutiérrez, pero llegó corriendo. Yo no soy de los que juego, pero le apostaría algún boletito, Leticia.
1: Para los apostadores.
2: Ah, sí. La verdad que llegó muy bien allí en Charqueada. Y en definitiva, corrió el 13, ¿no? domingo 13.
1: Domingo 13. O sea que exactamente.
2: 20-21 días y está corriendo de vuelta el tordillo. Así que debe haber quedado muy, pero muy bien. Bien, continuamos, avanzamos, Leticia, usted manda.
1: Salió la lista de los convocados de los jugadores citados para integrar la selección de la Sub-20 para viajar al Chuy este fin de semana, 2, 3 y 4 de octubre, Pablo.
2: Bueno, la Liga Regional Belgradense de Fútbol dio a conocer la lista 27. Habíamos hablado, Leticia, de que tenía que llevarse una lista extensa porque se juega cada menos de 24 horas, ¿se acuerda?
1: Sí, que tenía que armar 3 cuadros para cada día.
2: Sí, tiene que armar casi que 3 cuadros.
1: Sí, eso lo habíamos dialogado.
2: Tiene que rotar el plantel por un tema del físico, ¿verdad?
1: Claro. Sí, se
2: hace. Bueno, los citados son... Lo invito a usted, uno y uno, Nahuel Fernández, el golero, Nahuel Fernández.
1: Renzo Fernández.
2: Bueno, otro golero, Eduardo Eguía, el hombre de Rincón, el chico de Rincón, que ataja en Progreso.
1: Matías Silva,
2: mire usted, optó por jugar en la selección de Vergara. Matías Silva tenía la posibilidad también de jugar en la selección de 33, ha sido figura en la selección de 33 a nivel de juveniles. Matías Silva, oriundo de Rincón, que jugó muchos años en Huracán de 33 y ahora está en Progreso.
1: Mire qué bien. ¿Sigo yo?
2: Sí, siga usted.
1: Axel Pereira.
2: Aquiles Muniz, el hombre deportivo Dragón.
1: Kevin Andrada.
2: Bueno, precisa una toalla para la baba, la madre. qué orgullo para la madre que el hijo se lo citen a la selección, ¿no?
1: Sí, realmente que sí.
2: Hoy vi en las redes sociales varias madres, a medida que iban saliendo las citaciones, poner, y es un orgullo vestir la camiseta de la selección del pueblo. Así que me imagino usted como madre lo que siente, ¿no?
1: Obviamente que sí, tenés que presumir, ¿no?
2: Hay que presumir un poco, es cierto, sí. Antiguamente le decía, está agrandada, ¿verdad? Pero hay que presumir también cuando estos momentos de los chicos se disfrutan, ¿verdad? Así que la dejo presumir.
1: Matías Beltrán. Bien,
2: Iván Duche, el chico de Rincón.
1: Gonzalo Oxlay.
2: Gonzalito Oxlay. Lautaro Santos, el Bombita Santos.
1: Ezequiel Da Paz.
2: Joaquín Gutiérrez.
1: Lucas Techera.
2: Valentín Rodríguez.
1: Ney Apolinario.
2: Bueno, lo citan a Ney Apolinario, que lo último de Ney Apolinario fue a nivel de la selección uruguaya de... Fútbol Playa en el Sudamericano Sub-20 en Perú.
1: Sí, después de irse a otro país a jugar.
2: Sí, y bueno, todavía tiene la ficha acá en Vergara. Creo que es jugador de Rincón en este momento.
1: Sí.
2: Ney.
1: Ney, sí.
2: Bueno, Ramirito Techera de aquí de... Perdón,
1: no,
2: le
1: no.
2: Tocaba a usted.
1: No, a usted.
2: Bueno, Ramirito Techera, de allí de Deportivo Dragón.
1: Ignacio Acosta.
2: Michael Macedo, otro de Rincón.
1: Braulio Nieto.
2: Esteban Velázquez.
1: Catriel Sosa.
2: Anthony Alegre.
1: Axel Rodríguez.
2: Luciano Campanavara.
1: Nicholas Batalla.
2: Ahí está, chico que de Río Branco, que siempre ha jugado acá en Vergara, así que Nicho Las Batallas, que vuelve la selección blanca y negra del Parao.
1: Y Rubén Smith.
2: 27, muy lindo plantel, todos conocidos. La verdad que un plantel... muy competitivo en lo previo, como decimos comúnmente, un cuadrazo tiene Vergara, pero bueno, los otros también. Es una serie muy complicada con Rocha, Chuy y Castillo. Y hablando de eso, también está publicada en la página, Leticia, lo vi por ahí, que ya se conoce el fitur, ¿no? El fitur.
1: Sí, exactamente. La sede del Estadio Samuel Priliac, el viernes 2, Castillo Vergara, hora 19, hora 21, Chuy versus Rocha. El sábado, Rocha versus Vergara, hora 19, hora 21, Chuy y Castillos versus Castillo. Domingo, Castillo, Rocha versus Rocha y Chuy Vergara.
2: Bueno, el día domingo están sin horario los encuentros, seguramente se van a jugar a las 15 y a las 17 para que las selecciones, los chicos puedan retornar más temprano, por ese motivo supongo es que no están los horarios, así que bueno, el deseo de buena suerte para los chicos, esperemos que puedan ir todos, es complicado, son 3 días, los chicos todos estudian, hay algunos que, muchos de ellos no están acá en Vergara radicado, eso complica un poquito más, porque bueno, en definitiva, son 3 días en los que van a estar alojados allí en Chuy, concretamente, Leticia.
1: Exactamente, Pablo, exactamente. También bueno, está hablando, la... Sí. También está sí, la tabla de posiciones, ¿no? De la categoría sub-20, Pablo.
2: Bueno, la verdad que justamente iba... Me leyó la mente, ¿eh? Tiene otro... sí, se ha contado conmigo ya.
1: ¿Cómo?
2: No, ya se está contando conmigo porque me leyó la mente. Ya iba a seguir justamente con eso, la tabla de posición del campeonato sub-20 local, donde el líder por la gente de Cebollatí, Wander de Cebollatí con 7 puntos, Rincón tiene 3 unidades, Independiente 3 unidades y Huracán tiene 1 unidad. Cabe destacar que Rincón y Huracán tienen 2 partidos jugados, mientras que Wanderers e Independiente 3 partidos jugados. Entonces así le digo rapidito que el goleador, hay 4 goleadores hasta el momento: Luciano Camponagara de Wanderers Cebollatí, Anthony Alegre de también Wanderers Cebollatí, Renzo Fernández también de Wanderers Cebollatí y Thiago Aire de Independiente, todo ello con 2 goles. Y la valla menos vencida pertenece a Wander Cebollatí, que hasta el momento ha recibido solo 3 goles, Leticia, todo el informe de lo que es el campeonato local de sub-20.
1: Muy bien, Pablo. No sé, estoy escuchando con algunos problemitas en internet, por rato se me entrecorta, Pablo. No sé si quiere después de la pausa cambiamos el contacto para el fijo.
2: Bueno. Vemos a ver cómo se sigue comportando. Yo en mi estudio voy a hacer unos cambios, a ver, y lo cambié de lugar, a ver, a
1: porque se al me celular, se me entrecorta y hay veces como que yo lo acelero. ¿Sabía?
2: ¿Usted me acelera?
1: Sí, como que lo pongo en ese 2x2, ¿vio? Como que estoy así. No le aclaro a la audiencia porque quizás piensa que sí lo estoy acelerando. Y no lo estoy acelerando yo, a Pablo.
2: Bueno, hoy hay fútbol sala senior. Arranca la tercera fecha, Leticia.
1: Sí, hoy hay fútbol sala senior. Comienza a las 20 horas, como habían quedado. Ahora va a empezar todos los días 20 horas, ¿no? Todos los días de partido de fútbol senior. Los martes y los viernes. Hoy comienza a las 20 horas Banfield versus Huracán y a la hora 21 rejuntado Arroyito.
2: Bien, 2 partidos entonces, arranca la tercera fecha, 50 pesos la entradita en el gimnasio municipal, no tire la entrada porque participa por los $100 en la final. Y también ya está confirmada la tabla de posiciones al día de hoy, donde hay 3 equipos tres equipos con seis unidades, Leticia.
1: Exactamente. Libertad, RPM y el Rejuntado son los líderes de la tabla en este momento.
2: Con seis puntitos. ¿Quién lo sigue?
1: Después lo sigue Arroyito con cuatro, El Amanecer con tres y Almería con tres.
2: Rincón tiene un punto y después tenemos cuatro equipos que no han sumado punto hasta el momento, Leticia.
1: Exactamente, Huracán, Tigre, Universidad del Plata y Banfield.
2: Todos ellos con cero punto. Cabe señalar también que Huracán y Banfield tienen un partido menos jugado. Pero bueno, así está la tabla, ¿no? Así está la tabla, entonces, esto recién comienza, porque recién hoy va a comenzar la tercera fecha, entonces, de este torneo clausura, que tiene 11 equipos disputando el torneo, así que realmente espectacular lo que se viene, porque bueno, así como va este campeonato, va a llegar hasta muy cerca de fines de noviembre, quizás, Leticia, ¿no?
1: Exactamente. Lo que fue los partidos del viernes, Pablo. No sabe lo que atajó el mano de humo.
2: Usted me busca, ¿no? Usted me busca.
1: Y después del partido de Almería contra Huracán, fue también no apto para cardíacos.
2: Me dijeron que fueron muy lindos partidos los dos, es cierto. Me dijeron que habían sido muy, muy lindos partidos. Yo no sé por dónde tengo los resultados. Miren que manejamos información acá. Acá tengo los resultados. Arroyito y Rincón empataron 5-5.
1: Sí,
2: partidas. ¿Jugó Pablito?
1: ¿Jugó Pablito? Sí, Quimerón? jugó Pablito.
2: 5-5 Arroyito y Rincón. Un partidazo entonces. Libertad 4, Tigre 2 con la figura, el mano de humo.
1: Yo diría que es pies de humo, porque saca con los pies mucha pelota.
2: Vio que el fútbol sala ahora, moderno, está lo que se llama el golero jugador o jugador golero, que es que puede sumar un jugador más a la cancha, puede salir del área.
1: Sí.
2: Y bueno, eso es una de las ventajas que tiene el mano de humo.
1: Igual no sale mucho, no nos anima a salir mucho, pero saca mucha pelota con los pies.
2: Yo tenía un amigo que era golero y le decían la flecha.
1: ¿Por?
2: Cuando salía del arco no se sabía dónde iba a parar.
1: Bueno.
2: Bueno, y Almería Huracán, un partidazo. Cuénteme qué pasó por allí.
1: Y fue un partido muy, muy parejo que, bueno... El último tiempo fue 1-1. Y bueno, y Almería sacó diferencia de un gol, ¿no? ¿Cuánto fue eso?
2: Sacó diferencia 6-5.
1: Ahí está, sí.
2: Me dijeron que juega muy bien la gente de Cebollatí.
1: Y vinieron todos esta vez. ¿Se acuerda que el otro día habíamos hablado que habían venido 6 o 5? Bueno, ahora vinieron los 8, sí. Porque son 8 ellos.
2: Ahí está entonces, perfecto, con toda la información del señor. Tengo muchos mensajes por acá para compartir. El partido de Almería y Huracán. A ver qué me dicen por acá.
1: Sí, ¿qué pasó con el partido de Almería y Huracán?
2: ¿Terminó antes? ¿Terminó antes ese partido?
1: Creo que sí. Hubo un inconveniente allí y terminó antes.
2: Sí, terminó antes. Sí, terminó antes. La verdad que también sabemos por qué terminó antes. Tiene razón. Tiene razón. Acá tengo el informe del Tribunal de Penas del campeonato. Sí, hay un jugador que dice, no dice el nombre, pero que hay un jugador de Huracán, que está sancionado por todo el campeonato, Leticia.
1: Ajá.
2: Ahí está.
1: No querías...
2: Hay un jugador de Huracán que quedó sancionado de no poder seguir jugando por el resto del campeonato, es lo que dice el tribunal de pena del torneo senior.
1: Jugador de 33.
2: No sé por qué no dice, pero bueno,
1: sí, aclara, yo se lo ahí digo. Entonces.
2: Perfecto. Ahí está entonces. Así que sí, que terminó antes, como nos estaban señalando. Bien, ¿qué dice este otro amigo? Nicho Las Batallas jugó en Montevideo, sí. Nicho Las Batallas estuvo mucho tiempo en las formativas de Nacional, después creo que estuvo en La Luz, ahora no recuerdo en qué equipo estuvo mucho tiempo en Montevideo. Así que el que debe saber es Dominguito Pereira, que es el tío y es un poco el padrino del Nicholas. Bien, y acá también me están aclarando que Almería Huracán terminó antes. Bueno, atenta a la audiencia, Leticia, ¿eh?
1: Mirá que a mí me dicen todo el tiempo en el gimnasio, vos mirá todo porque después tenés que decir todo lo que pasa acá. Y yo hay cosas que me hago la, veo, como ahora.
2: Bueno, usted sabe que...
1: Bueno, no sé qué tocó.
2: La conexión de internet...
1: Está malísimo.
2: Está inestable, me dice.
1: Sí, está malísimo.
2: Sí, que no es problema de nosotros, de que está inestable. 15:34. La invito para hacer una pausa.
1: Bueno. Saludo para Muñeca, sí, por ahí, que está también a la escucha de este espacio. Un saludo para Muñeca Correa.
2: Bueno. Le voy a mandar un saludo a Susana, a mi amiga Susana, que dice que bueno, ahora no la hago pasar mal momentos a la Vicky, porque la tengo a usted para hacer pasar mal momentos.
1: Y claro, yo tengo la espalda ancha ahora. Vicky está descansando.
2: Así que le mandamos un saludo a Susana, que también siempre nos escucha. Vamos a esa pausa, Leticia.
1: Bueno, vamos a la pausa y ya retornamos. ¿Seguimos por aquí, Pablo, o vamos por la otra línea?
2: Usted sabe que yo creo que que mejoró.
1: Sí, mejoró,
2: si quiere
1: sí.
2: Quedar por esta, quedamos por esta entonces.
1: Bueno, quedamos por esta. Ya venimos.

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0: Bien, continuamos en la tarde de Tiempo de Deportes. Muy enganchada la audiencia. 40 minutos pasan de la hora 15, dice, muy buen programa de deportes, Leticia y Paulo, los escucho desde Plácido Rosas, nos dice el Cholico por ahí. Saludo para Cholico, Pedro Paulino Olivera, que está ahí por Plácido Rosas, a la escucha de este espacio.
1: ¿En Plácido Rosas?
0: Está en Plácido Rosas, sí.
1: ¿Qué jugador Pedro Paulino? Con pasado en Independiente, histórico jugador de Independiente. Creo que jugó en la Academia también, me puedo estar olvidando de algún club. Formó, integró una selección que hizo historia acá en Vergara, Pedro Paulino Olivera, en esa selección que alcanzó a ganar un departamental, que perdió con Cerro Largo después. Pero mire, estaba Richard Luzardo en el arco, los hermanos Gutiérrez, Luisito González, ¿quién más estaba? Eduardo Duarte, Juan Poliak, Luis Esteves, el Morao Fernández, Hermes Ellanes, Víctor García, Pedro Paulino Olivera, Cholico, y me debo estar olvidando.

0: dando una gran selección que tuvo Vergara, y que ganó un campeonato, ganó el departamental acá, ganándole a Cerro Chato, a Charqueada en esa época, después a varios equipos de 33, y perdió para Cerro Largo, con un Cerro Largo que después tuvo jugadores de esa selección que incluso salieron campeones de América y del mundo, como Tony Gómez, por ejemplo. Así que, le mandamos un saludo a Pedro Paulino Olivera, entonces a Cholico, si anda por allí, por Plácido Rosa, Leticia.
1: Impresionante. Y después fue árbitro, después de todo esto, de jugador.
0: Tiene toda la razón. Después, para seguir vinculado al fútbol, fue árbitro. Muy cierto.
1: Buenas tardes para los dos, dice. Soy uno más junto a este programa. Feliz tardes para ustedes, dice Gumarcindo. No sé qué está haciendo ahí. Tiene un lote de herramientas tirada. Una pulidora, creo. Llaves, cuánta cosa. ¿Quién sabe qué está haciendo Gumarcindo? Jubilado, un peligro,
0: Bien, el jueves por la noche se jugó la quinta y última fecha del fútbol sala femenino, con el triunfo de Huracán 3-2 sobre Águila. ¿Cómo debe estar Ramón Rivero, técnico de Huracán? Mi Dios querido. Huracán 3, Águilas 2. Entonces Huracán se metió en semifinales. Y Arroyito también venció a Intratables por el mismo marcador 3-2. Así que ahí están entonces los clasificados a semifinales. Ya el jueves le vamos a estar diciendo los cruces. No sé si ya quizás Alvarito Senoseaín ya nos pasó. A ver, vamos a fijarnos por acá. A ver si ya nos pasó.
1: Acá tengo las... Así que este jueves se jugaría la semifinal del fútbol femenino, Pablo.
0: Sí, lo tengo por acá. Bien. Lo tengo por acá. A primera hora, Intratables Huracán. Mm. Que supongo que va a ser a las 20, ¿no? A las 20 horas.
1: Estaba arrancando 19:30.
0: Pero usted sabe que, póngale 19:30 para no ir tarde. Porque no hay, al menos en el afiche, no hay ningún otro partido que se esté programando.
1: Estaba arrancando esa hora porque metían los partidos de Independiente de los niños, ¿se acuerda?
0: Pero ahora así no sé. Sí, es cierto, sí, lo que usted dice. Intratables Huracán, entonces, a primera hora. Y a segunda hora, Arroyito Águilas. Ahí están las semifinales. Lo que sí ya le puedo decir a la audiencia, que ya quedaron definidos la goleadora y la valla menos vencida. La goleadora de la fase inicial es Verónica Gadea de Arroyito con 7 goles. Y la valla menos vencida también se la lleva Arroyito con 7 goles también. Así que Arroyito se lleva los premios individuales, se los llevó Arroyito, semifinal este jueves y final del preparación el jueves que viene, entonces, Leticia.
1: ¿Y quién es la golera de Arroyito?
0: Bueno, si usted me deja, la buscamos.
1: La valla es menos vencida, pero no sé quién es la golera. Yo tengo que ir a hacer entrevistas después.
0: No, usted sabe que a veces se pone valla menos vencida, sí, por el tema que a veces no es siempre la misma.
1: Ah, bárbaro.
0: Entonces, muchas veces no se pone el nombre porque muchas veces van cambiando de golera. Tengo por acá.
1: Son goleras rotativas.
0: Claro, acá tengo un formulario de Arroyito. Y tengo a Jessica Echeverría como golera.
1: Bien.
0: Así que debe ser con el número 1 en este formulario, que es de la fecha del 17 del 9. De como rico. Golera la tengo a Jessica Echeverría, que está viviendo por allí por Rincón, entonces, y que es la golera de Arroyito. ¿Qué más quiere? Toda la información le estoy dando.
1: Y yo le pregunto todo porque usted sabe todo, por eso. Por eso le pregunto.
0: No es así.
1: No le dije chusma, le dije que sabe todo.
0: Bueno, 15 horas 46 minutos, mucha información. ¿Hubo ciclismo en Vergara? ¿No fue a ver?
1: No fui a ver. El domingo estaba muy, muy, muy detonada.
0: ¿Estaba papachada?
1: Ah, estaba muy detonada, sí.
0: Bueno, le digo por acá, rapidito, casi 70 ciclistas, casi 70 ciclistas de toda la región, de toda la zona. En la montaña, el Vale Todo de Montaña, fue primero Javier Mastrangelo, segundo Paula Ramírez y tercero Catherine Silva de Vergara. En la categoría IB fue primero Emilio Sánchez, segundo Santiago Acosta y tercero Víctor Cedrés. En la categoría C, Freddy Peralta Barros segundo y Peralta tercero, dice hoy. Deben ser los hermanos Peralta. En la categoría D, o el de Maraquino, el canario Piccioli segundo y el canario Juan Carlos Bausil tercero, histórico Piccioli Bausil, que siguen corriendo. En la categoría E, el vergarense Rodríguez allí, el bloquero, como lo conocemos todos, a Rodríguez fue el primero. Jacinto Toledo, el hombre de Río Branco, fue segundo. Y Enrique fue el tercero entonces, el maldito como todos lo conocemos en el ambiente del ciclismo. En damas, fue primera la arachana Florencia Larzábal, que anduvo por acá por Vergara. Segunda fue Fabiana Flaitas y tercer dama, la vergarense Natalia Almeida, eso en ciclismo, entonces en categoría damas. Se hizo entrega de un reconocimiento a la familia de Wilson Francia, vimos la foto, que estaba Enrique, también allí recibiendo. Y bueno, parte de la familia también. Y después, lo que dice el mensaje de Coco Ramírez, gracias a inspectores, ambulancias, compañeros del municipio y alcaldía por el apoyo de esta actividad, entonces, que tuvo a casi 70 pedalistas por acá, por Vergara, Leticia.
1: Pero muy bien, un domingo a puro ciclismo y homenaje para Wilson Francia.
0: Ahí está entonces toda la información. 15 horas 49 minutos. Bueno, hablando de vergarenses, el fin de semana que pasó se jugó con sede fija en Minas la primera fase de la Copa Nacional de Fútbol Femenino, donde habían vergarenses jugando. Estaba, Zulma Daer en la selección de Cerro Largo y después en la selección de 33 estaba Valentina Daer, Begoña Antunes, Tatiana Fernández, Leslie Soto, todas ellas jugaron. Clasificó Maldonado y Cerro Largo. Pero en el partido que 33 le ganó 3-1 a La Valleja, que fue el sábado en la tarde, los tres goles de la selección de 33... ¿Quién los hizo, Leticia?
1: ¿Quién los hizo? A ver.
0: Desde el paraguas al Olimar, póngale, así, titúlelo. Los goles llegaron desde el parao. Valentina Daer,
1: sí.
0: Begoña Antunes y Tatiana Fernández.
1: Uy, qué trío.
0: Y bueno, déjela ahí picando. O sea que 33 el partido que le ganó a La Valleja lo ganó con goles de Vergara. Se la dejo ahí.
1: Exacto.
0: Bueno.
1: Si hablamos de presumir.
0: Sí. Y hay que presumir de eso.
1: Y sí, está bien.
0: Ay, y si los tres goles lo hacen la de Vergara, vamos a presumir.
1: Vergarense, soy señor, sí.
0: El vergarense tiene un alto sentido de pertenencia. Así que, importante. Bueno, rapidito, vamos a los resultados que se dieron este fin de semana en el fútbol de primera división. Además, hubo sub-16, hubo sub-20. Usted sabe que yo le voy a decir la verdad, Leticia. Sí. Este fin de semana estuvo embarullado con la cantidad de partidos que habían.
1: Se enredó.
0: Sí, man.
1: Se le enredó la yegua.
0: Me enredé para mal, le digo la verdad. Bueno, en sub-20,
1: sí.
0: Wanderers de Cebollatí, 4, Rincón 0.
1: Bien.
0: Y después Independiente 2, Huracán 1. Eso en sub-20. Esos fueron los resultados que se vieron en sub-20. Vamos ahora a todo lo que tiene que ver con primera división. El sábado, Rincón 1, Dragón 1, el clásico de Rincón de Ramírez, Leticia, empate. No se superaron.
1: Allí estuvo transmitiendo Pablito Figuerón, vi. Con Valdir estaba.
0: Con Valdir, sí, en la cámara. Y Valdir también opina ahora en
1: sí.
0: Una yunta bárbara. Rincón 1, Dragón 1. En Vergara, atento, dejó de ser ya una sensación Libertad, es una realidad. Libertad 4, Unión Charqueada 1, partido en Charqueada. Libertad fue y le ganó a Unión allí en Charqueada.
1: En su casa, sí.
0: Tres goles del negro Diego Gutiérrez, un gol del Rayo Agustín Ferreira Chávez, que sigue haciendo goles, y el interminable, el Mati Figuera, puso el descuento para Unión. Entonces Libertad 4, Unión 1. ¿Qué te pasa, Unión? Lleva como 3 partidos que no gana Unión,
1: La vi que estaba como loca.
0: Sí. Tuvo que, parece que participar la Guardia Policial, porque la barra brava de Libertad estaba insoportable, liderando por la Vicky con una torta frita en la mano. No sé si vio la foto. ¿La
1: sí,
0: vio?
1: Sí, vi.
0: Bueno.
1: Atento. Impresionante.
0: A las 13 horas acá en Vergara el domingo, de postre.
1: Sí.
0: Arroyito salió de Zapatero. Arroyito 3, Progreso 1. ¿Qué te pasa, Progreso? No levanta, No levanta el decano del fútbol vergarense. Sigue sumergido en una crisis deportiva, dirían los periodistas de Montevideo, Leticia.
1: Está
0: que le ponen color.
1: Está en crisis.
0: Bueno, los goles de Arroyito, Ramiro García, Matías Miravalles y Enzo Suárez. El descuento para Progreso, Michael Álvarez. Así que, bueno, 3 para Arroyito, 1 para Progreso. A las 15 horas, Huracán Nacional. Otro partido que decíamos que había que empezar a ganar. Huracán 6, Nacional 0. 6-0.
1: Goleada.
0: 3 goles de Samuel Duche para Huracán, Fernando Rodríguez, Ezequiel Dapaz y Edgardo Fleitas. Los goles, tres goles para Samuel Duche. Hubieron 2 hat-trick este fin de semana. El de Diego Gutiérrez, que hizo 3 para Libertad, y Samuel Duche, que hizo 3 para Huracán. La gurizada anda con la pólvora seca, Leticia.
1: Se llevan todo lo que es pelota.
0: Bueno, y Cerro Independiente, que era un partido que prometía, se jugó a las 17 horas, ya llovía a esa hora, a cambiar el domingo, y apareció el goleador de Cerro, Mayanda Rodríguez Lima, el brasileño a los 58, y Luisito de Ávila, el eterno capitán celeste, albiceleste, a los 86, para Cerro 2, Independiente 0. ¿En qué termina toda esta historia, Leti?
1: Sí.
0: Que se movió la tabla de posiciones.
1: Sí, se movió la tabla de posiciones de primera división. Exactamente, Pablo, ahora sí. ¿Y cómo quedó las cosas? ¿Cómo quedaron las cosas?
0: Libertad 12 puntos y líder por saldo de goles. La gente de Wander Cebollatí, 12 también, 12 puntos. Y seguido ahí por una diferencia de goles muy... muy bajita. Después, Cerro ahí arriba, tiene 12 también. Cuarto lugar, Dragón con 11. Quinto lugar, Independiente con 11. Sexto lugar, Rincón con 10. Séptimo lugar, Unión Charqueada con 10. Todo muy apretadito. Solo 2 puntos. Estamos diciendo que Libertad es líder con 12, pero el séptimo es Unión y tiene 10.
1: Va a ir viendo partido a partido.
0: Esto es partido a partido. Es como las eliminatorias, sí, así, sí, de selección.
1: Todo puede cambiar.
0: Octavo, Progreso, tiene 7 puntos. Huracán tiene 5, Arroyito tiene 4 y Nacional tiene 0 puntos. Progreso, Huracán, Arroyito y Nacional en este momento no están en fase de clasificación, ¿eh?
1: Bien.
0: ¿Eh? Progreso es el que está más cerca porque está con 7, pero lo que decíamos, los de abajo tienen que sumar porque los 4 últimos quedan eliminados de lo que tiene que ver con la fase para entrar a la Copa de Oro después, y van a seguir jugando, ¿no?, por la Copa de Plata, creo que es que se llama así, a partir de este año, cómo se disputa el torneo. Así que bueno,
1: van 7 fechas hasta el momento, 35 partidos jugados, 122 goles convertidos, Pablo.
0: Pero usted tiene todas las estadísticas.
1: Y las estadísticas están acá, en la página de Tiempo de Deportes. Si usted quiere informarse, tiene que ir ahí. Ahí está la información.
0: ¿Y el goleador hasta el momento? ¿Quién es?
1: El goleador es... ay, pare que me perdí, me sacó apurada. Fabricio Nicolás Olivera.
0: Con 6 goles,
1: Independiente.
0: Exactamente. Y la valla menos vencida, Rincón, con 4 goles.
1: Exactamente. Goleador anual, Fabricio Nicolás Olivera, con 6 goles, se repite. Y claro. Después está valla menos vencida.
0: Lo que usted decía. Se repite porque, bueno, recién va el primer torneo, entonces, qué curioso, ¿no? Rincón tiene la valla menos vencida, sin embargo, está sexto, ¿no?
1: Está sexto.
0: Pero reitero, estamos...
1: Pero está con diferencia, está sexto en la tabla, pero está con diferencia de 2 puntos, nada más.
0: Exacto, por eso es lo que decíamos, está muy apretadita la tabla, 12, 11, 10, está muy apretadito todo ahí arriba. Hay un dato curioso. Si usted mira la tabla de posiciones de primera división de la Liga Bergarense y la tabla del fútbol sala senior, hay una curiosidad. ¿Sabe cuál es?
1: ¿Cuál?
0: Atento, ¿eh? Pues la gente de Libertad tiene que presumir de esto.
1: Que están los dos líderes, ¿no?
0: Libertad está primero. Esta semana está primero. En la tabla de posiciones del torneo inicial de la Liga Regional Bergarense, y Libertad está primero también en la tabla del fútbol sala senior. ¿Qué le parece?
1: Buen año para Libertad.
0: No, es para presumir. Cuando tiene, imagínese... está primero en las dos tablas del fútbol bergarense, tiene que presumir.
1: Exacto.
0: Bueno, Leti, ya estamos en hora de irnos.
1: Estamos en hora, sí, se nos terminó el programa.
0: Nos quedó mucho para compartir, ¿eh? Mire que nos quedó muchísimo para compartir de información, quedó información de hipismo, quedó información de ciclismo, pero lo principal ya se lo di. El jueves tiro una bomba.
1: Ay, no. Nos vamos a quemar, sí, todo.
0: Sí. Se la iba a tirar hoy, pero no pude pasarle las fotos. Tengo las fotos,
1: sí,
0: de una personalidad de Vergara jugando al fútbol sala femenino en Charqueada el día viernes.
1: Bien.
0: Esa foto van a salir en la página de Tiempo de Deportes.
1: Yo no les digo que la tienen gente... que seguir esa página. Ahí está todo.
0: No sé si publicarlas hoy o esperar hasta el jueves.
1: No, publíquela hoy y mire si alguien no puede dormir con la intriga. No sea malo.
0: Bueno, cuando usted le dicen rapidito, Elenita, que me aguante un poquito. ¿Cuál son las máximas autoridades de un pueblo?
1: Las máximas autoridades de un pueblo.
0: Sí.
1: Acá, en Vergara.
0: Hay cuatro, uno generalmente dice que hay cuatro autoridades que son las autoridades de un pueblo. Ah. El cura.
1: Sí.
0: El comisario. El juez. Y el intendente. Acá no tenemos intendente. ¿Qué tenemos?
1: Comisario, cura.
0: Sí.
1: Y el otro se me escapó, ¿qué era?
0: Y bueno, yo, como dicen, las autoridades de un pueblo siempre son el cura, el comisario, el juez y el intendente.
1: Sí.
0: Acá no tenemos intendente. ¿Qué tenemos?
1: Alcaldesa.
0: Bueno, la cuarta autoridad del pueblo sería la alcaldesa.
1: Sí.
0: Bueno, ¿quieren ver la foto de la alcaldesa de Vergara jugando al fútbol en Charqueada el viernes?
1: Sí, tiene que publicarla ya, por favor.
0: Bueno, bueno, la alcaldesa, encuentro de confraternización, encuentro amistoso, el viernes en el gimnasio de Charqueada, la alcaldesa de Vergara integró el equipo invitada por Independiente Femenino y jugó un encuentro amistoso frente al equipo de Fénix de allí de Charqueada.
1: Mirá qué bien,
0: la alcaldesa. Y tenemos la foto. Y tenemos la foto. Somos los únicos que tenemos esa foto.
1: Yo el otro
0: agradezco
1: día...
0: Agradezco a una amiga de ahí de Charqueada que me pasó las fotos. Hicimos captura del video y con la autorización de la alcaldesa vamos a publicar la foto. Así que algo que sabemos que le gusta mucho a la alcaldesa, el fútbol femenino, que le gusta. Y anduvo jugando allí por el viernes por la noche en Charqueada. Nadie tenía ese dato, Leticia, ¿eh? Estoy seguro que no lo tenía nadie.
1: Primicia. Bien, nos vamos, Pablo, porque nos van a ir.
0: Nos vamos. Gracias por haber estado.
1: Hasta el jueves, que tenga linda jornada y los esperamos aquí en Tiempo Deportes. El jueves a las 15 nos reencontramos.
0: Chau.

0: Hasta aquí Tiempo de Deportes. Los esperamos en la próxima edición con más información deportiva.
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3: Las 16 horas, 10 minutos.
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Bonita tarde y feliz martes, mis queridos radioescuchas y viajeros de sintonía a la tarde. Exactamente, son las 16 horas y 21 minutitos. Hasta las 18 será la duración de esta audición que viaja por los aires de Mega 91.9. Desde tus oídos hacia todo

Cielo parcialmente cubierto a esta hora de la tarde aquí en nuestra ciudad. Está templado, hace calor, se siente un calorcito. Está ahí, está un poco gris. Ya me vas a contar cómo está la tarde donde tú estás. Y no te olvides de decirme a los contactos de Mega para qué pinta la tarde. Los voy a decir, pero ustedes ya los deben de tener por ahí. Contacto 098-1707-60, 098-1707-60, 09486-8568, 098-1707-60, 09486-8568.

Damos pie a la lista musical de Sintonía a la Tarde y arrancamos así, con lo nuevo de Canto para Bailar. Esto se llama La Culpa.

0: Y así sonó el arranque de la lista musical de Sintonía a la Tarde, como te lo dije, con lo nuevo de Canto para Bailar, La Culpa, así se llama la canción. ¿Te gustó? Anótalo por ahí, lo podés pedir después a cualquiera de mis compañeros, acá, a los contactos de tu radio Mega FM. 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
1: Elenita, la de la radio.

No te olvides, si querés que te enviemos nuestro saludito viajero, nos mandás un mensaje de texto, un mensaje de audio, una foto, un video en emoji a los contactos de esta emisora y estaremos desde acá, a donde sea que estés, enviando así de viaje un saludito viajero para vos.

El primer solicitado de la tarde, al menos al momento, el primer mensaje que vi que llegó es de Barrio Estación y nos están pidiendo para escuchar algo de Miriam Britos, por eso está sonando Teléfono.

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Tenemos algunos mensajes para leer, también algunos audios para escuchar. Ya vamos a estar con eso. Pero antes, escuchemos este cover de Luciana junto a La Heroica, Te Perdiste, Mi Amor.

0: Escuchemos a ver qué nos cuenta el vecino Julio López de Rincón. ¿Cómo anda, Julio? ¿Anda bien? A ver qué me
1: Buenas
0: cuenta.
1: Buenas tardes, Elena.
0: Buenas Pasate tardes.
1: Acá para Rincón, que te estamos escuchando.
0: Bueno.
1: Bueno, espero que anden todos bien. Saludo a Miguel y a esa gente de La Rosal. Si están trabajando, están sentados mirando el tiempo. Bueno, chau.
0: Chaucito, Julio, muchas gracias por su audio. Saluditos viajeros para Miguel, para toda la gente de Arrozal 33, entonces, de parte de Julio López de Rincón.

Hola, Elenita. Quisiera escuchar por Débora y su banda el tema que lo hace en portugués. Está muy bueno y no me acuerdo el nombre. Este mensaje lo envía Chichita. Ay, a ver, Chichita, ¿cuál será? ¿Será este?

Chichita, quiero saber si era ese el tema en portugués de Débora y su banda, o quizás puede ser este. A ver, no sé si este está en portugués. A ver.

0: Ah, ese no es, pero igual está bueno, me escribí Chichita. Ninguno de los dos, Loiriña Bainullón, tampoco era Loiriña Bainullón, Loiriña Bainullón. Dígame algo de la letra, Chichita, a ver si me puedo guiar según la letra de la canción, darme cuenta cuál es. Buenas tardes, Elenita, buen comienzo, buena música, mensaje de Chata Barbosa, gracias, Chata.
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0: Y ahora un buen tema de Lucas Hugo. Sí, este tema va con dedicación. ¿Para quién? Para ellas dos. Estas dos oyentes de Rincón que se juntan a tomar el mate, nos escuchan. Ellas son... Graciela y Julia. Buenas tardes, Elenita. Pásese un temita lindo de Lucas Hugo, que acá estamos, tomando mate y escuchándola.

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Como sabrán, estaba programada toda una movida por la Semana del Corazón aquí en nuestra ciudad y se iba a estar realizando hoy. La misma se suspendió debido a los pronósticos, ¿verdad? Y a cómo estaba ahí un poco el tiempo como amenazante. Entonces se suspendieron las actividades que estaban programadas para hoy. Ya hay nueva fecha. Por acá Jimena nos envía el afiche. Semana del Corazón, actividad Vergara se mueve por su corazón. Una jornada para promover hábitos saludables, la actividad física y el cuidado de nuestro corazón. Nueva fecha a realizarse esta movida será el 2 de octubre. A la hora 14, lugar de concentración en la Plaza de Skate. 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Repito entonces, la actividad que estaba programada para hoy 29, hoy temprano a la tarde, a la misma hora, hora 14. Se suspendió por los pronósticos, por cómo estaba de amenazante el tiempo, el clima, en verdad. Entonces, la nueva fecha será el 2 de octubre. 2 de octubre a la hora 14, concentración en la pista de skate. En la plaza de la pista de skate.

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3: Las 17 horas, 8 minutos.
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1: Saluditos viajeros para Lupe, para Coco. Ellos están escuchando y me han escrito: buenas tardes, amiga Elena, te mandamos nuestro saludito. Gracias, recibo ese saludo y un beso para ustedes.

Hola Elena, buen comienzo de semana, besotes, gracias Alicia, buen comienzo de semana para ti también, que tengas una muy, muy buena semana y nos sigamos reencontrando en el correr de esta semana en las distintas audiciones de este espacio. Fica amor es el tema, me escriben por acá, que quieren escuchar en portugués brasileño, fica amor. Está bueno ese tema, Lenita, me escribían acá en un mensaje haciendo referencia a alguna de las canciones que estuvo sonando. Saluditos viajeros para Jonathan, quien escucha desde Cerrito de la Victoria.

La tarde pinta para tomar el amargo. Nos escriben desde Plácido, Rosas, Dragón, y nos piden algún tema de elección. A disfrutar de ese amargo y de esta canción. Saluditos viajeros para toda la gente de Plácido, Rosas.

0: 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La Barra de las Pampas nos pregunta si sale saludito viajero para allá, pero por supuesto que sí, más que ustedes han enviado el mensaje. Saluditos viajeros para los oyentes de las Pampas.
1: Me preparo un buen amargo y me escucho este mix de Sintonía a la Tarde.
0: Muy buenas cumbias, Elenita. Me escriben por aquí emojis de fuerza. Gracias.

0: Lele, la tarde pinta para cestear. Está aburrida la tarde, me dice muñeca. Anda aburrida, muñeca. ¿Qué se le hace al burro para que no se aburra?
1: En deuda con la vida, hasta la
0: Acuéstese, muñeca. Yo a esta hora de la tarde no me acostaría. Solo que me sienta mal o haya tenido un cambio en la rutina y necesite realmente acostarme. Cuando estoy organizada y que voy a estar todo el día en mi casa o la tarde en mi casa, la siesta para mí tiene que ser temprano. Hora 14 en punto, estar sesteando para levantarse 15, 30, 16 horas. Pero puede pasar que a personas como usted de repente les guste la siesta, la hora de la siesta más tarde. Yo diría que se acueste si tiene ganas de acostarse con la radio al costado de la cama y se deje llevar por la música. Mire si se pone a soñar, muñeca, teniendo una mezcla entre lo que está soñando y la realidad con las cumbias que están saliendo, estas cumbias románticas, cumbias para el corazón.

Parece realmente que la tarde ha estado buena para darse una siesta profunda, porque aquí tenemos una radio escucha viajera del programa que recién se está sumando. Hola Elena, yo me dormí hoy, jaja, me escribe, me manda muchos corazones. ¿Durmió sola o acompañada? No, es una broma, no la voy a nombrar por las dudas. La tarde pinta para sestear. Hay algunas oyentes que se quieren acostar ahora. Ahora se van a acostar. Van a tomar una siesta ahora, con la radio al lado, y bueno, en algún momento se van a dormir. Y hay otras que recién están enganchando el programa porque recién se están levantando de la siesta.

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0: Mega FM presenta la hora. Las 17 horas, 30 minutos.
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0: tarde. 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

con este temazo de los Palmeras. Tenemos un saludito viajero para enviar. Buenas tardes, doña Elena. No, no, esta hora no da para sestear, sino... No se duerme de noche y el cuerpo anda mal descontrolado. No, no, no. Yo por lo menos no. Este mensaje es de Gumercindo. Gumercindo no se estea a esta hora ni pensarlo. Si no, después de noche no duerme, dice. Dice Gumercindo en este mensaje de texto. Quiero saludar a mi bombón en su trabajo y a sus compañeras. Yo leí la palabra bombón y ya está. Hice... clic, al momento pensé en esta canción.

0: Hola, Lenita, ¿cómo estás? ¿Todo bien? Yo quisiera escuchar un romántico de Carlos Rivera, si es posible. ¿Buscas algo rico? Y te mando corazoncitos, besitos.
1: Besito viajero para Olguita en Rincón. Gracias por esos corazoncitos. Corazones virtuales hay que enviar para el mixte romántico.

10 puntos esos temazos, Elena, me escriben por acá. Bueno, gracias, gracias. Buenas cumbias, sí. Estamos en los últimos minutos de programa. Vamos cerrando. Vamos terminando, culminando un viaje más.

Elenita, desde Maldonado, amargueando, qué buenas cumbias. Y la palabra cumbias con mayúsculas. Muchas gracias por tu mensaje de texto. Contame, ¿cómo está la tarde por ahí?

Es verdad lo que dicen, Elenita. La tarde pintó para cestear, pero no hay que dejarse ganar, me escriben acá. Paso a paso, vamos acercándonos al final con buenas cumbias. Estas son buenas cumbias. Buenas cumbias.

Buena la música, nos escribe la barra del taller. ¿Están a full trabajando? No, no tanto. Ya se están por ir. Ya se están por ir. Bueno, que descansen.

0: En caso de que no los vea, buenos días, buenas tardes y buenas noches.
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3: Nos quedan 2 minutos y parece poco tiempo, pero da para mucho. Da para sonreír. Sonríele a la vida. Dale gracias al de arriba por despertar otro día, para que lo malo se vaya. Se vaya. Sonríele a la vida. La alegría cura el alma. Muchas gracias por esos mensajes, por esos emojis, por haberse comunicado durante el viaje de hoy. Gracias por embarcarte en sintonía la tarde. Hacemos la pausa, esto es una parada, porque retomamos el jueves. No te olvides, estoy todos los martes, jueves y sábados a partir de las 16 horas. Los sábados con horario extendido hasta las 19, por acá, por Mega 91.9. Desde tus oídos hacia tu corazón. Saludos viajeros para Julio, recién me manda el mensaje Julio. Elena, ¿cómo anda? Pasate un tema campero, me escribe Julio. Ando bien, Julio, ya voy cerrando el programa, Julio. No se olvide, Julio, que los martes y jueves estoy solo hasta las 6 de la tarde. Los sábados sí, estoy hasta las 7. Nos reencontramos el jueves. Hacia tu corazón. Sonríele a la vida.
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11: Las 18 horas, 7 minutos.
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2: Muy buenas tardes para todos. ¿Qué tal? ¿Cómo están ustedes? ¿Cómo pasaron por allí? Nosotros pasamos bárbaro. Ya tenemos las líneas habilitadas para este día, martes 29 de septiembre. Para comunicarte con nosotros por líneas de base, 4458-3000 y el 4458-3100. Para comunicarte por mensajes o al WhatsApp, ahí te brindamos la línea Movistar de la FM, el 094-86-8568. También te brindamos la línea Ancel de la Mega, el 098-17-0760 para Uruguay, el mundo entero. Te brindamos www.megafm.com.uy y estés donde estés, sintonizar lo que es FM Mega 91.9 y no hacer aguante hasta las 22 horas. 18 horas, 17 minutos, 50 segundos de este hermoso día. Para mí, lindo día, martes 29, ¿eh? Le mando un abrazo enorme a los que opisan este programa. Un abrazo también al amigo Cristian, que está trabajando en su lugar de las tortas fritas allí en el Galponcito. Ahí, de la Esa Onda, ahí está el amigo, ¿eh? Vamos a dar comienzo a nuestro programa y lo vamos a hacer de esta manera y con este recuerdo.

0: Italia.
1: Ahí era el comienzo entonces con esto, Amor Bravío, cuando manda el corazón, ¿eh? Saludito a los más chiquitos, un besito grande de San Bolito, que lo tengo pegadito al día, escucharon su programa, un besito grande para mi tito Hermitito Naitan, mi nieta Yulanita, su hermanito Tina Jim Maldonado, para Valentino Paisandú le mando un beso enorme, también para el Benjo que está escuchando la mega, bueno, y para mi nietito corazón Lea Millat, y para mis sobrinitos Mía, Valentín y Jalmir y Bianca, y para el resto de las chiquititas y chiquititos, bueno, un beso grande para todos y les regalamos esto, ¿eh?

0: 18 horas 27 minutos 55 segundos de este día martes 29. Estamos en la semana del corazón, ¿eh? Bueno, allí en IAC pusieron unos corazones, tremendos corazones. Podés ir a levantar un regalito que también tenés allí en IAC. Y bueno, ahí estaba, fue mi secretaria ahí y le hice una nota a la doctora Puentes, la cual decía lo siguiente, ¿eh?
1: No se entienden mucho. Hay gente que entiende, otros no, que nos puede descifrar.
2: La Semana del Corazón sería algo como para concientizar a las personas sobre la prevención, principalmente para las enfermedades cardiovasculares. Prevención que se puede hacer evitando el cigarro, una alimentación sana, ejercicio, mantener controles de presión. Que estén en cifras adecuadas, que para eso hay que venir a controlarse periódicamente con el médico, o mínimo ir a controlarse con la enfermera y ver que se mantenga.
1: Que esté de la salud. Va.
2: Promover estilos de vida saludables.
1: Claro.
2: Para evitar.
1: Y después de eso, así, hay que hacer ejercicios, mucha cosa saludable, mucha comida saludable y por lo general mucha agua, ¿no?
2: Líquido siempre. Agua. Siempre hay que tomar, sí. Y ejercicio, no hay que ir al gimnasio ni nada por el estilo, caminar,
1: porque
2: bicicleta.
1: Con la caminata que uno puede hacer, claro, sea media hora, lo que sea, eso es importante para la salud. Sí. Principalmente para el corazón, porque es el motor principal que tenemos en el cuerpo, ¿no?
2: El ejercicio mejora muchas cosas, no es solo para el corazón. Mejora la capacidad cardiovascular, pero también la capacidad pulmonar, mejora la circulación, mejora que se mantengan las articulaciones, principalmente cuando uno pasa de 50 años, que empiezan a quedar más rígidos, que se mantengan en mejores condiciones, por así decirlo.
1: Para no, como dice, en el camino no tropezar con cosas posibles así asociadas al corazón, ¿verdad?
2: También.
1: Lo otro es, hoy no había actividad de corazón acá hoy.
2: Acá
1: por IAC no había.
2: Por IAC no sé si es mañana o es pasado. Entonces, mañana sí van a ver con las escuelas porque hoy se tuvo que interrumpir porque daba un mal clima.
1: Sí, por supuesto, mal clima.
2: Y al final hizo un día lindo.
1: Sí, yo decía también eso, pero está, dejémoslo ahí. No sé qué otra cosa tiene para comentar, así derivado del corazón, que algunas otras cosas, yo que sé, también puede incluir en eso.
2: Exhortar, principalmente dieta y ejercicio, y evitar hábitos perjudiciales. Últimamente comemos cualquier cosa,
1: sí,
2: en cualquier horario, ejercicio hacemos muy poco. Si nos sentimos bien, no vamos a controles en salud porque estamos bien. Vamos obligados cuando nos obligan a un carnet de salud porque precisamos trabajar. Si no, no vamos a hacernos controles en salud.
1: Sí.
2: Y si quieren saber un poquito más, que pasen por acá. Hay folletos que se van a repartir donde trae consejos. Y si tienen alguna pregunta, se les puede aclarar al que tenga alguna duda.
1: Claro, porque hay cosas ahí, le preguntamos una otra cosa.

Bien, te decimos que sí, ya está, hay unos corazones, tremendos corazones para ir a sacarte la foto allí. También tenés algo que te regalan allí, te dan un presente, está muy, muy bueno. Bueno, al Centro Silver no fuimos, pero vamos a ir mañana para allá, una pasadita. Bueno, todos los que quieran ir allí, ya está hermoso allí, allí donde la sala de espera, está hermoso con corazón, con globos. En la semana del corazón está súper allí, ¿eh? Así que todos los que están asociados, no sé, se sacan una fotito allí para tener de recuerdo, está súper, súper, súper, ¿eh?

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5: Las 18 horas, 45 minutos.
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0: 18:52:45. Estamos con un amigo, allá en Ruta 5, Raúl Eduardo Mieres, el bergarense. ¿Cómo anda por ahí? ¿Cómo anda, mi amigo?
1: Buenas tardes, ¿cómo está la cosa, Boñilo? ¿Todo bien por ahí?
0: Pero tanto tiempo sin verte, sin estar... Estar en contacto ahora, por suerte estamos en contacto, ¿eh? ¿Andás bien?
1: Todo bien, gracias a Dios. Anduve un poco engripado, pero trabajando, gracias a Dios.
0: ¿Y para dónde vas? ¿Para dónde vas?
1: Acá vamos cargando madera para UPM.
0: Mirá. Así que andás en transporte en camión, ¿verdad? ¿Trabajando?
1: Sí, estamos cargando para la forestal.
0: Mirá. ¿Y dónde es tu paradero? ¿En qué departamento estás?
1: Aquí la empresa es de San Jacinto, Montevideo, pero cargamos para todo el país.
0: Ajá.
1: Está bien. Se carga de Grupo Forestal, se carga para UPM, Montes del Plata, se carga para Colonia.
0: Mirá.
1: Se carga para los acopios, se carga para Montevideo en la en la tablada, y se carga para el puerto en madera exportación.
0: Mirá qué bien, ¿eh? La verdad que se subía el camión y no sabes cuándo bajás.
1: Sí, mira, esto se trabaja de lunes a lunes. Para pedir libre, tenés que pedirlo cada 15 días o con tiempo. Yo trabajo 20 días o trabajo un mes y paro.
0: Claro, sí. Y hace mucho que no venís por acá, ¿eh? No te he visto hace mucho tiempo, no sé cuánto hace que no venís.
1: Y mira, después que de la pandemia no he ido más, he ido de casualidad y he ido. Pero ahora cuánto saque dos o tres días libres, voy a aparecer por ahí y a visito a algún familiar por ahí.
0: Pero claro que sí, ¿eh? Y ya nos visita a nosotros acá en Mega también, así que siempre estamos expectantes a ver qué hacen los bergarenses por el resto del país ahí, ¿eh? Mirá qué bueno. La verdad que te felicito porque siempre laburando.
1: Y bueno, no queda otra, somos pobres, ¿no?
0: Y si tuvieras plata, lo mismo, laburabas igual, por querer tener más.
1: Y bueno, sabiste, pero es que esto la gente está equivocada con la madera. A veces se hace algún peso, sí. Pero viví mejor, no hace mucha plata, claro. Viví mejor, los sueldos son buenos,
0: seguro,
1: pero la comida en la calle está cara.
0: Ah, sí.
1: Está cara, no tenés mucho tiempo para cocinar,
0: claro,
1: para empezar
0: claro,
1: por ahí.
0: Claro, sí.
1: Mejor llegás a Colonia ya, descargás. Y es por hora, te dan una hora para descargar. Bueno, y tenés que dormir, y darte un baño y dormir. Pero eso es la mejor parte, porque en cada estación de servicio tenés baño. Va y
0: mirá.
1: Con la matrícula del camión te bañás donde quieras.
0: Qué bueno, ¿eh? ¿En qué lugar me dijiste que llovía, Cántaro, por ahí? ¿En qué lugar es que estás?
1: Acá estamos pasando, vamos cuatro compañeros. Pasamos Cortina, pero acá está lloviendo. Acá está lloviendo firme.
0: Y fuerte, me dijiste que estaba lloviendo.
1: Sí, está lloviendo fuerte. Sí, wow. Hoy de mañana llovió bastante.
0: Ajá, mirá.
1: Pero está dando mucha lluvia para esta semana.
0: Claro, sí. Por acá estaba feo, pero unos chaparroncitos nomás, pero nada más. Y ahora como que abrió, pero bueno.
1: Yo prefiero que esté frío y no que llueva.
0: Claro. Claro que sí, para ustedes que andan transportando ahí bajo agua no es fácil tampoco las cosas, ¿eh?
1: No es fácil, pero está, se le va a hacer.
0: Raúl.
1: Bueno, ¿se puede saludar a una persona?
0: Salude.
1: Bueno, pasarme algo lindo.
0: Bueno.
1: Para Carolina Lugo, que no sé, capaz que está trabajando ya por la casa de mi hermano.
0: Bueno, impecable, sí, Carolina.
1: Un saludo para ella.
0: Ahí está, impecable. Un saludo para Carolina, entonces Lugo, de parte de Raúl Eduardo Mieres, el bergarense que anda laburando en los caminos de Uruguay. Y qué nivel, ¿eh? Raúl, estamos a las órdenes por acá. Muchas gracias por estar en contacto contigo. Y bueno, lo mejor para vos, ¿eh?
1: Bueno, gracias por el cariño de siempre. Y un abrazo grande. Y bueno, y del mismo modo, siempre andamos ahí como barboleta, pero siempre estamos en el rinconcito. Así que, del mismo modo, Bañulo.
0: Muy bien, querido amigo. Bueno, un abrazo grande y dale para adelante, que ya falta poco para fin de año, ¿eh? Para estar tranquilo ahí.
1: Vos viste cómo se pasó el año.
0: ¿Cómo pasa, no?
1: Y siempre corriendo atrás del peso.
0: Sí, la verdad. Y bueno, mientras tengamos salud, que podamos laburar, está bueno, ¿eh?
1: Eso es lo principal, Bañulo. La salud y la familia es lo principal.
0: Exactamente, ¿eh? Un abrazo enorme y estamos a la orden por acá, por FM Mega, acá en Vergara, mi viejo. Abrazo para vos.
1: Dale un saludo a Martín.
0: No, le doy, ¿eh? Lo tengo por acá cerquita, Martín, laburando acá en las cabinas por acá.
1: Muchísimas gracias por el contacto.
0: Bueno, que pasen muy bien, un abrazo enorme, dale.
1: Igualmente, chau.
0: Chau.
2: Para celebrarla, para agradecerle siempre y para perdonar.
0: Ahí pasaba el vergarense Raúl Eduardo Mieres. Allí este ve, hijo de Eduardo del barrio Las Chacras allí, Qué lindo que lo encontré para charlar con él. Está laburando firme, está bien, así que los familiares, bien de bien, Chocho la vida. Así que muy pronto lo tendremos por acá por Vergara, ¿eh?

Saludito. Dice, buenas tardes, te mando un saludo para vos y mi ciudad, Vergara. Estoy escuchando desde Montevideo, pasame un tema para escuchar y te mando un abrazo de Eduardo Carneiro, ¿eh? Vamos arriba, Eduardo. ¿Qué vamos? Andale, amigo, ¿cómo anda por ahí? ¿Qué hace en la capital del país el amigo Eduardo Carneiro? Te mando un abrazo enorme, vergarense, ¿eh? Vamos arriba, abrazo, ¿eh? Y espero que estés bien por ahí, que hayas ido de paseo nomás. Bueno, y muy pronto a fin de año te quiero ver por acá, ¿eh? Dale, Eduardo, vamos arriba. Abrazo enorme para vos, ¿eh? Te regalamos este tema, mirá, escuchá. El más popular, ¿eh? Cumbia base, ¿eh?

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0: tardes, Dael y la ciudad de Vergara ahí para ustedes. Le informo desde aquí de la capital de la República de Montevideo. El tiempo está frío, está hibernando.
1: Mira.
0: Y bueno, es lo que lo está marcando el pronóstico del tiempo.
1: Ajá.
0: Estoy por acá por Montevideo, sí, ando con una licencia y también tengo
1: bueno.
0: un problema de salud de un hijo mío que está en Maldonado, internado en el Mautone ahí con un problema de un problema estomacal, de una gastritis ahí, úlcera que se le reventó, viste, y el hombre está pasando por un estado bastante delicado ahí.
1: Bueno.
0: Y bueno, ya tuve la oportunidad de sacar la licencia que me quedaba, viste,
1: claro.
0: Y viajé para acá, para Montevideo, para la casa de una compañera que tengo acá.
1: Mira.
0: Y bueno, de acá voy a Maldonado, viste, hasta a ver el estado de salud del hijo ahí, ¿viste?
1: Claro, sí.
0: Que
1: sí,
0: tuvo
1: sí.
0: un tiempo, como 7 días en el CTI, pero gracias a Dios salió adelante y bueno, ahora están
1: en
0: sala, viste.
1: Mira,
0: pero todavía
1: bueno.
0: le están haciendo transfusión de sangre porque fue una pérdida de sangre importante que tuvo, viste.
1: Claro.
0: Anemia tiene el hombre, entonces se complicó la salud de él, viste.
1: Seguro.
0: Bueno, te mando un abrazo grande y un saludo para todo Vergara y vamos a estar en contacto por ahí.
1: Pero
0: muchas gracias por el tema que me pasaste y bueno, lo estamos viendo entre poco por ahí, si Dios quiere. Un saludo grande para vos y tu familia ahí.
1: Dale, Eduardo.
0: Y la familia mía en Vergara ahí para todos, un saludo grande y un abrazo y un beso de parte mía y de mi compañera de acá, de la capital de la República.
1: Dale, Eduardo Carneiro, Eduardo Carneiro, el vergarense que está con problemas del hijo ya. Bueno, vamos arriba, vamos arriba, mi amigo, que va a salir, se va a mejorar por allí, tiene que tener fe, vamos arriba. Un abrazo enorme, y bueno, y cuando venga, venite por acá por Mega para estar charlando un ratito con nosotros, Un abrazo enorme, Eduardo, por ahí, lo mejor para vos. Vamos arriba, con fe, vamos que se puede, dale, con fe.

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3: Las 19 horas, 19 minutos.

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1: 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Las 19 horas, 32 minutos.
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1: Desde la Biblioteca Serafín J. García se invita a toda la población a participar de actividad enmarcada en el Día del Patrimonio el próximo 3 de octubre. En esta oportunidad, la jornada estará dedicada a raíces indígenas, pasado, presente y futuro, una propuesta que busca acercarnos al conocimiento y la valoración del patrimonio indígena en la cultura local. En el marco de esta celebración, el Museo Antropológico de Vergara contará con la participación de la antropóloga Carla Vica, quien estará a cargo de un conversatorio, y también de el grupo de danzas tacuruses que aportará su expresión artística a la actividad. La misma dará comienzo a las 17 horas, dijo entre más detalles a Mega FM Eduardo Duarte.
2: Sí, en este caso, este año la consigna que tiene el Día del Patrimonio justamente es raíces indígenas, presente, pasado y futuro. Obviamente que nos invita a esa fecha a reencontrarnos con nuestra historia y los valores de nuestras propias raíces, ¿no? Uh-huh. En esta oportunidad, como lo hemos dicho, está dedicado exclusivamente a las raíces indígenas, y bueno, nos trata de acercar un poco al conocimiento y a la valoración del patrimonio indígena, que por suerte lo tenemos nosotros aquí en Vergara, y lo tenemos muy, muy arraigado debido a que logramos concentrar en nuestra localidad el trabajo de Laucha Prieto sobre los indígenas del este del país. Así que es una actividad por más importante para nosotros, los cuales vamos a estar desarrollando ese sábado aquí en el Museo Antropológico.
3: Bien, contará con la presencia, bueno, la participación de la antropóloga Carla Vica.
2: Sí, la antropóloga Carla Vica, que hace muchos años que trabaja junto con nosotros aquí en el museo, y que se ha realizado una investigación muy exhaustiva sobre las piezas coleccionadas que se encuentran acá en la institución, va a estar dando una charla, un conversatorio ese día, compartiendo toda esa experiencia a través de la propia investigación de lo que tenemos aquí en el Museo Antropológico, lo cual te hace abrir un poco más el conocimiento de lo que fueron esos indígenas que eran los habitantes naturales de nuestras tierras, ¿no? Uh-huh. Y ahí empezás a darle sentido a lo que es la colección del Museo Antropológico, y bueno, es muy importante que la gente pueda estar participando.
3: Bien, también estará la presentación del grupo de danzas tacuruses.
2: Sí, nosotros tenemos una programación que va a comenzar a la hora 17 con la apertura del Museo Antropológico. Después, a las 17:30, vamos a tener la presentación de uno de los grupos de tacuruses, danza tacuruses. A las 18 horas vamos a tener el conversatorio a cargo de la antropóloga Carla Vica, y a las 19, bueno, estarán realizando su segunda presentación el grupo de danza tacuruses, para una jornada que es muy importante sobre todo para reflexionar sobre lo que fueron los habitantes de esta tierra, y reencontrarnos con esa historia que tenemos que valorarla muchísimo, ¿no? Entonces, esa es la programación y la invitación para que la gente esté participando.
3: Bien, bueno, agradecerle por estos minutos. No sé si tiene algo más para agregar, y bueno, vamos a estar por allí compartiendo con ustedes.
2: No, el agradecimiento a ustedes por la difusión, y lo que queremos agregar es hacer extensiva la invitación a toda la población de Vergara y de la región. Esto no se cobra entrada, es totalmente gratis, y bueno, va a ser un momento para compartir y redescubrir nuestras propias raíces. Así que en ese contexto que se le ha dado al Día del Patrimonio de Raíces Indígenas, bueno, el presente, el pasado y el futuro.

0: lo podemos tener el día 3 aquí a partir de la hora 17 en lo que es la biblioteca de la Casa de la Cultura.
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2: El Centro Ecuestre Borat de Vergara continúa con sus actividades e invita a sumarse a nuevos alumnos. En diálogo con nuestros medios, Rufo Mariño, padre de una de las alumnas del centro, brindó detalles sobre la actualidad de la institución y el trabajo que vienen desarrollando. Mariño destacó los beneficios formativos y la disciplina que aporta esta práctica a los niños, invitando a la comunidad a sumarse. Asimismo, informó que las clases son dictadas por el profesor Juan Martín Greco los días martes, recibiendo niños desde los 3 años de edad en adelante en la pista del Parque Municipal.
3: Por suerte bien, venimos bien. En primer lugar, agradecer el espacio que nos están dando para nosotros poder difundir un poco este deporte que no es tan conocido por estos lugares.
2: Bueno, ¿cómo vienen las actividades? ¿Se han sumado alumnos? ¿Cuál es el número de alumnos que hay el día de hoy?
3: Bueno, hoy en día estamos con 8 alumnos, porque después de toda la reestructura que tuvo la escuela, bueno, como que arrancamos un poco a armarnos de vuelta, estamos con 8 alumnos. Hay algunos que arrancan ahora en estos días. Y bueno, un poco es eso también, de comunicarle a los padres de que puedan arrimarse allí por la pista, allí en el parque municipal, o conversar con alguno de los padres de que ya tienen chiquilines en la escuela, porque es un deporte que a nosotros nos ha sumado muchísimo, muchísimo a nuestros hijos. Les da una disciplina y una formación que consideramos que no hay en otro, por lo menos acá en el medio. Es una cosa sana, los gurises aprenden un montón, además de divertirse y de trabajar con los caballos a los que les gusta. Los gurises empatizan mucho, aprenden, se disciplinan, aprenden a resolverse, porque desde el momento que entran a la pista con un caballo, no está papá, no está mamá, no está el tío, ellos tienen, les pasa algo, tienen que resolver, tienen que manejarse. Y maduran un montón los gurises, maduran un montón.
2: ¿Qué días son las clases?
3: Nosotros en este momento estamos dando, las clases son los días martes durante todo el día. Estábamos dando lunes y martes, pero ahora ya con los días que son un poquito más largos, reducimos solamente a los martes. Son 8 horas de clase mensuales, porque son los martes 2 horas cada chiquilín. Y bueno, son 8 horas al mes, son 4 clases, 8 horas mensuales. Por nosotros lo que se cobra la cuota son 2.000 pesos por mes, por las 8 clases. Y el que tiene su caballo, que quiera ir, que quiera empezar de cero, con el que tenga caballo, mejor, porque ya arman el equipo y arrancan los dos de cero. Cualquier caballo sirve, siendo manso no hay problema. Y bueno, y ahora tenemos una promoción, que los chiquilines que se vayan sumando van a tener como incentivo para participar. Van a tener el primer mes de clases, por ejemplo, se les va, pagan la mitad de la cuota. Es una promoción que bueno, se decidió entre los padres hacerla. Y bueno, a medida que se vayan sumando, por lo menos, que sería un periodo de adaptación, 8 clases, bueno, ver si les gusta, si se entienden, si porque no es solamente para chiquilines que sepan andar a caballo, porque la equitación no tiene nada que ver con saber andar a caballo, es una cosa totalmente distinta.
2: ¿Desde qué edad?
3: A partir de los 3 años, ¿qué pasa? Nosotros, el profesor que teníamos anteriormente no trabajaba con chiquitos. Juan Martín Greco, que es el profesor que nos está asistiendo los chiquilines en este momento, sí, trabaja con niños chicos, entonces a partir de los 3 años ya pueden entrar a participar de la actividad.
4: ¿Tienen que ir con el caballo o pueden...?
3: No, la escuelita tiene caballos. Yo lo que hacía mención era que si hay alguien que tiene su caballo, que quiere empezar, porque tampoco hay límite de edad, cualquier persona grande puede participar, que tiene su caballo, un chiquilín o alguien que tiene su caballo, que quiere arrancar, que quiere ir, ver, probar. Yo considero que es mejor que cada niño tenga su caballo, pero bueno, sé que es imposible. Por eso la escuela tiene caballos que son destinados a eso, y bueno, el que tiene caballo, si quiere llevar su caballo puede, y si no, lo hace con los caballos de la escuela.
2: Rufo Mariño detalló el calendario de actividades que la institución tiene por delante. Este fin de semana realizarán venta de olla completa a beneficio frente a la plaza, en el local de Gerardo Becerra. El valor estimado de la porción es de 150 pesos. Las reservas se pueden realizar con los padres de la institución. Asimismo, Mariño confirmó que el próximo 11 participarán en una competencia hípica en Atlántida y que se sumarán a los festejos por los 10 años de la Escuela de Equinoterapia. Además, la institución formará parte del tradicional chasque por Teletón en el tramo entre 33 y Melo.
3: El fin de semana tenemos una actividad que es una olla, que se va a hacer allí, esquina cruzada de la plaza, en el local de Gerardo Becerra. Allí se va a estar realizando. Y tenemos el 11, tenemos una competencia que vamos con todos los chiquilines a... ahí cerca de la ciudad de Atlántida, Laras La Templanza, donde vamos a estar participando vamos a competir. O sea que es en serio la cosa. Y bueno, por suerte a todas las competencias que hemos participado, Vergara se ha venido con premios, o sea que creemos que venimos en el camino.
4: ¿Cuál va a ser el costo de la porción de olla?
3: El costo de la porción de olla, mirá, yo no te quiero mentir porque yo no estoy en eso, pero creo que es 150 pesos, y si no, alguien va a corregir y va a decir que no es, pero creo que es 150 pesos. No estoy seguro, pero la otra olla pasada fue eso, y me imagino que esta va a ser lo mismo. No creo que le vayan a cambiar el precio.
4: ¿El número de contacto para pedidos y demás?
3: Con cualquiera de los padres de que gente reconocida acá en Vergara, con cualquiera de los padres, con Gerardo Becerra, con Bea Melgares, con Giovanna Centurión, con Pablo Polinario, con Cintia, la señora, bueno, con nosotros, con cualquiera de los... Anda un afiche ahí en las redes que hay unos teléfonos de contacto, y bueno, con cualquiera que se comuniquen, se les reserva una porción, y si no, bueno, se arriman allí el domingo, que la barra va a estar cocinando allí. Después vamos a estar participando, ya te decía, de esa competencia que tenemos el 11 en Atlántida. Después vamos a estar participando, que todavía no nos han mandado la fecha, pero seguramente va a ser fines de octubre o noviembre, en lo que va a ser los 10 años de la Escuela de Equinoterapia. Porque creemos que los gurises nuestros, que a Dios gracias son todos sanitos, pero como nosotros tenemos un proyecto para poder empezar a hacer algo de equinoterapia, que el centro pueda hacer algo de equinoterapia, bueno, nos entramos a vincular, vamos a estar participando, vamos a ir, para hacer una demostración de salto, una cosa cortita, pero además para que los chiquilines nuestros tomen contacto con otra realidad que de repente ellos en el día a día no la ven, y nos parece importante que tomen contacto con ese otro, porque ahí en equinoterapia los chiquilines que todos tienen son chiquilines con capacidad diferente, y lo bien que le hace, lo bueno que es, queremos que los gurises de nosotros tomen contacto con eso también. Y después tenemos otra actividad, estamos bastante con la agenda, bastante apretada, que es el chasque por Teletón, que es un chasque que hace Teletón todos los años, que une las 19 capitales a caballo con la bandera de Teletón. Y bueno, este año entre 33 y Melo, que va a ser por la mañana, sale a las 7 de la mañana el chasque de 33 y llega, tiene que llegar a las 12 a Melo, a las 12 del mediodía. Bueno, la escuelita de equitación va a tener 4 lugares para que los chiquilines nuestros participen de esa actividad también. Y bueno, venimos a full, por suerte. Somos pocos, pero venimos trabajando lindo. Venimos trabajando lindo, esperando que se nos sumen más.
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2: Semana del Corazón destacan la importancia de la prevención y los hábitos saludables. En el marco de la Semana del Corazón, la doctora Puente se dialogó con Mega FM acerca de la importancia de concientizar a la población sobre la prevención de las enfermedades cardiovasculares. La profesional remarcó la necesidad de mantener controles médicos periódicos, una alimentación equilibrada, una adecuada hidratación y la realización de actividad física constante, como caminatas diarias, además de evitar el consumo de tabaco. Asimismo, invitó a la comunidad a acercarse al centro de salud para retirar folletería informativa y consultar ante cualquier duda.
6: La Semana del Corazón sería algo como para concientizar a las personas sobre la prevención, principalmente para las enfermedades cardiovasculares. Prevención que se puede hacer evitando el cigarro, una alimentación sana, ejercicio, mantener controles de presión que estén en cifras adecuadas, que para eso hay que venir a controlarse periódicamente con el médico, o mínimo ir a controlarse con la enfermera y ver que se mantenga.
7: Que esté de la salud. Va.
6: Promover estilos de vida saludables.
7: Claro.
6: Para evitar.
7: Y después de eso, así, hay que hacer ejercicios, mucha cosa saludable, mucha comida saludable y por lo general mucha agua, ¿no?
6: Líquido siempre. Agua. Siempre hay que tomar, sí. Y ejercicio, no hay que ir al gimnasio ni nada por el estilo, caminar, porque bicicleta.
7: Con la caminata que uno puede hacer, claro, sea media hora, lo que sea, eso es importante para la salud.
6: El ejercicio mejora muchas cosas, no es solo para el corazón, mejora la capacidad cardiovascular, pero también la capacidad pulmonar, mejora la circulación, mejora que se mantengan las articulaciones, principalmente cuando uno pasa de 50 años, que empiezan a quedar más rígidos, que se mantengan en mejores condiciones. Exhortar principalmente dieta y ejercicio y evitar hábitos perjudiciales. Últimamente comemos cualquier cosa, sí, en cualquier horario. Ejercicio hacemos muy poco. Si nos sentimos bien, no vamos a controles en salud porque estamos bien. Vamos obligados cuando nos obligan a un carnet de salud porque precisamos trabajar. Si no, no vamos a hacernos controles en salud. Sí. Y si quieren saber un poquito más, que pasen por acá. Hay folletos que se van a repartir donde trae consejos para... Y si tienen alguna pregunta, se les puede aclarar al que tenga alguna duda, el que...
2: Nuevo llamado de MEVIR para Cerro Chato. Desde MEVIR confirmaron un nuevo llamado de inscripción para el miércoles 21 de octubre a las 9 de la mañana en el Centro Comunal 2. El técnico de MEVIR, Diego Duarte, detalló para quiénes está dirigido y los requisitos. Además, confirmó que a fines de este año se realizarán inscripciones en nuestra ciudad y luego, aún sin fecha, en José Pedro Varela.
8: Vamos a tener un nuevo llamado de inscripción en la localidad de Cerro Chato el miércoles 21 de octubre a las 9 de la mañana en el Salón Comunal de MEVIR 2. Ahí podrán inscribirse todas las familias que tengan necesidad habitacional, ya sea para vivienda nueva, pueden tener un terreno propio o no. Quienes no tengan un terreno propio o posibilidad de construir en un terreno, ya sea algún familiar o algún amigo, se pueden anotar en lo que son los terrenos de MEVIR. Y también el llamado va orientado a familias no solamente que tenga necesidad de construir una vivienda nueva, sino de refaccionar su vivienda o de ampliarla. Y también para el área rural se pueden anotar para construcciones en la producción, lo que tiene que ver con eso, el abastecimiento de agua para consumo humano y también lo que tiene que ver con la red eléctrica en el área rural. Los requisitos son muy claros. Las personas tienen que tener 3 años de residencia o trabajo en la zona. y contar con un ingreso total que no supere las 60 UR en el caso de familias que tengan menores a cargo, y en el caso de personas que no tengan menores a cargo, el ingreso no debe superar las 40 UR. Hoy día son unos 77 mil pesos aproximadamente. Vergara, nuestra segunda ciudad más importante luego de la capital, se vio beneficiada la noticia de que Medir va a llegar a fines de este año. Medir va a realizar una inscripción para poder comenzar obras el año que viene, que van a ser una cantidad de obras interesantes que va a poder solucionar el tema de la vivienda a muchas familias ahí en la localidad de Vergara. Y también, bueno, en la ciudad de José Pedro Varela, que todavía no tenemos información puntual, pero en breve vamos a poder compartirla, que también es otra intervención de Medir cerca acá de la capital de 33, ¿verdad?
2: El sábado se realizarán las elecciones de miembros docentes del CODICEN. El próximo sábado se efectuarán las elecciones de los consejeros en representación docente del Consejo Directivo Central de la Administración Nacional de Educación Pública, quienes asumirán en febrero del próximo año. La votación es obligatoria y están habilitados todos los docentes, informó el jefe de la Oficina Electoral, Alejandro de León. En 33 Ciudad habrá 3 circuitos, 2 de ellos en el Instituto de Formación Docente y 1 en la Escuela Técnica número 2. Además, habrá un circuito aquí en Vergara, que estará en la Escuela número 50. De León detalló además que aquellos que no puedan el sábado podrán votar el miércoles, jueves o viernes en las sucursales del Correo de Santa Clara y Cerro Chato.
9: El próximo sábado 3 de octubre va a tener lugar la elección de representantes de los docentes en el Consejo Directivo Central de la ANEP, que bueno, el personal docente de todas las ramas de la enseñanza pública eligen 2 representantes en el referido órgano de dirección de la ANEP, ¿no? Y bueno, a esos efectos, digo, todos los docentes de primaria, secundaria, escuela técnica e instituto de formación docente o consejo de formación en educación, como se denomina ahora, van a estar habilitados para votar. Sí, efectivamente es obligatorio y la no emisión del voto tiene una multa incluso bastante superior a la de las elecciones nacionales, de 5 unidades reajustables, que anda rondando a los 9.600 pesos al día de hoy, por lo cual, bueno, es bueno dar la mayor información posible para que los docentes puedan concurrir el día de la elección o en los días previos en algunas oficinas de correo, que lo vamos a explicar en los próximos momentos. Está referido nada más que al orden docente, o sea, los que son docentes en las distintas ramas de la educación pública, ¿no? Bueno, van a funcionar 3 circuitos, recordemos, bueno, porque hubieron en el mes de abril, tuvimos elecciones de asambleas técnico-docentes, de él también, los docentes de la ANEP, pero en este caso, digo, todos los docentes votan en un padrón único, independientemente de si se desempeñan en uno o más subsistemas. O sea, puede ser un profesor de educación técnica y de liceo, pero aquí va a votar una sola vez en un único lugar. Van a haber 3 circuitos que están ordenados alfabéticamente, 2 van a estar en el Instituto de Formación Docente y 1 va a estar en la Escuela Técnica número 2, ahí en Manuel Meléndez y Juan Antonio Lavalleja, y va a haber un circuito también en la localidad de Vergara, en la escuela número 50. Cada uno de estos circuitos tiene su propio padrón.
8: Felicidades.
9: A partir del día miércoles, el miércoles, jueves y viernes, en el horario de atención de cada sucursal. Si no pudieran votar, van a disponer después de 30 días para justificar la no emisión del voto, ¿no? El horario de votación es de 9 a 19 horas. Si tú me permites, te puedo agregar algo, porque si bien no es del departamento de 33, pero hay muchos docentes que residen en la ciudad de 33 y que son docentes en las localidades, por ejemplo, más vecinas como Varela o como Valle de Ordóñez. En ese caso, tendrían que votar el día de la elección en la localidad de Minas o van a poder votar en la agencia de correo de Varela, como en el mismo régimen que decíamos de Santa Clara o Cerro Chato, o en el caso de Valle de Ordóñez, que no hay sucursal en Valle de Ordóñez, el correo, podrían hacerlo en la sucursal de Zapicán.
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2: Hasta aquí las noticias. 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

Continuamos después que se arregló toda esta cabina. Impresionante cómo quedó, ¿eh? Ahí Martín, Vicky, y le damos una manito ahí, pero impresionante, lo hizo todo Martín ahí. Qué genial, ¿eh? Y Vicky, impresionante cómo quedó la nueva cabina, ¿eh? Así que a disfrutarla, ¿eh? Vamos arriba.

0: A ver.
1: ¿Qué haces, colega? ¿Qué haces?
0: Pero ¿cómo te va? ¿Andas bien?
1: ¿Cómo andas, colega?
0: ¿Bien y vos? ¿Qué contás?
1: Este bichazada, colega.
0: ¡Papá! Bueno, vamos arriba la gente, ¿eh?
1: Es que el viernes nos vemos, colega. El viernes nos vemos.
0: Bueno, sí, sí. El viernes.
1: El tío.
0: Mirá.
1: Julio Mero, el pata, el Luisito y el hijo.
0: Mirá qué bien, mirá. Qué barra, ¿eh?
1: Benito, la Jera.
0: Mirá.
1: Martín y Eduardo.
0: Muy bien, todo, ¿eh? Vamos arriba.
1: Se te disculpa esa gente.
0: Mirá.
1: Hasta Pablo de la Pala del Rincón.
0: Muy bien, saludo, ¿eh? Saludo, Robinson, para vos y para todas tus amigas y amigos que tenés impresionante. Vamos arriba, ¿eh? Abrazo enorme, enorme, mi amigo. Vamos arriba, Robinson. Vamos con todo, ¿eh? ¿Qué dice la amiga? Buenas noches, Bañuelo, ¿cómo está? Me pasa un tema de Estrella del Interior. Bueno, déjame buscarlo y enseguida, ¿eh? Dale, abrazo para vos, Camila, para tu papi, para tu familia y tu mami ahí también, ¿eh?

0: Saludito para la amiga Flor, allí quiere un tema también. Bueno, déjenme buscar un temita, mi amiga, con mucho gusto, ¿eh? Abrazo grande para vos ahí, ¿eh? Dale.
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0: ¿Querés saber cómo está el niño? Enfermo. Está bien, está bien, está acá, está mejorando. Rosita, está mejorando. Jack está bastante bien, ¿eh? Pasó un rato cantando por acá, ¿eh? Le prende su equipo y canta, mira qué bien, ¿eh?
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0: Buenas tardes, nos pasa un temita romántico para escuchar. Estamos con el mate amargo y unas tortas fritas. Pasarnos un tema de que estamos escuchando con mi esposo, dice la amiga Dionela Isa, allí en 33, ¿eh? Saludo para vos, Dionela, y para tu esposo. Un abrazo enorme por ahí, ¿eh?

saludo para la amiga allí, para la amiga Yolanda Rigón. Un abrazo grande, vamos arriba, mi amiga. Ya vamos a enganchar otra vez con el programa, estábamos arreglando la cabina, quedó súper la cabina, impresionante, gracias por estar ahí escuchando.

0: Buenas tardes, Bañulo. ¿Cómo estás?
1: Anda
0: ¿Todo bien por
1: bien.
0: ahí?
1: ¿Qué hace?
0: Bueno, desearía que me pasaras un tema, una cumbia
1: Bueno,
0: de Cotopaxi o Caracol para escuchar, para mi simpatía.
1: bueno.
0: Gracias, Bañulo, que estés bien. Un abrazo. ¿Se viene el agua?
1: Se viene, ¿no? Sí, se viene. Llueve por allá. Yo le hice una nota a Raúl por ahí y llovía, ¿eh? Llovía impresionante por allá. Bueno, y capaz que más tarde va a venir por acá, ¿eh? Vamos arriba. Un abrazo grande para vos, ¿eh?
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0: Osvaldo.
1: 20:50, 10 segundos, ya tenemos al Patito en la cabina 2. Buenas noches, ¿qué tal? ¿Cómo estás?
2: Buenas noches, baño, buenas noches, Pastor Leyes, bien bárbaro.
1: ¿Cómo está la temperatura afuera?
2: Está medio fresquito.
1: ¿Estás fresquito? Ah, mirá vos, ¿Pero no hay pizca de lluvia, no?
2: No, por ahora no.
1: Bueno, me alegro, Bueno, me alegro que sí,
3: Que tiene algo muy especial.
1: Volvimos después de un apagón, un problemita técnico ahí, volvimos. Y bueno, el arreglo acá a la cabina fue tremendo. Y bueno, y algo siempre que se desajusta, Pero bueno.
2: Sí, eso sí.
1: Quedamos nuevito, quedamos con nueva hora, Así que Martín arregló todo. Las computadoras que se habían apagado por allí, bueno. Quedamos en marcha, Bien, vamos arriba, gente,
3: Muy especial.
1: ¿Tiene salud usted o no?
2: Sí, una compañera de trabajo de primer año, Griselda. Y también para el Carra y La Paz, que no tengo.
1: Bueno, a ver, le vamos a preparar un tema,

0: feliz.
1: Bien, este martes 29 de septiembre, ¿está de cumple quién, Patito?
2: Gisela.
1: Gisela, ¿eh? Compañía de trabajo.
2: Compañía de trabajo, cumpla muy feliz y cumpla mucho más.
1: Muy bien, ¿eh? Le regalamos este tema, ¿eh?

0: Continuamos. ¿Y quién más quería saludar? El saludo, Patito.
1: El saludo también para Víctor Alcaraz, compañero de trabajo, y también para La Paz, compañero de trabajo.
0: Saludo para los amigos del Patito allí que trabajan entonces en el municipio, ¿eh?
1: El saludo para todos, compañeros.